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Buenas, buenas, buenas tardes. Buenas tardes a toda la gente bonita de Delicias y toda la región centro-sur que nos acompaña en esta tardecita de viernes 3 de julio del 2026. Híjole, ¿qué está haciendo? ¿Qué está haciendo? Pero bastante, bastante calor. 35 grados nos marca el termómetro en este momento, con una sensación térmica aún de 40 grados. Así es, bastante, bastante, bastante calor nos está haciendo. Cero probabilidades de lluvia para el día, para el resto del día, pero pues vamos viendo. Dice que se nos va a ir nublando a partir de las 8 de la noche. Pues vamos a ver. Para el día de mañana, igual, temperatura mínima es de 23 grados, máxima de 36 grados, con sensaciones térmicas hasta los 40 grados. Para que tomen sus precauciones. Oigan, Betty Mimbela tiene el honor de saludarlos en esta tardecita de viernes. Recuerden que es viernes también con noche de béisbol aquí en Delicias. Así es, nuestros algodoneros juegan en casa. Y pues vamos, vamos por la siguiente victoria. Entonces, así que rapidito, vámonos, vamos arrancando. Recuerden que la primera es el humor y más o menos les vamos dando la pauta de cómo vamos arrancando. Miren nada más, qué chulada, cómo se escucha esto, ¿eh? Ándale, pues ahí de sonso que lo perdonaste una y otra vez.

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Ahora, cada vez que lo veo, me refleja una figura con unas sombras profundas bajo mis ojos y unas arrugas que empiezan a amenazar mi rostro.

Bueno, pues ándale pues, 6:24. Y muchísimas gracias ahí la gente ya de Rosales que se está comunicando. Gracias por acá también. La Liga Extraordinaria al pendiente ya, pero puestísimos, pasando lista de presentes por ahí. Mi querido compadre Cortés, mi Manos Frías, mi Apache, mi Dani Daniel. Y no sé si por ahí anda el nuevo integrante, mi querido José Luis. Les mando mil besos, mil bendiciones. Y pues, ¿qué andarán haciendo, canijos? Con este calorón, pues, sí, ¿no? ¿Cómo la ven? Y sí, por ahí dijeron. Oigan, entonces vámonos rapidito por ahí. Nos están solicitando algo. Tan, tan, tan, tan. ¿Dónde lo dije? Nos solicitaron algo de Yolanda del Río, Pertenezco a Ti. Y también por ahí la guirnalda de Rocío Dúrcal, ¿eh? Vámonos a escuchar esto para ver, a ver cómo le vamos dando forma a las consagradas de una vez, ¿no? Ahí les va, miren nada más. Qué bonito.

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6:34 y continuamos con más música este viernesitos por acá. Vamos a darle lectura a los mensajitos de WhatsApp. Nos dicen, de esas no porque es de viernes y luego me dan ganas de unas cangreburger o unas aves negras. Ay, mi José Ramonchis, como dicen, de por sí es risueño el chamaco y lo tú haciéndole cosquillas, pues no, ¿verdad? Muy buenas tardes, hermosísima. A ver si me puedes hacer el favor de ponerme la canción de Un fin de semana con Bronco. Mañana voy a ver a mi amorcito a Chihuahua y quiero escuchar esa canción. Aquí siempre tu fan número uno. Bendiciones, hermosa. Gracias, mi querida Elena. Gracias, mi chula bella. Por acá también nos dicen, la de Polvorete, por favor, de Chicoche Chico, Omar Valles. Claro que sí, mi querido Omar. Ahorita te la ponemos. Entonces, por lo pronto, ya tenemos algo acá listísimo que se titula El recuerdo de otro hombre, por ahí de Los Ligeros de Zacatecas. Saluditos para toda la gente que nos está escuchando en la colonia campesina. Y miren, ahí les va esto.

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0: algo que fue a cargo de Alameños. Perfecta, qué bárbaro, sí. Saluditos también para toda la gente de la Colonia Obrera reportándose ya de y haciendo sus peticiones por acá. Rapidín, ahorita le los complacemos, ¿eh? Tengo unas peticiones antes, pero con todo gusto, ¿eh? Por acá también ya tenemos listo algo que vamos a dedicar para una persona muy, pero muy, muy, muy especial para mí, ¿eh? Es una mujer, es una chava que yo quiero mucho y sobre todo admiro tanto su fortaleza y que de repente me dice, ya me cansé de ser la fuerte, ya me cansé de ser la que quiere siempre estar fuerte ante los demás, de ser la que los comprende, la que los apapacha. Ahora necesito que me quieran, me apapachen. Siempre te vamos a querer, mi muñeca preciosa. Esta canción va dedicada con todo el amor del mundo para mi querida amiga Tania. Tania Silva, esa muñeca preciosa, de que día a día la admiro más, porque, híjole, una fortaleza como la de ella, nadie, Vamos a recibir una llamadita al aire. Vamos a ver quién anda ahí. Fiesta, buenas tardes.
1: Buenas tardes, bandida.
0: Hola, mi muñeca, ¿cómo estás, preciosa?
1: Bien, gracias a Dios.
0: Qué bueno, qué bueno. A ver, cuéntame, ¿algún chisme o algo?
1: Te cuento que me duele mucho la cabeza, no más.
0: Mija, a todo mundo andamos así con este calorón, nos trae, de por sí que estamos medio...
1: Sí, ya sé.
0: Atolondrados, ya.
1: Con el calor.
0: No. Atolondrados era la palabra, chulada. Mira, atolondrados y luego con este calorón un poquito peor, ¿no?
1: Apendejado.
0: ¡Cállate! Ay, mi muñeca chula. Bueno, pues sacamos la dominguera en pleno viernes, sí. Y nomás porque es viernes, mija, ¿verdad? Y se vale. No, sí, ¿qué onda, mi reina? Dime, ¿quieres escuchar alguna rolita o algo?
1: Sí, prenda del alma.
0: Prenda del alma. Del alma.
2: Compadre, ¿qué es día ahora?
0: ¿Qué dice mi compadre?
1: Tu compadre, que es día. Ahora toca.
0: Hoy toca, ¿verdad? De que toca, no toca, dijo la loca.
1: De la estés o no estés.
0: No, mija, pero pues ¿para dónde le corres?
1: Al patio no tengo casi.
0: No, hombre, y de ahí, bien que le quieres correr para allá para que te arrinconen. Ay, no te hagas.
1: Cállate. Ay, nos vemos, hermosa.
0: Les mando un fuerte abrazo y mil bendiciones a los dos.
1: Gracias.
0: No, gracias a ustedes.
1: Ya te tengo tu regalo, ¿no?
0: Ay, sí, yo sé, comadre. Tengo que ir, mi Carmelita chula. Tengo que ir, verás que me va a dar.
1: Tiempecito.
0: Verás que ahí voy a ir.
1: Órale, pues.
0: Gracias, hermosa.
1: Adiós.
0: Híjole, por más amistades como estas, qué bárbaros, ¿eh? Invaluables. Fiesta, buenas tardes.
3: Buenas tardes.
0: A sus órdenes, muñeca.
3: ¿Me puede poner la canción de Pesa a mi padre?
0: No, hombre, si no es un muñeco. No es una muñeca, es un muñequito precioso, ¿verdad?
3: Sí.
0: ¿Qué pasó, mi Jesús?
3: Soy la hija del papá. Jesús, papá Mario Alberto.
0: Me tenías muy abandonada, muñeco.
3: ¿Por qué?
0: Pues no me has hablado. ¿Qué pasó ahí?
3: Pero la rana le dije... Ya no tenía mucho que no la hablaba, dijo, sí, cierto, oye, no me acordaba de ti.
0: Oye, mi Jesús precioso, ¿cuál canción quieres?
3: La de Préstame a mi padre.
0: Préstame a mi padre. Ahorita te la pongo, mi muñeco.
3: ¿Sí?
0: Te mando un fuerte abrazo y bendiciones a ti, a tus hermanas y a tus papás.
3: Sí, gracias.
0: Bye.
3: Bye.
0: Bueno, mire nada más, qué bonito, ¿eh? Ahí mi querido Jesús, que no se había reportado, me tenía muy abandonada. Oigan, bueno, entonces estaba acá dedicando una canción para mi querida amiga Tania Silva. Mira nada más, ¿eh? Así como que me agarró medio movida, pero pues ahí te va, espero y te guste esta dedicatoria preciosa, ¿eh?

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Bueno, y nos estamos aventando las rolas de volada, porque vamos contra reloj. Recuerden que hoy es viernes, noche de béisbol, así que no me quiero llevar nada de tan... ¡Hijo de su! Ahí tengo unas olvidadas en la mañana. Ahorita las busco a ver dónde las dejé para ponérselas. Por lo pronto, mientras tanto, vamos a complacer a mi querido Omar Valles con el polvorete de Chico Che Chico. Y por ahí lo va a seguir Prenda del Alma para mi querida Carmelita, para mi compadre ahí en Infonavit, Cielo Vista. Híjole, a ver si es cierto, Carmelita, que corres o no le corres a mi compadre. Ahí les va, ¿eh? Miren nada más esto. Primero para mi querido Omarcito. Ahí te va, ¿eh, mi chuli? Mira nomás.

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6: Bueno, pues ándale pues, son las 7:12 y ya estamos casi a nada con iniciar con la transmisión del béisbol, Por lo pronto vamos a darnos carrilla y vamos a mandar un saludito también por ahí. Oigan, para mi querido Israel, ya regresando desde allá, desde donde andaba. Ahora sí que dicen, ya llegué de donde andaba, se me concedió volver. Y el saludito pues para el hombre más guapo de la Plaza Carranza, ¿no? Para mi querido Ganso. Saluditos, mi chulis, a los dos, bien al pendientes de las consagradas el día de hoy. Oigan, a continuación vamos a escuchar una rola que nos solicitó mi querido Jesús, Acá la buscamos. Aquí está. Bueno, entonces esta rola dedicada para mi querido Jesús y para toda su familia, que pues ahorita están al pendiente de las consagradas. Y por ahí vamos a escuchar un saludito para mi querida Morenita, para mi morena chula. Ya tenía mucho que no se reportaba. Y hoy dijo, no me la pierdo. Sí te escucho todos los días, perdón, pero no me pierdo el hablarte, Gracias mi morena chula, originaria del Poniente. Podrá haber salido la muñeca del Poniente, pero nunca salió el Poniente de la muñeca, Así que vamos a escuchar esto también, que es Mañana que ya no estés, con la dedicatoria para mi querido Jesús y mi querida morena. Ahí les va, vámonos dando carrilla para no llevarnos tarea.
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3: Color rosa el día de hoy, los señores que imparten justicia en este juego de pelota. El día de hoy, Vlad y yo, un partido de esos que no puede perder el equipo algodoneros, obligado el equipo Armando Huereca a tratar de ganar a toda costa para mantenerse con aspiraciones de llegar a lo más alto de la tabla de posiciones. Un duelo interesante entre lanzadores zurdos, estaremos platicando al respecto. Déjame saludar también desde Villahermosa, Tabasco, al buen Vladimir Pozo, que se encuentra aquí con nosotros para seguir en la previa de este juego de pelota.
4: Alex, ¿cómo estás? Qué gusto saludarte. Lo mismo para Joe, amigos que nos acompañan en Algodoneros TV y Fiesta 94.5 de FM, listos para vivir pelota en esta tarde, una vez más, sensacional para practicar cualquier deporte, una tarde con mucho viento, cielo nublado, pero se asoma de vez en cuando el sol aquí en el gran estadio de Licias. A base de cuadrangulares, ayer el equipo de la tercera zona ajusta un knockout de 16 carreras contra 6, una victoria que le urgía, sobre todo después de lo que ocurrió el sábado en Madera. Anímicamente no había quedado bien el equipo de los algodoneros, pero con esta victoria de anoche las cosas cambian diametralmente. Y además, Alex, Joe, qué forma de cerrar el campeonato estatal. Resta esta jornada, evidentemente, y las últimas dos del campeonato, la 9 y la 10, y va a ser trepidante la lucha porque los equipos están buscando posicionarse de la mejor manera posible. Ayer ganó Dorados, Alex, entonces con eso el equipo de Chihuahua se mantiene en la segunda posición detrás de los manzaneros, a quienes derrotó justamente, y el equipo de algodoneros se queda ahí muy cerca, medio juego del equipo capitalino. Atrás viene ya el equipo de Parral, que empieza a recuperar también ciertas posiciones. En fin, la cosa se va a poner muy dramática hacia el resto de la temporada, hacia el final de la temporada. Aquí, si gana Delicias, gana la serie y se alistaría para recibir mañana a Cuauhtémoc, a quien ya le ganó los dos juegos allá en la ciudad manzanera.
5: Es correcto, Vladi, y mencionar también, perdieron los mineros de Parral también en esa situación que bien mencionas, en el acomodo de la parte superior de la clasificación en la tabla general. Le beneficia también al equipo algodonero de Delicias haber sacado la victoria contra los Venados de Madera la noche de ayer. Pero no hay tiempo para relajarse, Alex. El equipo algodonero de Delicias tiene que salir a buscar sí o sí este partido, que es importantísimo, sobre todo para eso, ¿no? Para tener dominio sobre los Venados de Madera en caso de emparejarse las cosas en la tabla general.
3: Sí, sobre todo eso. Yo checando aquí la tabla de posiciones, el equipo de Manzanero se mantiene en lo más alto todavía a pesar de la derrota del día de ayer. En primer lugar, seguido por los Dorados de Chihuahua, con récord de 13 ganados y 8 perdidos. Luego vienen nuestros algodoneros con 13-9, Mineros con 12-10, Indios de Juárez con 11-11, los Venados de Madera, que los tenemos de visita por acá, 10-11, luego vienen los Rojos, los Soles, los Faraones y en el fondo los Mazorqueros de Camargo. Un partido muy importante para las aspiraciones del equipo de la tercera zona. Le adelanto, duelo de lanzadores zurdos por parte del equipo de los Venados de Madera. Osvaldo Pacheco será el pitcher abridor, mientras que por los algodoneros, el sonorense Nahum Márquez. Vemos las estadísticas de cada uno de los lanzadores: 5.68 el porcentaje de efectividad de Márquez, mientras que Pacheco con un alto 13.50 de carreras limpias, ambos con 6 chocolates, 12 pasaportes para el pitcher de Madera, 4 para el abridor del equipo algodoneros en 6 entradas con un tercio. Mientras tanto, Pacheco con 8 entradas con 2 tercios. La estadística de cada uno de los lanzadores que van a estar abriendo el partido el día de hoy por acá en la ciudad de Delicias. Está latente, Joe, la posibilidad de la lluvia. Vemos una nubería poquitín obscura por allá en el fondo del jardín izquierdo. Vamos a ver si aparece el dios Tlaloc en este partido o bien deja que se desarrolle sin ningún inconveniente.
5: Pues eso estará por verse, mi Alex. Como bien lo dices, sí, bastantes nubes por allá en lo profundo del jardín izquierdo que han venido recorriéndose poco a poquito, y hasta llegar la hora del arranque del partido no ha caído una sola gota de lluvia por acá en este parque de pelota, pero estaremos viendo si aparece en unos momentos más o si podemos disfrutar del partido de manera completa. Si llueve, bendito Dios, a recibir la lluvia, y si no, pues a trabajar y a ver béisbol esta tarde de viernes. Ya están ambos cuerpos técnicos en el terreno de juego platicando con los señores umpires. Esto está a punto de arrancar y esto está buenísimo, lo decíamos. No es tiempo para relajarse. El equipo algodonero de Delicias tiene que salir a poner condiciones esta noche en su propio patio, entendiendo eso, que una combinación de resultados le permite brincar más allá del tercer lugar, donde está probablemente, y sobre todo cerrar el campeonato estatal de una mejor manera y en una mejor posición, aprovechando también los resultados que se están dando en las otras series, que hoy seguirán de la misma manera como se realizaron el día de ayer. Así es que esto va a estar interesante, Vladi. El equipo de Armando Huereca a hacer valer la casa.
4: Sí, algo muy importante en el béisbol, en cualquier liga organizada, es que un equipo haga valer su localía, y el equipo de algodoneros tiene que hacerlo, sobre todo y en esta recta final del campeonato. Ayer un juego, en su momento comentamos que era un tanto extraño, porque hasta la cuarta entrada la cosa iba pareja, estaba 5-5 el duelo de pelota, pero llegó Alex, los algodoneros lo supieron y la cosa cambió sustancialmente con ese rally de 8 carreras en la cuarta entrada. Ahí prácticamente en caballo de hacienda empieza el equipo de Delicias a conducirse hacia la victoria, y al final termina pegando de manera también tremenda con el knockout que se termina fraguando de 16-6. Cuadrangulares ayer, 3 para el equipo de la tercera zona. Y es muy importante, Alex, Joe, que en esta recta final, cuando vemos también estadísticas importantes de los líderes de la liga en el plano individual, que en el renglón ofensivo no se relaje este equipo de Delicias, que ha sido lo mejor que ofrece durante la temporada, y esos pequeños ajustes en el tema del relevo, que si la combinación con el picheo abridor, se puede justamente trabajar de cara a la postemporada. Ahí están los líderes en cada departamento. Destaca evidentemente lo que está haciendo el Tano Alberto Rodríguez con ese 531 de promedio de bateo, un despertar tremendo por parte del Beto, que en este momento, con lo que ha conseguido en últimas fechas, es inamovible del line-up de Armando Huereca.
5: Es correcto, aparece también el oso Alexis Sáenz como líder en cuadrangulares, junto con Víctor Landeta del equipo Los Manzaneros. En carreras producidas también se ponen ahí dos algodoneros, Alexis Sáenz, Omar Jaramillo con 23 hasta el momento, y en la efectividad también aparece ya un algodonero de Delicias. Se trata nada más y nada menos que de Duilio Ochoa, al que no le han hecho carrera hasta el momento, aunque tiene poca actividad por parte del equipo de la tercera zona. Vámonos con las alineaciones del partido. El equipo de los Venados de Madera y el equipo de algodonero de Delicias saltan así al terreno de juego esta tarde.
3: Sí, es correcto, y el equipo de los Venados de Madera, dirigidos por Isidro Castro, manda la siguiente alineación. César Godoy cubriendo las paradas cortas como segundo. Aparece Cuauhtémoc Rocha en la esquina caliente, la tercera base como tercero. La bomba, Alejandro Pineda, es el bateador designado. Como cuarto en la receptoría, Luis Bojorquez como quinto. Cubriendo el jardín central, se trata de Cristian Lucero como sexto. El capitalino Sergio Nájera cubriendo la primera base como séptimo. En la segunda base aparece Randy Trejo como octavo. David Fernández cubriendo el jardín derecho como noveno. Emanuel Jurado cubriendo el jardín izquierdo. Y el pitcher, se trata del lanzador zurdo Osvaldo Pacheco. Es la alineación que manda el equipo de los Venados de Madera.
5: Y por parte de la gente de casa, Armando Huereca manda a los siguientes elementos a trabajar esta noche. Omar Jaramillo es el primero en el orden, patrullero central. El segundo en el orden, Eric Zagarnaga cubriendo la segunda base. El tercero en el orden, se trata del Cholo Aroncillas a cubrir la inicial. El cuarto en el orden, aparece detrás del plato el oso Alexis Sáenz. Quinto en el orden, cubriendo el jardín izquierdo, el Tano Beto Rodríguez, el sexto en el orden como bateador designado, el Titán Alonso Mendoza, el séptimo en el orden a la esquina caliente, el Animal Armando Domínguez, el octavo en el orden a las paradas cortas, el Caballito Ulises Vaca, y como noveno en el orden aparece de nueva cuenta Luis Raúl Flores a cubrir el jardín de derecho, todos ellos acompañados de Naúl Márquez, pitcher zurdo, por parte del equipo algodonero de Delicias, a trabajar esta tarde.
3: Sí, la alineación que manda el señor Armando Huereca para este partido que se juega este viernes por la tarde. 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Nos presenta la mínima tanda bateadora por parte de los Venados. César Godoy, el parador en corto, Cuauhtémoc Rocha, el tercera base, y la bomba, Alejandro Pineda. Siendo las 7:36, esto está a punto de comenzar, Vladimir Pozo.
4: Así es, Alex. Estamos ya listos para vivir el arranque de este juego de pelota. Son las 19:35. Ya todo se alista. Está en turno al bate César Godoy por parte del equipo maderense, los Venados. Este equipo de la Perla de la Sierra está listo para este juego número 3 de la serie frente a los algodoneros. Y exactamente en este instante, amigos nuestros, primer lanzamiento para home, esquina de afuera, primer strike. 19:36 oficialmente arranca este duelo de pelota, en el duelo de zurdo contra zurdo entre el jovenazo Naúm Márquez y César Godoy, que anoche fue un auténtico dolor de cabeza para el picheo de los algodoneros, concretamente para Raúl Castellón. Se envasó en las 4 oportunidades que vino a batear, solamente que en 2 de ellas recibió base por bolas, tuvo infield hit y doblete al derecho en el primero y en el sexto capítulo respectivamente, y par de bases por bolas que le permitieron además anotar carreras en la tercera y en la cuarta entrada. Lanzamiento para home, allá va el batazo al jardín central, la pelota pica de hits finalmente en el izquierdo, ataca el Tano, quería alargar esto a doblete y sigue respondiendo Godoy en esta serie. Abre con imparable allá al jardín izquierdo, se coloca por la primera, primer venado que se coloca en los senderos en este juego.
3: Sí, no se dejó lanzar absolutamente nada aquí César Godoy. Naúm Márquez se presenta con un ganado sin derrota, 5.68 de efectividad, 6 ponches, ha recibido 11 imparables en un espacio de 6 entradas con un tercio, 4 carreras limpias recibidas por parte del sonoroense Naúm Márquez, pitcher abridor del equipo algodoneros.
4: Acá entra de costado entonces para enfrentar a Cuauhtémoc Rocha, segundo en el orden y tercera base de estos venados. Amigos, gracias por acompañarnos como cada ocasión que tenemos el verdadero privilegio y placer de llevar a ustedes las emociones de la pelota del campeonato estatal con los algodoneros de Delicias en Algodoneros TV y también a través de Radio Fiesta 94.5 de FM. Swing Abanic, que le quita velocidad acá Márquez hace envío para emparejarle, mejor dicho, para poner en 0 y 2 a Cuauhtémoc Rocha. Sí, Márquez, que se presentó con los algodoneros en calidad de relevista, ahí dejó números con una efectividad muy alta, arriba de 13, participó en 2 juegos, previo a esa salida maravillosa que tuvo la semana pasada en Cuauhtémoc. ¡Swing abanica! ¡Se poncha! Es un placer conocerte, le dice Márquez. Acá Cuauhtémoc Rocha, primer abanicado del juego, primer out en el pizarrón, y también en este capítulo el peligroso Alex Pineda, la bomba viene a batear.
3: Sí, con ese cambio de velocidad que tiene patentado Naúm Márquez, engañado totalmente Cuauhtémoc Rocha, es el séptimo ponche en lo que va de la temporada para el pitcher zurdo del equipo algodonero, y a la caja de bateo viene la bomba Alex Pineda, el designado del equipo de los Venados de Madera.
4: Acá viene rápidamente batazo a la intermedia, Zagarnaga, short, un out, a primera, doble play, más rápido que deprisa, la defensiva de los algodoneros hace el trabajo del 4 al 6 al 3, se le limpia el panorama, y a pesar del imparable de Godoy.
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4: Bien, estamos de regreso para la parte baja del capítulo número uno, la ofensiva del equipo de nuestros algodoneros. Por conducto de Omar Jaramillo, Eric Zagarnaga y el Cholo Aroncillas, todos ellos presentados por Gorditas Lili. 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Omar Jaramillo se presenta bateando para punto 322, 28 imparables con 25 producidas, 25 carreras anotadas y 4 cuadrangulares en lo que va del 2026. El Potrillo Jaramillo en la caja de bateo, Vladí.
5: Vámonos entonces, mi Alex. Fondo del primer capítulo. Acá está la tercera zona en turno al bate. Primera comparecencia en el juego frente al zurdo Osvaldo Pacheco, que empieza este juego de pelota con 7 entradas completas de trabajo. Ha permitido 7 imparables. Le han hecho 11 carreras, las cuales todas han sido limpias. Una efectividad muy alta de 14.14. 10 bases por bolas con 5 ponchados. Este zurdo que viene para home. La pelota es afuera, 2 y nada el conteo. Cuarta aparición de la temporada, cuarta apertura, 0 ganados, 1 perdido para este zurdito. Ayer Jaramillo, bueno, descoció la pelota en ese cañonazo al jardín derecho. Y vaya que si lo celebró de manera importante el Potrillo. Necesitaba ese garrotazo salvaje el día de ayer. Busca la esquina de afuera y el Chief Umpire dice: vamos a concederte lo primer strike en la cuenta del Potrillo Omar Jaramillo. Hoy el Chief Umpire, por cierto, les cuento, es el señor Luis Obregón. Él está detrás de home, cantando bolas y strikes como el Chief Umpire. Pelota alta, 3 y 1, se va a poner el conteo. Omar Bernal está por la primera base y el señor Guadalupe Rivera, don Lupe, está por la tercera, aunque también se puede pues expresar de alguna manera que están por la intermedia. Dependiendo de las jugadas, el umpire de la tercera va a esa posición de la segunda colchoneta. Qué cambio, qué clase de lanzamiento en slider. Una pelota que terminó cayendo donde no la esperaba Jaramillo. Y la cuenta está para él en 3 bolas con 2 strikes. Cuenta máxima para Omar Jaramillo. Un primer bate de esos de cepa naturales. Siempre con la obligación de tratar de ponerse en los senderos, y ya lo hizo. De hecho, está viendo pasar la cuarta pelota mala. Uno de los problemas justamente en la campaña de este zurdo, Alex, es el tema de regalar bases por bolas. Ya llegó la número 11 para él en la temporada.
4: Sí, como bien lo comentas, tenemos a Jaramillo corriendo en la inicial y viene a la caja de bateo Eric Zagarnaga, bateando para punto 361 con 17 anotadas, 13 carreras producidas. Y fíjate, en relación al año pasado, a estas alturas de la temporada, Eric Zagarnaga bateaba para .269, ahora batea .361. Y la temporada pasada a estas alturas llegaba únicamente con 8 producidas, ahora tiene 13 en ese departamento. Y bueno, ha sido una temporada muy buena comparación a la pasada para este Erick Zagarnaga.
5: Absolutamente, y si lo combinas con lo que ha hecho defensivamente, Alex, es un temporadón. Bueno, ya agarraban en la maroma a Jaramillo, pero finalmente a medio camino se arrepiente. El tiro con muchos problemas para la defensiva de parte de Venados que había lanzado Bojorques, pues no se fue a la intermedia, obviamente no hubo jugada en la segunda base y Jaramillo alcanzó a recular, insisto, para regresar a salvo a la primera colchoneta. Simplemente un amague, intento de robo que se queda frustrado, pero nada para nadie, no hay out y sigue por la primera el Potrillo. Cuenta de uno y nada, eso sí, ya se inauguró el conteo para Zagarnaga, va para la primera el zurdo, lo tiene de frente, esa ventaja siempre va a tener un pitcher zurdo cuando enfrenta a un hombre que está abriendo por la primera colchoneta, así que todo en calma, uno y nada el conteo para Zagarnaga. Zagarnaga la noche de anoche empezó el juego con par de contactos muy sólidos, uno se le acreditó como imparable, el otro no, el otro fue decretado como error de la defensiva de los Venados de Madera. Ya se prepara el zurdo, viene para home, el batazo finalmente abanica, es el primer strike de esas jugadas que nos dejaron ciertas dudas, pero al final Zagarnaga estuvo muy activo en el juego de anoche. Otra vez en una lluvia de imparables por parte de la tercera zona, sobre todo al momento de hacer carreras. Lo platicamos también durante la transmisión, era un juego de pocos hits para la cantidad de carreras que reflejaba en el pizarrón el equipo de la tercera zona. Sigue llegando el público, otra vez una entrada un poco discreta este viernes aquí en el Gran Estadio Delicias. Hoy es promoción de las damas, por cierto. Aquí en este escenario ya se prepara el pitcher, cuidado, pelota a la espalda, básicamente se la pasó por atrás prácticamente acá el zurdo a Zagarnaga. Osvaldo Pacheco que está batallando para encontrar la zona de strike. 2-1 está el conteo para el número 97 en el uniforme, un número también extraño de repente en una ofensiva de un equipo de béisbol, el 97. Pero es el número que usa Zagarnaga, otra vez adentro, y la cuenta va a ir a 3-1. Espera turno el héroe de la película de noche, el Cholo Mazatleco Aroncillas, que se despachó con un cuadrangular panorámico por todo jardín izquierdo. Eso significó el cerrojazo al knockout de 16-6 de Delicias anoche, para hacer justamente la delicia de chicos y grandes. Ya viene acá el pitcher, no, pelota nuevamente adentro, cuarta pelota mala, va Zagarnaga para la primera, habrá que tener paciencia porque el abridor no encuentra la zona de strike de Venados.
4: Sí, comenzando muy titubeante aquí su labor este Osvaldo Pacheco, par de pasaportes, se le empieza a complicar la situación, con corredor en segunda y en primera viene a la caja de bateo Aroncillas, que batea para .326 con 18 carreras anotadas, 19 carreras producidas y un cuadrangular en lo que va de la temporada. 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
5: Acá está entonces el Cholo. Qué clase de garrotazo dio anoche en la parte baja de la séptima entrada. Así que el Potrillo corriendo por la intermedia, Zagarnaga por la inicial, picheo para home, la pelota mala la primera. Mire, para que se dé una idea del descontrol que está teniendo Pacheco, pues el señor manager, el señor Castro de los Venados de Madera, ya ha puesto a calentar gente en el bullpen de la visita, apenas después de que enfrentó al segundo algodonero, el abridor de los Venados. Se le está complicando el panorama, aquí viene Valiente, sin embargo, con una pelota que alcanza a quedar en zona buena, primer strike, en la esquina de afuera y en el límite. Alcanzó a caer esa pelota sobre bateador derecho, que en este caso es Aroncillas. Del tercero al séptimo, todos los que batean para Delicias, sus nombres empiezan con A. Aquí está el Cholo, justamente Aron. Después viene Alexis el Oso. Pelota muy alta, segunda bola.
4: Fíjate eso que comentas, mi buen Vladi. Omar es Omar Armando. Y Eric es Eric Alfonso. Entonces, está plagado de nombres con A la alineación del equipo algodoneros.
5: segundos nombres, pero al final con A, sí. Después del Oso, Alberto. Después de Alberto, Alonso. Después de Alonso, Armando. Todos con A. Checa el corredor de la intermedia, el pitcher. 2-1 la cuenta, ¿no? Totalmente alto el envío. Prácticamente se tuvo que poner de pie Bojorquez para evitar que esa pelota se fuera para atrás y fuera un wild pitch. Vean ustedes cómo se tiene que estirar al máximo Bojorquez, alzar por completo el brazo izquierdo, para quedarse con esa pelota. De plano está fuera de sí Osvaldo Pacheco, que ya ha regalado un total de 12 bases por bolas en lo que va de la temporada. 2 ahora mismo en este amanecer, no hay out en la pizarra. 2 corredores en los senderos por parte de la tercera zona, y acá rompe el contacto. Esto es un síntoma inequívoco del nerviosismo que está sintiendo este zurdo Osvaldo Pacheco. Y bueno, esto evidentemente también le va a tratar de sacar provecho a la ofensiva de por sí ya poderosa y muy peligrosa del equipo de Delicias. 15 picheos ha empleado este zurdo en este amanecer de juego. Ya viene para home, la pelota se le vuelve a quedar alta, no le responde nada. Allá va don Isidro Castro, a ver si no, de plano entrando en emergencia, le termina quitando la pelota en este mismo primer capítulo. Ya se llenó la casa de algodoneros.
4: Sí, son 16 lanzamientos para este Osvaldo Pacheco, de los cuales únicamente 4 han sido strike, 12 han estado en zona mala. Entra el señor Isidro Castro para platicar con él, platicar con todo su infil. Aquí una oportunidad inmejorable para el equipo de algodoneros para tratar de ponerse al frente en el marcador. A la caja de bateo viene Alexis Sainz. Fíjese el temporada que ha tenido el Oso. Es el líder en imparables. Tiene hasta el momento 33 en lo que va de la temporada. Es el líder en cuadrangulares del equipo algodoneros con 8. Es el líder en carreras producidas con 23, empatado con Omar Jaramillo. Y es el líder también en porcentaje con .413, lo que batea el Oso Alexis Sainz, con la oportunidad aquí de tratar de aumentar sus excelentes números. 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
5: Pues la mesa está servida, el banquete ahí está, solamente para que el Oso diga: vamos a servirnos. A ver si lo puede aprovechar, y vamos a ver si también funcionó la plática de Isidro Castro con Osvaldo Pacheco. Acá viene entonces a su aparición número 81 en la caja de bateo de la temporada del Oso, que ve pasar la primera pelota, que es adentro, primera bola. No lanzó ahora Pacheco alto, sino lanzó un poquito adentro y no se la concedió el umpire principal. Así que el Oso, que había estado un poco dormido, despertó a la hora cero, a la hora buena, en la gira justamente en Cuauhtémoc la semana anterior. Listo, el pitcher presenta, viene para home, piconazo, ahí le quedó muy cerca, con mucha fortuna aquí para Venados, porque la pelota en el piconazo, vamos a ver, le van a dar la carrera acá a Jaramillo, que viene a home, mi querido Alex.
4: Vemos la repetición, al momento que mete la carreta es bola muerta. Ahí falta de concentración por parte de Luis Bojorquez, pierde la esférica. Lo menos que tiene que hacer el catcher es meter la careta, porque es un artefacto extra a lo que tienes un equipo de protección personal. Mete la careta y es una base para cada uno de los corredores. Aquí desconcentración por parte del catcher, Vladi.
5: Y concentración absoluta del señor umpire, ¿no? Que está en lo que está, detecta esta situación, y entonces se viene Jaramillo de tercera home con la primera carrera. Se mueven además los corredores, picheo para home, nada, 2 y nada, 3 y nada, de hecho, el conteo para el Oso. Zagarnaga ya está por la tercera y el Cholo Mazatleco Sillas está por la intermedia. Es un recital de pelotas malas y ya entró en crisis Isidro Castro, que claramente solamente le va a permitir a Osvaldo Pacheco que trabaje aquí sobre el Oso, no le va a permitir más. Ha entrado en emergencia, en código rojo, el bullpen de los Venados. Base por bolas para el Oso Alexis Sainz, que va para la primera. Así que los 4 a los que enfrentó, porque eso va a ser todo para Osvaldo Pacheco, fueron bases por bolas. Le van a pedir la pelota, se va a quedar la casa llena de algodoneros, que ya están en ventaja de 1-0. Iremos entonces, amables fanáticos, a la pausa. No se mueva de aquí, ya volvemos. Ataca Delicias.
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5: Trabajo tuvo el abridor del equipo de Venados de Madera, Oswaldo Pacheco. No pudo retirar a un solo...

0: que exhibe el equipo de Venados de Madera en este arranque del juego de pelota. El Tano Alberto Rodríguez ya vio pasar el primer strike. Él también se voló la barda y lo hizo de manera espectacular ayer por jardín izquierdo en el tercer capítulo. El Tano está verdaderamente encendido con el Madero y aquí encuentra una situación inmejorable para seguir haciendo daño. Nueva pelota valiente a la esquina de afuera. No está muy a gusto con el conteo, mi Alex. Acá el Tano Rodríguez, que está en cero bolas con dos strikes.
1: Sí, Alberto Rodríguez, que se presenta bateando para punto 531. 17 imparables, 11 carreras anotadas, 9 producidas con 3 cuadrangulares en lo que va del 2026 para Beto Rodríguez.
0: Por lo pronto lo tiene montado este Edison Osorio. A un bate de mucho respeto, últimas fechas para los algodoneros. Lanzamiento para home, swing abanica, se poncha. Aquí el Beto, el Tano Rodríguez, solamente 3 tiros le dio. El relevista Edison Osorio, que viene con carta de presentación fuerte, ponchando a uno de los bates más encendidos y enrachados de los algodoneros. Un valioso primer out para el equipo de Madera.
1: Sí, un lanzamiento rompiente, engañado totalmente. Rodríguez cayó el primero y viene a la caja de bateo César Alonso Mendoza, que batea punto 243 con 13 producidas, 22 anotadas y 17 imparables. Además, 2 cuadrangulares en lo que va de la temporada para Alonso Mendoza.
0: Acá enfrentando al de Sinaloa, este sinaloense que quiere poner orden. Y aquí ya pasó la primera pelota mala. Después de 3 strikes consecutivos sobre el Tano, ahora le apertura la cuenta al Titán con una pelota mala. ¿Cuál es la principal virtud de últimas fechas del Titán Alonso Mendoza? La paciencia. Es un hombre que va constantemente a la primera base con boletos gratis. Y bueno, no le voy a mentir ni le estoy mintiendo. Justamente en el juego de ayer gorreó en par de ocasiones la primera base. Picheo que busca la esquina de adentro, no dice el umpire. 2 y nada la cuenta. El Titán sacó un imparable al jardín derecho en la tercera entrada y acabó su participación roleteando para doble play en el quinto capítulo. Así que es un especialista, prácticamente se está convirtiendo en eso. El Titán Alonso Mendoza, en sacarle las bases por bolas a los pitchers. Vamos a ver si se recupera Osorio. Viene para home, batazo de foul para atrás, quiso sacar provecho. Siguen ahí buscando llegar a la tierra prometida Zagarnaga, el Cholo, en fin, los que están en base junto con el Oso.
1: Fíjate que en ese departamento que comentas, Vladi, Alonso Mendoza tiene 19 bases por bola recibidas en lo que va de la temporada. Es el líder del equipo de algoneros en ese departamento.
0: Perfecto, ahí está, gracias Alex. Eso lo ejemplifica perfectamente y lo confirma, vaya. Acá meneando el Madero, justamente el Titán en cuenta de 2 bolas con un strike. Aquí puede empezar a pintarse el camino para Delicias. Tercera pelota mala, 3-1 el conteo. Ahora el que está entrando en crisis para encontrar la zona de strike es justamente el derecho Edison Osorio. Y miren lo que son las cosas, después de retirar en 3 a la batería de Madera, y hablo de Naúm Márquez, el jovenazo, ahora ya lleva un rato en la caseta, va a tener que encontrar la manera de poner el brazo ahí, ejercitarlo, porque se puede perder el ritmo después de un buen rato de no tener actividad. Y es que esta parte baja de la primera entrada ya va para media hora fácil, por el tema del descontrol sobre todo que ha tenido el abridor Osvaldo Pacheco, que ya no está más en este juego de pelota. En cuenta de 3-1, la gente se anima, ya llegó la gente que conforma la porra de don Alfredo. Allá va el batazo elevado por jardín derecho, luce para que traiga una carrera, viene atacando el jardinero, no, finalmente la pelota pica de hit, y el que va a anotar la segunda carrera es Eric Zagarnaga. Parecía un fly de sacrificio. Fernández, cuando se da cuenta y empieza a apretar el acelerador, no le llega la pelota, no sé, aquí creo que el aire, que es incipiente aquí sobre el estadio, el gran estadio Delicias, hizo de las suyas. Es imparable productor para el Titán. Sigue la casa llena y de una en una. Está haciendo daño la tercera zona, que gana 2-0.
1: Sí, lo que parecía un fly donde estaba dominado Alonso Mendoza termina por picar en terreno de hit. Se convierte en la carrera producida número 14 en lo que va de la temporada para el Titán. Se mantiene la casa llena con un out. A la caja de bateo viene el animal Armando Domínguez, que tiene hasta el momento 17 imparables en lo que va de la temporada, con 17 producidas y 3 cuadrangulares. El año.

0: animal Armando Domínguez.
1: Acá está entonces Armando Domínguez. Bueno, pues también este tipo de batazos cuentan, también pueden traer carreras. Y bueno, en la parte psicológica le vale muchísimo al Titán hacer este tipo de contactos para ayudar y producir a la causa. El Cholo Mazatleco, Aarón Sillas ya está por la tercera. Swing abanica, cambio de velocidad acá. Armando Domínguez en una pelota que llevaba tremendo veneno. El oso Alexis Sainz ahora está por la intermedia y justamente el Titán Alonso Mendoza está por la primera colchoneta. Estas carreras, por cierto, la de Jaramillo y la de Zagarnaga van a la cuenta de Osvaldo Pacheco, que de por sí tenía 14.14 de efectividad. Esto irá subiendo poco a poco con estas carreras. También Sillas le pertenece, Sainz le pertenece. Esas dos carreras, si llegan a home, van a ir a la cuenta de Osvaldo Pacheco. Empezó su trabajo monticular Osorio frente al Tano Rodríguez, lo despachó en tres nada más, tres lanzamientos, pero el Titán ya le dio de imparable. Nueva dotación de pelotas acá para el Chief Empire para seguir en la contienda. De costado el derecho, chaparrito este pitcher Edison Osorio, sinaloense, una tierra de mucho béisbol. Línea, la pelota se va de hit al jardín izquierdo. Allá vienen anotando el Cholo, la tercera, viene Alexis con la cuarta. Se va para tercera el Titán, va a ser un limpio doblete productor de dos carreras para un animal que se ha desatado también ofensivamente. 4-0 está la pizarra en favor de Delicias y esto es justamente algo que es tan básico, tan elemental. Amigos, en el béisbol, Alex, el famoso bateo oportuno.
0: Sí, sin duda, ¿no? Aquí llegando a 19 carreras producidas el animal Armando Domínguez. Recordar que la noche de anoche entró como bateador emergente, conectó doblete y eso le vale para salir como titular. Y en su primer turno de nueva cuenta conecta extra base el animal Armando Domínguez. Saludos a los Mochis Sinaloa, a la gente que está por allá al pendiente. A la caja de bateo viene Ulises Vaca, que batea para punto 342 con 16 carreras producidas y 26 imparables en lo que va de la temporada.
1: Y a todo esto solamente hay un out en la pizarra, por cierto. Acá viene el caballito entonces, que ya vio pasar la primera pelota mal, amigos nuestros, 4-0. Ya gana Delicias este segundo compromiso de la jornada número 8. Y la conclusión de la serie frente a los Venados de Madera, que arrancó el pasado sábado allá en la sierra. Ya se prepara el pitcher, viene para home, línea encima de la cabeza de la segunda base, el jardín derecho. La pelota pica de hit, anota el Titán Mendoza. Allá viene doblando y lo van a prender en home al animal Domínguez. Y con esto va a caer el segundo out, pero va a contar la carrera y queda ahí un tanto maltrecho. El animal, aunque ya se pone de pie, sale cojeando, va a ser out en home. Pero anota entonces el Titán la quinta carrera por parte de Delicias, ya con dos outs en la pizarra. Vuelve a responder entonces acá el caballito Ulises Vaca y carrera producida para él.
0: Sí, una excelente pieza de bateo por parte de Ulises Vaca, sin embargo un tirazo por parte del jardín derecho del equipo de los Venados de Madera. Se trata de David Fernández, que prácticamente se la pone de un bote al catcher Luis Bojorquez y ponen out pero fácil al animal Armando Domínguez. Imparable productor de una, llegando a 17 producidas Ulises Vaca. Y a la caja de bateo viene el chamaco Luis Raúl Flores, presentado por Copay Depilación Láser, porque con Copay nunca más volverás a depilarte. 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
1: Acá está el menor entonces, Luis Raúl Flores. Ramón Dávalos había jugado estos últimos compromisos, pero hoy, como Osvaldo Pacheco era pitcher zurdo, ya no está más en el juego, por supuesto, pues Armando Huereca se decidió por este juvenil, que tuvo un arranque de temporada sensacional y luego tuvo muchas complicaciones y ahora mismo trata de recuperarse. Batazo flojo que va de foul por el lado de tercera y rápidamente ya lo tiene Osorio en cero bolas con dos strikes. Bueno, pues anotó entonces el Titán. Este sí ya le pertenece a la contabilidad de este derecho Osorio. Se negó lo de Armando Domínguez. Para usted que anota en su box score, la ruta fue del 9 al 2 para prender en la registradora con un tirazo justamente el animal, el tirazo por parte de David Fernández, que está cubriendo el prado de aquella zona. Swing abanica, se va de cacería el chamaco Flores y en tres lanzamientos lo dominan, pero es un jugoso rally, es un jugoso episodio para el equipo de Delicias. Una entrada completa, 9 vinieron a batear. La ventaja ahora para los algodoneros es de 5-0. Ya volvemos.
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1: Y calientitas son siempre las gorditas. Nos presenta la mínima tanda bateadora por parte de la visita. Cuarto, quinto y sexto, Luis Bojorquez, Cristian Lucero y Sergio Nájera, todos ellos ante los lanzamientos del pitcher zurdo Naún Márquez. Adelante, yo con la crónica del juego de pelota.
2: Gracias, mi Alex. Ahí está entonces Luis Bojorquez, como ya lo dijiste, el cuarto en el orden. Lanzamiento para él, la pichada es alta. Dos bolas sin strike, la cuenta para el encargado de abrir la tanda en esta parte alta del segundo capítulo. Rally de cinco para el equipo algonero de Delicias. Y rápido, después de una primera entrada, en el amanecer del partido, ya lo gana la casa. De nuevo Márquez se balancea, suelta rumbo al plato. Bonita la pichada, la esquina de afuera, le gustó al umpire. Sacó su brazo derecho, jaló el gatillo y le cantó el primero a Bojorquez. Que se queja ligeramente Bojorquez también con el umpire por el conteo, pero... como don Vicente Fernández, el señor umpire Luis Obregón dice: aquí el que manda soy yo. Strike dije, y strike se queda. De nuevo Naún viene rumbo al plato. Machucón de foul, alcanza a hacer contacto a la esférica con el oso Alexis Sáenz. Que si no lo golpean a la hora de estar bateando, mi Alex, lo golpean de foul.
1: Sí, el imán Alexis Sáenz sale por ahí, parte del cuerpo médico del equipo algonero. Sin embargo, estoy bien, dice el catcher del equipo de la tercera zona. 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
2: Lanza Márquez, abierta la pichada, bajita la cuenta, se va a lo máximo. Tres bolas, dos strike. 30 minutos, dijo el Vladi, que duró la parte baja del primer episodio. Son los mismos 30 minutos que duró sin lanzar Naún Márquez. Vamos a ver si no le afecta al pitcher zurdo de algodoneros. Por lo pronto, cuarta pelota mala, bajita de piconazo. A correr rumbo a la inicial, Luis Bojorquez arranca bien la tanda para la visita, Alex.
1: Sí, es correcto, pasaporte para el catcher del equipo de los Venados. Vámonos con los saludos, dice Pablo Contreras. Saludos para todo el staff. Luis Rivas también se reporta, al igual que el Mono Bejarano, Mili Gómez, Luis Rivas al pendiente, Mario Carrillo Trujillo se reporta desde Monterrey, Nuevo León. El buen Dani Carrillo y señora madre María Trujillo. Vamos a algodoneros. Alex Orozco, María Rocha también apoyando al equipo algodoneros, al igual que Huberto Javier Oros. Se reporta también Patricia Alardín desde Las Vegas, Nevada, como siempre apoyando al equipo y siguiendo nuestra transmisión. Dice Angélica Garza, saludos Alex, sintonizando a los mejores aquí. Los vemos desde Los Mochis, Sinaloa, como siempre apoyando a Armando Domínguez. Se reporta Angélica Garza, parte de la familia del tercera base del equipo algodoneros, Juan Aguilera. Y bueno, muchísimos mensajes, yo, la gente que se reporta.
2: Sí, ya le seguimos dando lectura, por supuesto, a cada uno de ellos, a la mayor parte, por supuesto. Y si se nos escapa alguno, como dijo aquel, usted perdone la disculpa, son muchísimos, ¿eh? Cristian Lucero en la caja de bateo, está en cuenta de cero bolas, dos strike. Abriendo por la inicial Luis Bojorquez. No hay out en la pizarra, parte alta del segundo capítulo para todos los que nos escuchan en radio también. Lanzan aún el batazo de Lucero con dirección al jardín derecho, la busca el patrullero, nada, la pelota pica, corredor a segunda, corredor por primera. Buen matazo, buen contacto y sobre todo buena colocación de esa esférica por parte de Cristian Lucero. La buscaba Luis Raúl Flores, pero era imposible de llegarle, Alex. Los Venados están tratando de iniciar la rebelión en este segundo rollo.
1: Sí, un batazo bien colocado que amenazaba a Flores con tenderse sobre la pelota. Sin embargo, me parece que toma una buena decisión, sobre todo jugando conservador el jardín derecho del equipo algodoneros. Amenaza al equipo de Venados, corredor en segunda y en primera. No hay out en esta parte alta del segundo capítulo. La caja de bateo, Sergio Nájera, el primera base del equipo visitante.
2: Bateando por el lado de los zurdos, zurdo contra zurdo ahora. Naún se balancea, el ofrecimiento viene rumbo a home, abierta, bajita la pichada, una bola sin strike. Así es que pasaporteó a Luis Bojorquez, que ahora está parado por la intermedia. Ya le conectó Cristian Lucero, su segundo inatrapable, o más bien dicho, El segundo inatrapable para la serpentina de Naúl Márquez. El primero es para Cristian Lucero apenas. Y acá el batazo de foul hacia atrás empareja la cuenta contra Sergio Nájera. Sexto en el orden, primera base del equipo de los Venados de Madera. Dice por acá, buenas tardes. Aquí estamos apoyando a los algodoneros, la familia Valderrama Maciel, desde Pedriceña, Durango. Un saludo para la familia Valderrama Reyes y Gardea Valderrama, ahí en Delicias, que están al pendiente de los algodoneros. Y ánimo, saludotes, gracias, Muchísimas gracias por estar en sintonía. Saludos hasta Durango, entonces, y a las familias por acá en Delicias, buenos amigos nuestros. Lanzan a un, el batacito va rodando de frente a segunda, levanta el segundo, el choro un out, a primera. Doble play, ruta 463 de Sagarnaga a Vaca y de Vaca a Sillas. Así cayeron primero y segundo, Alex. Sin embargo, avanza corredor en bola ocupada a la antesala.
1: Sí, vemos la repetición, cómo la toma Ulises y mete un riflazo prácticamente al guante de Aarón Sillas. Segunda entrada a la defensiva y segunda ocasión que el infield del equipo algodoneros consigue la doble matanza. Tenemos corredor en tercera con dos outs y a la caja de bateo viene Mario Rosas, el segunda base, bateando por el lado de los derechos.
2: Listo Rosas, ya acomodado en la caja de bateo, lanza Nahum al primer ofrecimiento, choca la pelota de foul a la malla. El primer strike en la cuenta para el séptimo en el orden. Así es que trabajó contra tres adversarios. Nahum Márquez en la primera entrada, como bien lo dices Alex, terminó sacando la entrada con la bomba a Alex Pineda, lo obligó a roletear para doble play. Acá cuando se complicaba también el panorama, obliga a roletear para doble play a Sergio Nájera. Sin embargo, todavía hay corredor por tercera. A tratar de evitar el daño entonces Naúl Márquez, que ya tiene a Mario Rosas contra las cuerdas. En cuenta de cero bolas, dos strike, con un batacito ahora que abrió de foul por el lado de tercera base. Tiempo para trabajar para el pitcher zurdo de equipo algodonero de Delicias. Naúl Márquez, que está acostado en la lomita, se impulsa y allá viene rumbo a home. Le tira el bateador de nueva cuenta, el batazo de foul por el dugout de tercera. A defender el turno ahora Mario Rosas, que de entrada, de inicio, no estaba en la formación titular del equipo Los Venados de Madera, pero rápido junto con el movimiento de Serpentinero también la gente de Los Venados hizo movimiento en el cuadro y Mario Rosas es uno de ellos. Entró a trabajar en lugar de Randy Trejo, que no tomó ni siquiera el primer turno. El batazo por el callejón, entre tercera y short, de hit al jardín izquierdo. Allá viene la primera carrera para el equipo de Los Venados de Madera. Responde el séptimo en el orden. A acomodarse por la inicial y a ponerse en la pizarra la visita, Leis.
1: Fíjate cómo son las cosas. Yo ese famoso dicho que dice que contra la base por bola no hay defensa. El picheo del equipo de Los Venados otorgó cuatro pasaportes a la ofensiva leonera. Los cuatro se convirtieron en carrera. Y aquí Naúl Márquez, el que pasaporteó, que fue Luis Bojorquez, también se ha convertido en carrera para el equipo de Los Venados de Madera, que se acercan 5-1. Y a la caja de bateo viene el jardín derecho David Fernández.
2: Es correcto, Alex. Así es que ahí está ya poniéndose en la pizarra el equipo de Los Venados de Madera. David Fernández con un lanzamiento a la esquina de adentro. Le gustó el umpire, sacó su brazo derecho, jaló el gatillo y le cantó el primero. Cero bolas, un strike. Corredor por la inicial. Hay dos outs en la pizarra. Y también contemplar que Naúl Márquez duró 30 minutos, como lo dijimos al arranque de este segundo capítulo, sentadito ahí en el dugout, sí, seguramente con el brazo cubierto para mantenerlo caliente, pero sin actividad. Fue bastante tiempo en lo que el equipo de algodoneros de Delicias fraguó su ofensiva, que al final terminó siendo un rally de 5, pero que también suele pasarles factura a los lanzadores después de tanto tiempo inactivo. A volver a calentar, a volver a encenderse en Naúl Márquez, que ya suelta rumbo al plato. El machucón es de foul hacia atrás y ya tiene también a Fernández en cuenta de una bola y dos strike. Naúl Márquez, que tuvo tremenda salida la semana anterior, y vamos a ver si puede repetirlo en esta tarde noche de viernes por acá en Delicias. Una bola, dos strike y dos out. Corredor abriendo por primera. Naum ya se puso de acuerdo con el oso Alexis Sainz. Inicia su movimiento en la lomita, suelta rumbo al plato. Latigazo descarado. Una pichada alta, abierta. Se fue con ella David Fernández. No la encontró y con el segundo chocolate de la noche para Naúl Márquez. Sale de la alta del segundo capítulo. una de daño solamente. Se acercan los venados, pero lo gana Delicias todavía. 5-1 en 1:30 de juego.
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1: Calientitas, son siempre las gorditas. Omar Jaramillo, Eric Zagarnaga y Aarón Sillas, primero, segundo y tercero, para enfrentar por primera vez los lanzamientos de Edison Osorio, pitcher de relevo del equipo de los Venados.
2: Así es, Omar, que terminó tramitando pasaporte en su primer turno. Ahora en el segundo le abren con una mala pichada, ahora la segunda mala, y está en cuenta de dos bolas sin strike. De hecho, como usted seguramente ya lo escuchó en la crónica de Vladimir Pozo, los cuatro primeros que vienen a batear por parte del equipo de algodoneros por segunda ocasión en el partido fueron pasaporteados también. El alta del primer rollo. Lanza Edison, el batazo por parte del potrillo, partiendo el diamante en dos. La pelota de hit al jardín central, a correr por la inicial, así es que pasaporte, ahora sencillo para el capitán. Buena la noche hasta el momento para el primero en el orden, Alex.
1: Sí, es el cuarto imparable que conecta el equipo de algodoneros en lo que va del encuentro. Primero en la cuenta de Omar Jaramillo, que llega a 29 en lo que va del 2026. Dice Miguel Mata, salud desde Midland, Texas. Yo, Alex y la familia Mata se reporta. Mari Martínez también al pendiente de la transmisión, apoyando al equipo algodoneros. Manuel Sainz también se reporta, al igual que Huberto Javier Oro. Saludos a toda la gente que interactúa con nosotros a través de nuestra multiplataforma.
2: Saludos, saludos, muchísimas gracias, A la caja de bateo, Eric Zagarnaga. El primer ofrecimiento, choca la pelota desde foul hacia atrás. El primer strike en la cuenta para Eric. Vaya números que han presentado, Alex. Sobre todo los primeros elementos en el orden al bat por parte del equipo algodonero de Delicias. Con respecto al año pasado, tú lo mencionabas ahorita. El potrillo, Eric, por supuesto Alexis y Aarón. Vaya manera de mejorarlo, por supuesto, para esta campaña 2026, eso sin lugar a dudas. Le da muchísimo colchón, muchísima tranquilidad a la gente de la tercera zona, sabiendo que la ofensiva que se tiene es una ofensiva explosiva, mucho mejor que la del año pasado.
1: Fíjate los datos, amigos del auditorio, les voy a compartir los datos de Omar Jaramillo en el juego 22 de la temporada, que es el que está efectuándose el día de hoy. Comparativa 2025 y 2026. En porcentaje, el potrillo bateaba más el año pasado, que llegó bateando para .407. En esta ocasión batea .322. Sin embargo, ve la diferencia, yo. En carreras producidas, el año pasado tenía 11 a estas alturas, ahora tiene 23. El potrillo, el año pasado tenía 17 carreras anotadas, ahora tiene 25. Y el año pasado tenía 0 cuadrangulares, ahora tiene 4. El potrillo Omar Jaramillo a estas alturas de la temporada.
2: Sí, precisamente era lo que te decía. tremenda la actuación hasta el momento a la ofensiva por parte del equipo de algodoneros. Como bien lo dices, un mejor porcentaje el año pasado que este, pero este año ha chocado la pelota Omar Jaramillo, sobre todo con gente en base. Ha recordado lo que son los palos de vuelta entera y eso ha mejorado muchísimo su productividad y por supuesto el aporte que le ha dado al equipo algodonero de Delicias. Como bien lo dices, a la misma altura del año pasado, al juego 22, pero de este año, mucho mejor la ofensiva de Omar Jaramillo, y qué decir de la de Eric Zagarnaga, que acá está en cuenta de una bola y dos strike. Listo, de Edison Osorio, el derecho en la lomita, checando de reojo al corredor de la inicial. Ya se puso de acuerdo con su receptor, suelta rumbo al plato, le tira a Eric, el batacito es lento, que lo busca, el paracorto, levanta bien el disparo a segundo and out. A primera va a llegar tarde, se evita la doble matanza, retirado únicamente Jaramillo en la intermedia. Como lo ocupada, Eric se va a quedar en la inicial.
1: Sí, una repetición, buen lance por parte del parador en corto del equipo de los Venados. Ese rodado amenazaba con irse de hit al jardín central. Sin embargo, la toma, el tiro en cortito ahí a segunda base, termina por llegar quieto a la inicial Eric Zagarnaga en jugada de selección, fielder choice. Tenemos corredor en primera y a la caja de bateo viene el cholo mazatleco Aarón Sillas, presentado por Cimarrón, siempre en la cima.
2: Vamos a ver al cholo entonces, también pasaporteado en su primer turno, ahora con un out en la pizarra y con corredor por la inicial. Listo Osorio, el derecho que ya se balancea, el ofrecimiento rumbo a home, alto por dentro, la primera bola en la cuenta para el mazatleco. Ayer conectó, como ya lo decían, ya lo platicaban ustedes, el primer cuadrangular en lo que va de la campaña, Aarón Sillas. Y más temprano en el partido, antes de que se despachara con ese palo de vuelta entera, precisamente recordábamos que había estado calladito con el madero en cuanto a batazos de larga distancia. Sí, efectivo en la productividad, como uno de los mejores, Alex, también en cuanto a batazos de hit, pero le hacía falta, ¿no?, al cholo. De nueva cuenta irse para la calle, ayer lo hizo y vamos a ver si su ofensiva puede seguir explotando después de lo que mostró ayer.
1: Sí, lo decíamos, ¿no?, que el porcentaje ha sido bueno, carreras producidas bien también el cholo mazatleco, y ya conectó el primer cuadrangular. Vamos a ver si mantiene la pelota por allá en lo profundo de este gran estadio de Delicias.
2: Suele tener contactos, sobre todo a lo profundo del jardín izquierdo, cuando acá sale un batazo de foul por el lado de tercera. Strike en la cuenta para el cholo, se quebró el bat a cambiar el madero ahora. Y te decía, suele tener contactos profundos, sobre todo por el lado del jardín izquierdo, pero que los hace ver muy sencillos el cholo Aarón Sillas. Lo hemos recordado hasta el cansancio, ese batazo de cuadrangular que le dio a los Indios de Juárez en el juego número 7 del año pasado, cuando a final de cuentas termina eliminado el equipo de algodoneros. Pero con una simplicidad bárbara, Alex, que cualquiera pudiera decir, pues yo me paro y bateo. Así le pegó el cholo Aarón Sillas. Y por lo general así conecta cuando el batazo sale de cuadrangular, como le digo, sobre todo hacia el jardín izquierdo en esos contactos por parte del cholo. Ayer vimos uno de ellos que fue espectacular y fue para terminar el partido por la vía del knockout. Vamos a ver si sigue enredándose con la esférica el número 7 del equipo algodoneros.
1: Es que qué importante ha sido el cuadrangular esta temporada para el equipo algodonero, Joe. Han sido 27 en total en lo que va de este 2026. 8 de Alexis, 4 de Jaramillo, 3 más de Armando Domínguez, 2 de Ramón Dávalos, 3 de Beto Rodríguez. Y bueno, en total son 27 vuelas cercas para el equipo algodoneros.
2: Muchísima producción, muchísimos vuelas cercas de parte del equipo algodonero de Delicias. Que se han enredado bien, que se han afianzado bien, como el caso del Tano Beto Rodríguez, que sí, le siguen pegando y bonito a la esférica. Dos bolas, dos strike, la cuenta ahora para el cholo. Listo Osorio, de nuevo trabajando de costado en la lomita, checando de reojo a Ari, que abre por primera, lanzamiento rumbo al plato de piconazo, la cuenta se va a lo máximo, tres bolas, dos strike. Y eso decíamos, ¿no?, incluso en el principio de la temporada, cuando tienes una ofensiva tan explosiva, regularmente el picheo suele trabajar bien, también confiado. Pero ya hemos visto que se le ha complicado, sobre todo al de relevo del equipo de algodoneros de Delicias, que tendrá que ajustar, seguir ajustando de cara a la parte final del torneo. Lanza Osorio, salió corredor rumbo a segunda, el lanzamiento es de piconazo, abierto. Pasaporte para el cholo Aarón Sillas. Par de hombres en los senderos con solamente un out en la pizarra, Alex.
1: Sí, es el pasaporte número 5 que concede el picheo del equipo de los Venados de Madera. Ha sido el principal problema de los dirigidos por el señor Isidro Castro, corredor en segunda y en primera, y a la caja de bateo viene Alexis Sáenz, que tiene hasta el momento pasaporte con carrera anotada en lo que va de este juego de pelota. Dice el buen Dani Rodríguez, saludos para Marcelo Vega, alias el Mucha Liga, saludos al tremendo Chelino, que debe estar al pendiente de la transmisión. Desde Midland, Texas, se reporta Isela, que está al pendiente también, al igual que Omi Mesa y Flavio Juárez. Saludos.
2: Saludotes a todos, muchísimas gracias. El machucón es de foul por parte del oso. Hacia atrás, y es el primer strike en la cuenta. Y por cierto, Chelino, muchas ligas. Y en muchas ligas, y juega bien en Chelino, ¿eh? Saludotes, Chelino Vega. Pitcher, le gusta la responsabilidad al muchacho, mi Alex. Saludotes, por supuesto. Gracias por estar en sintonía. Cero bolas, un strike, la cuenta para el oso. Osorio chequeando a Zagarnaga, que está abriendo par de metros de la intermedia. Abre también por primera hora el Cholo Aroncilla. Lanzamiento de piconazo. Se le escapa la pelota al receptor. Avanza Zagarnaga a tercera. Silla sale intermedia. Y ahora par de hombres en posición de anotar. A tiro de hit pudieran venir la sexta y la séptima, Alex.
1: Sí, aquí mal y de malas este Edison Osorio batallando muchísimo para encontrar la zona de strike. Aquí se empareja la cuenta. Una bola con un strike. Recordar que el día de mañana los Venados de Madera se meten en doble cartelera a la capital del estado para enfrentar a los Dorados, dos partidos de siete entradas. Y aquí en Delicias el día de mañana tenemos a los Manzaneros de Cuauhtémoc.
2: Buen partido el día de mañana, también. Así es que aproveche usted y venga al parque de pelota a disfrutar totalmente en vivo del rey de los deportes. Manzaneros visitando al equipo de Algodoneros en el tercero de la serie. Una bola, un strike y un out. La cuenta para el oso. Listo Osorio, ya con corredores. En tercera y en segunda le tira el oso un batazo fuerte a las paradas cortas. Aguante volteado, acepta bien el short, dispara rumbo a la inicial. Ruta 63. Retirado Alexis Sáenz para que caiga el segundo. Buena fajada la del para corto, Alex, para evitar el daño.
1: Sí, un buen lance por parte de César Godoy, mostrando buena mecánica, sobre todo tomando la pelota. Vemos la repetición, aguante volteada ya en lo profundo, entre tercer y short, se apalanca y mete un tiro certero rumbo a la inicial para conseguir el segundo out de esta parte alta del segundo capítulo. Pide tiempo el señor Isidro Castro para platicar con su pitcher, platicar con todo su infield. Tenemos aquí saluditos, saludos Alex, viendo muy buena transmisión a ti y a todo el equipo, saludos cordiales. El buen Félix Hernández se reporta, saludos al buen Félix. Deseándole pronta recuperación. El Chuma Herrera dice saludos desde Phoenix, Arizona, apoyando a los algodoneros. Desde Greeley, Colorado, dice Alex, ánimo, buena transmisión. Dios los bendiga a los tres. El buen Abel Pérez también al pendiente, igualmente mi tremendo Abel. Toño Campos se reporta desde la hermana República de La Terrazas. Y bueno, toda la gente que está al pendiente de nuestra multiplataforma. A la caja de bateo viene Beto Rodríguez, que tiene hasta el momento de uno nada en lo que va del partido.
2: Ahí está entonces el Tano Alberto Rodríguez. Vamos a ver. Ya se había parado en la caja de bateo con hombres en posición de anotar, pero terminó ponchado en su primer turno. Ahora con corredor en tercera y en segunda, aparece por segunda ocasión a la ofensiva. El lanzamiento para él es bajito. Una bola sin strike la cuenta. Así es que el Tano, que es uno de los que está encendido y de los que habíamos platicado, por supuesto, que le ha ido muy bien en esta campaña, no empezó como titular jugando para el equipo de Algodoneros de Delicias este 2026, pero al paso de las jornadas se le dio oportunidad a venir de relevo a trabajar. La aprovechó muy bien, sobre todo con muy buen trabajo a la ofensiva, y se ha quedado ya para alinear las últimas jornadas con los muchachos de Armando Huereca, del equipo de Algodoneros de Delicias. Lanzamiento para él, bajita la pichada, de nueva cuenta, dos y nada ahora.
1: Tenemos resultados parciales en las diferentes plazas a lo largo y ancho del estado de Chihuahua. Parte baja de la segunda entrada, Mineros de Parral está ganando a los Indios de Juárez 2-1. Por allá, en Nuevo Casas Grandes, parte alta del tercero, Faraones 3, Mazorqueros 1. En la capital del estado, quinta entrada, empatados Manzaneros y Dorados a 1. Y en Ojinaga, los Soles le están ganando 4-2 a los Rojos de Jiménez en la parte alta del quinto capítulo.
2: Así las cosas entonces. Así las cosas en el resto de las series. La cuenta para el Tano en 3 y nada. Totalmente perdida. La serpentina ahora de Edison Osorio, el derecho del equipo de madera. Que ya se impulsa, suelta rumbo al plato, a la esquina de adentro. Ahora sí, el automático en la cuenta para el Tano. 3 y 1 ahora. 3 bolas, un strike. Hay 2 out en la pizarra. Sin embargo, también hay 2 hombres en posición de anotar para el equipo algodonero de Delicias. Vamos a ver si puede incrementar la ventaja. En apenas la segunda entrada en su parte baja, lanza Osorio. La pichada a la esquina de adentro, le gustó el umpire y le cantó el segundo. La cuenta se va a lo máximo. Ya se encaminaba el Tano Beto Rodríguez hacia la inicial. ¡Hey, señorito! ¿A dónde vas? Dijo el umpire. Me gustó, es el segundo. Y el conteo en 3 y 2 ahora. Mejoró la entrada, ¿eh? Muchísimo mejor que la de ayer. Digo, sin llegar a ser espectacular y sin llegar a ser buena todavía. Pero para lo que vimos ayer está mucho mejor la entrada a este parque de pelota. De nuevo Osorio, ya se balancea, el ofrecimiento viene rumbo a home, le tira el Tano. El batazo es de botes altos por tercera. El tercera tomó la pelota, después se le cayó, el disparo va a llegar tarde rumbo a la inicial y se anota la carrera número 6 para el equipo algodonero. Encharcando la jugada, la regó totalmente el tercera base. Error del 5, 6 por 1 lo gana Delicias Alex.
1: Sí, parecía, vemos la repetición, parecía un rodado de rutina para Cuauhtémoc Rocha. Bien toma la pelota, sin embargo, en la transición del guante hacia su mano la pierde. Esa fracción de segundo le vale a Beto Rodríguez para llegar quieto rumbo a la inicial. Primer pecado del partido para la defensiva del equipo de los Venados. Tenemos corredor en segunda y en primera. Ya la caja de bateo, César Alonso Mendoza.
2: Ahí está el Titán con corredores en segunda y en primera. Osorio se balancea, ofrecimiento rumbo al plato, el primer lanzamiento le tira el Titán, el batazo de foul hacia atrás. 0 bolas, un strike. Con 2 outs haciendo daño, ¿no? A cuenta el equipo algodonero de Delicias. Y acá pudiera seguir rayando la pizarra el equipo de casa. Van a salir a platicar ahí los señores umpires, algún detalle. Pero rápido, rápido se regresan a su posición y el partido va a continuar. Así es que corredor en segunda, corredor en primera, 6 por 1, lo gana ya el equipo de algodonero de Delicias. El Titán Alonso Mendoza, que en lo que va el partido ya se está parando por segunda ocasión en la caja de bateo. En su anterior turno conectó un hit sencillo al jardín derecho, un batazo cortito que terminó picando en terreno bueno. Y así es que aparece por segunda ocasión a tratar de repetir lo hecho en el primer turno. Vamos a ver si es posible. Listo Osorio. El derecho cuidando al corredor de la segunda. Ofrecimiento viene rumbo al plato. Buscaba la esquina de afuera, no la concede el umpire. Bola en la cuenta. Una bola y un strike. Hay 2 out. La tónica de toda la temporada, el equipo algodonero de Delicias haciendo daño con 2 outs, anotando. Eso es bueno, por supuesto. Hoy lo vuelve a hacer en esta parte baja del segundo capítulo. Ya se alargó la entrada otra vez. Está enfrentando a su sexto adversario Osorio. Acá con el Titán, lo hace abanicar. Ese segundo strike en la cuenta para él, ya lo tiene. Una bola y 2 strikes. Le decía, enfrentando a su sexto adversario en esta segunda entrada. Cuando vino a relevar en la primera entrada, le tocó trabajar contra 5. Al final de cuentas, con ponche para el noveno en el orden, salió del atolladero del primer episodio, pero con el daño ya hecho. Ahora trabajando contra 6. Hay 2 outs en la pizarra y vamos a ver si puede alargarse aún más la entrada. O si termina Osorio por dominar al Titán Alonso Mendoza, ya lo veremos. Ya se alista la lomita. Una bola y 2 strike la cuenta para el sexto en el orden. Listo Osorio. Ofrecimiento rumbo al plato. Abierta, bajita la pichada. La cuenta 2-2-2. Dicen los que saben que es la que presagia ponche. Vamos a ver si lo hace efectivo Edison o si rompe con el dicho Alonso Mendoza. Abriendo el cholo Aarón Sillas por segunda. El Tano Beto Rodríguez por la inicial. Par de metros de la almohadilla, como dijera aquel, ambos 2. Listo Osorio. De nuevo, allá viene rumbo a home, le tira el Titán. El batazo es elevado con dirección al jardín derecho. La trabaja el patrullero debajo de la esférica, levanta el guante, captura. Y con fly al 9. Cayó el tercero, cayó también la parte baja del segundo capítulo. Batearon 6 por parte de algodoneros, anotaron una carrera. Y la ventaja es de 5, lo gana Delicias. 6-1.
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2: Falta el tercer capítulo. Bateando el equipo de los Venados de Madera con noveno, primero y segundo en el orden. Emanuel Jurado, César Godoy. Y Cuauhtémoc Rocha, rapidito retirado de Manuel Jurado, intentaba tocar por tercera. Bueno, el trabajo de la defensiva, Vladi, hay uno fuera.
18: Qué tremenda jugada defensiva acaba de regalar acá el animal Domínguez en la tercera base. Le entró a mano pelada, como se dice. Intento de toque sorpresa de Manuel Jurado. Y vaya manera de retirarlo por la primera base del 5-3, amigos. Usted veía la repetición. Y para los amigos aficionados que nos escuchan, se lo contamos, fue brillante la jugada defensiva del 5-3. Entonces se va afuera Jurado, se abre apenas por segunda ocasión el orden al bate de los Venados con este peligroso César Godoy frente a los lanzamientos de Naún Márquez. ¿Cómo cambió la situación? Vaya, la vida beisbolística para este muchacho después de llegar a los algodoneros en calidad de relevista. Y el hecho de que lance de tal manera, tan catedráticamente la semana pasada en Cuauhtémoc, es lo que lo tiene como pitcher abridor. Y de verdad, yo, las condiciones que se le ven son fantásticas a este zurdito, que hasta el momento está trabajando aquí con ventaja de 5. Recuperó la carrerita que había perdido de ventaja la escuadra de la tercera zona. Ahora 6-1 está el pizarrón, pero insistimos, qué cambio para Naum, ¿no?
2: Sí, definitivamente, mi Vladi. Y eso me imagino que es parte de la confianza que adquieres, ¿no? Cuando de repente puede venir el manejador y te dice, oye, ¿sabes qué? No hay yo la manera, necesito que me eches la mano, que te subas a la loma, que abras un partido, pero sobre todo que lo trabajes bien y lo saques adelante. Pues ahí está Naún Márquez levantando la mano, como bien dices, trabajando de manera espectacular la semana pasada. Hoy va por buen camino, ¿eh? Y esperemos que con ese nuevo pensamiento y bien fajadito, como se ha visto, tenga buenas actuaciones de aquí hasta que termine la campaña.
18: Totalmente de acuerdo. Bueno, había un diálogo ahí entre el señor Obregón, el umpire principal, y Armando Hueré, que también parte del cuerpo técnico de los algodoneros, pero bueno, no pasó a mayores. Ya le dio aquí la base por bolas, justamente Naún Márquez, a César Godoy. Lo golpea, entonces no sé, pero al final, sí, al final le encimó mucho el lanzamiento. Aquí está, sí, hay un contacto, ahí lo hace gráficamente Obregón. No, ninguna base por bolas, estaba en cuenta de una y una, así que lo termina golpeando, va por la vía, pues no dolorosa, es un rozón, Y de esta manera Godoy se instala por la primera. Viene Cuauhtémoc Rocha a batear. Pelota afuera, primera mala. Como siempre, muchas gracias por acompañarnos en este viernes. Es viernes y el cuerpo lo sabe. ¿Usted lo sabe o no lo sabe? Porque si es así, nos está acompañando en su casa, en donde quiera que usted se encuentre viendo el juego de pelota, en su pantalla de 750 pulgadas, como ha dicho y dirá siempre Alex Hernández. Y para la gente de radio de Fiesta 94.5 de FM, también en cualquier parte sintonizándonos, muchas gracias por su compañía, por su preferencia, que eso es muy importante para nosotros en cada una de las transmisiones. Bueno, pues hay mucha gente que sigue escribiendo: Javier Leiva, Luis Rivas, Roberto Alonso, que nos saluda, por cierto, desde Chihuahua capital. Bueno, acá está entonces en turno Rocha, en cuenta de dos y nada. Ha perdido por un instante la zona de strike el zurdo, que ahora mismo la recupera con esquina de afuera, primer strike. Javier Leiva nos escribe desde Sinaloa. 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Muchas gracias, Isaac. Ramón Adolfo, un saludo para ustedes, Algodoneros TV. Gracias, Ramón. Daniel Rodríguez Manríquez, un saludote para Marcelo Vega. Bueno, hay mucha gente que sigue en contacto con nosotros. Aquí abanicó el segundo strike, por cierto, Rocha. Ya lo hemos platicado bastante la semana pasada. Nos pegó un susto a todos, ¿eh? Cuando salió en ambulancia del Parque de Madera. Y afortunadamente todo bien con él. No pasó del contacto en la cabeza, en la sien y nada más. Se va al corredor. Lanzamiento bajo, incluso la pierde el oso. Así que será la tercera pelota mala. Va a llegar sin ningún problema a la intermedia César Godoy. Le ha llenado la cuenta acá Márquez a Cuauhtémoc Rocha. Hay un auto en la pizarra, pero se le puede complicar un poco acá el zurdo si pone a dos corredores en los senderos solamente con un out. Y justamente con un Godoy que está pues irreconocible como primero en el orden. No lo puede dominar nadie de los algodoneros, ni ayer ni hoy. Picheo, batazo de foul. Va a mantenerse en la cuenta Rocha, que por cierto se ponchó allá en el primer capítulo. Uno de dos ponches que tiene, por cierto, Nahum Márquez. El otro es David Fernández. Los dos chocolates que ha regalado en esta noche. Que por cierto, hace un rato que salimos un instante de la cabina. Está corriendo un aire, yo. No, hombre. Fantástico. Parece que hay lluvia en todos los alrededores de la ciudad de Delicias. Pero aquí sobre el estadio no hay nada. Checa el corredor de la intermedia Márquez. Ya presenta, viene para home, batazo por la tercera. El animal no tiene problemas. Amaga el corredor, tira para la inicial. Lleva el tiro para la antesala y Godoy se llevó la antesala. Jugando agresivo el primer bate de los Venados. Se confirma y se consolida el segundo out por la ruta 53. Pero en el momento que el animal tira la inicial, Godoy reta justamente la defensiva de los algodoneros y se sale con la suya porque llegó a la tercera.
19: De nueva cuenta, jugando agresivo, como lo decías hace ratito, César Godoy. No ha podido dominarlo la serpentina del equipo de algodoneros de Delicias. Y también ha sido una pesadilla en los senderos. Acá lo pone de manifiesto. Llega de manera accidentada rumbo a tercera, pero sobre todo el que están atendiendo también, me parece, es al animal Armando Domínguez. Y de nueva cuenta, César Godoy mostrando los arrestos que tiene para jugar ofensivo para sus muchachos. Ahí está acomodado entonces a 90 pies de la registradora. Vladi, en un partido en el que estás perdiendo 6-1, carácter como ese necesitas para poder regresar, ¿eh? Lo está poniendo de muestra César Godoy. Vamos a ver si el resto de sus muchachos le siguen el paso.
18: Sí, porque en cualquier otra circunstancia, hombre, ¿para qué arriesgar? Porque aparte lo estaba amarrando, lo amarró prácticamente el animal Domínguez, pero poco le importó porque cuando el animal se desprende de la pelota para ir a la primera, para poner out a Rocha, aprovecha que está a la mitad del camino y se logra llevar la tercera colchoneta a pesar del tiro del Cholo Mazatleco. Ciertamente dos outs en la pizarra, pero cuidado, viene la bomba. Alex Pineda a batear, ya bateó para doble play, que por cierto en ese batazo de la primera entrada que fue de doble matanza de segunda a short y de short a primera, aquí sale batazo de foul por el rumbo justamente de la primera base y jardín derecho. No sé si lo notaste, Joe, pero cuando ya se sabe completamente dominado, va corriendo muy lento. No sé si tendrá algún detalle físico. La bomba Alex Pineda. Poder tiene, por supuesto. Un hombre que si le pones la pelota donde te puede hacer daño, la desaparece. En la negra noche. Precioso escenario, el gran estadio Delicias. Márquez viene para home, pelota afuera. Lo va a trabajar con mucho cuidado el zurdo. Por la antesala está César Godoy, que le dieron pelotazo, pero primero se fue a la segunda, luego se llevó la tercera, jugando agresivo, poniendo lo que se tiene que poner para un equipo que necesita victorias imperiosamente, los Venados. Swing grande, abanica el segundo strike. Y lo tienen uno y dos, Márquez. Sí, Madera no se puede dar el lujo, definitivamente, de perder partidos en esta recta final de la temporada, porque va a querer calificar de alguna manera, pero para eso tiene que ganar, no hay de otra. Para este equipo de los Venados que se sublevó el fin de semana anterior allá en su casa, hay varios equipos, lo platicábamos tras bambalinas, que jugando en casa se te envalentonan y te meten el pie, ¿eh? ¡Swing abanica! ¡Se poncha! La bomba Alex Pineda con una pelota sensacional de parte de Márquez. Tercer ponche en su labor, allá va el zurdito alegre, caminando el dugout. Dos entradas y medias escapan, gana Delicias, 6-1 Madera.
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0: Parte baja del tercer capítulo. Armando Domínguez, Ulises Vaca y Luis Raúl Flores a batear. Lo de abajo por parte del equipo algodoneros. A enfrentarse ahora a Arnoldo Gómez, nuevo pitcher por parte de los Venados de Madera. 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Adelante, Vladi, con la crónica del juego de pelota.
1: Hemos llegado, aunque usted no lo crea, a la parte baja de la tercera entrada, lo que quiere decir el principio del fin del primer tercio del juego, que ha sido verdaderamente kilométrico en el primer tercio. Y eso ha sido en gran medida por el descontrol de los pitchers de Venados de Madera. Y hablando de pitchers, hay otro más. El tercero por parte de los Venados, se trata de Arnoldo Gómez, con el uniforme y número 10. A sus espaldas le reciben su comitiva de bienvenida el animal Armando Domínguez. Swing, abanica, no encuentra nada, segundo strike. Armando, que conectó doblete productor de carrera en la primera entrada al jardín izquierdo. Luego quiso anotar, pero se lo impidió la bazooka de David Fernández en el derecho para ponerlo out en home. Y ahora mismo tuvo ahí alguna situación. Allá va el batazo por el rumbo de las paradas cortas. Imposible, a pesar de que se tira de cabeza. Godoy no puede impedir que se vaya de imparable al central. Vuelve a responder, va de 2-2 en la noche el animal Armando Domínguez y se instala por la primera base.
0: Buen contacto, Se le tiró bien también el parador en corto, pero a pesar del esfuerzo, la pelota se escurre alegre de hit al jardín central. Arranca bien la tanda para el equipo de algodonero de Delicias, faltándole al respeto el animal al nuevo lanzador. Y ahora va a enfrentarse el caballito Ulises Vaca. Vamos a ver si sigue la tónica de seguir anotando para el equipo algodonero de Delicias. Ya lo hizo en las dos primeras entradas.
1: Acá viene caballito, ya también respondió con imparable. Cuidado, pelota alta, no se está viendo tampoco controlado Arnoldo Gómez, el tercer pitcher que utiliza el señor Isidro Castro en esta contienda. 3.51 lo que bate el caballito. Insistimos, ya sacó de imparable en este juego. Batazo atrasado al jardín derecho. Ya se impulsa el pitcher. Nueva pelota adentro, dos y nada. Ya lo decía también Alex. Mañana habrá doble cartelera en la capital del estado, entre los Dorados, que serán anfitriones de estos Venados que no pudieron jugar el pasado viernes porque cayó un diluvio allá en la sierra. Otra vez adentro y alto, tres y nada el conteo. Se ha puesto totalmente atrás en la cuenta acá el derecho Gómez. Y bueno, la actividad concluirá de esta octava jornada el día de mañana. Próximo domingo, evidentemente, habrá que estar pendientes. Seguramente habrán actividades aquí en el Gran Estadio de Delicias con motivo del juego de la selección mexicana contra Inglaterra, que será, aunque usted haya escuchado cualquier cantidad de cosas durante el día, no, nunca se movió, jamás se movió el horario. Hubo ahí un rumor que se hizo como que oficial, pero no. El juego es a las 6 de la tarde el próximo domingo. Allá va el batazo otra vez atrasado, profundo. Va para atrás Fernández. Va para atrás y le llegó David Fernández. Va a tener que regresar rápidamente el animal Domínguez a la primera. Buen contacto de caballito Ulises Vaca. Le faltó un poquitito más para llevar la pelota incluso del otro lado de la barda. Hay uno afuera y viene a batear Luis Raúl Flores.
0: Fíjate, Vladi, lo que me señala acá Alex también con un gesto. Qué buen brazo del patrullero derecho del equipo de los Venados de Madera, David Fernández, Tomó la pelota prácticamente en la franja de advertencia, dio media vuelta, inmediatamente disparó rumbo a la intermedia. Sin embargo, había regresado el animal Armando Domínguez a la inicial, se quedó más allá de medio camino y no hubo consecuencia. Pero ya lo vimos en par de ocasiones con este disparo y también en el anterior, que precisamente puso fuera al animal Armando Domínguez tratando de llegar rumbo al plato. Este muchacho es joven y tiene tremendo brazo, tiene calidad,
1: Absolutamente de acuerdo, sí. Bueno, ya el animal sabe de eso. Batazo muy elevado acá de Flores. Luce dominado, se va colocando allá Jurado. Emanuel espera la pelota, se queda con ella. No esperó prácticamente nada el menor de este equipo de Delicia. Se va dominado entonces Luis Raúl Flores. Con este elevadote a jardín izquierdo, sigue sin poder moverse de la primera Armando Domínguez. Hay dos outs en la pizarra. Y se abre por tercera ocasión la batería de los locales, justamente con Omar El Potrillo Jaramillo, que ya el día de hoy también respondió con imparable. Va de 1-1 oficialmente, además de una base por bolas, carrera anotada en el primer capítulo, pero en ese imparable del segundo capítulo, después lo pusieron out en la intermedia, force out, ruta 64, y aquí ya vio pasar el primer strike. Cierre del tercer capítulo apenas aquí.

0: puede ir a buscar el knockout también esta noche. Ahora la diferencia es de 5 carreras, necesitaría un diferencial de 10, es decir, llegar a 11 para pensar en ello hacia 7 capítulos, por supuesto. Estamos, insisto, en un juego muy joven, cierre del tercer episodio. 2-1 el conteo para Jaramillo. Gómez presenta totalmente afuera la constante del picheo de relevo de los Venados. Esta noche ha sido el descontrol y obviamente comenzando con un Osvaldo Pacheco que solamente vino a enfrentar a 4 algodoneros y a los 4 los pasó con bases por bolas. Tuvo que encender la estufa desde muy temprano don Isidro Castro, el manager de los Venados. Nueva pelota afuera, Jaramillo dice gracias. Así que otra base por bolas para un bateador de los algodoneros, segunda para Jaramillo en el juego. Y viene el peligrosísimo Eric Zagarnaga a batear.
1: 6 bases por bola hasta el momento, Vladi. En la labor de los 3 serpentineros que han venido por parte del equipo de los Venados de Madera, es mucho, ¿eh? Si quieres aspirar a ser protagonista en un torneo, en cualquiera que sea, tienes que disminuirle, por supuesto, a ese departamento. Y acá ha batallado muchísimo el equipo visitante. Zagarnaga a la caja de bateo con 2 en base.
0: Acá entonces una buena oportunidad para Zagarnaga, de los que también responde a la hora cero, de los que más imparables tiene durante la temporada. Sí, el equipo hasta el momento de Venados está jugando pelota un juego abajo de 500, con 10 victorias y 11 derrotas. Eso los está ubicando de momento en el 6º sitio del pelotón del campeonato estatal. Sí, tiene que sacar victorias, acomode lugar la escuadra de la Sierra. 0-1 el conteo para Zagarnaga. Arnoldo Gómez tratando de acabar con esto, viene con una pelota que parecía estar en zona correcta, dice don Luis Obregón que no. Pelota mala, cuenta pareja de una bola con un strike. Me ha gustado cómo ha llevado, sobre todo con enfoque muy concentrado, el señor umpire Luis Obregón, que trabaja con la tercia que complementan Omar Bernal y Guadalupe Rivera. Picheo para la goma, swing a Malica, el segundo strike. Ahora fue por ella Zagarnaga, buscó ponerla hacia el jardín izquierdo haciendo un swing completo, pero no lo pudo conseguir. Es el segundo strike para él, a un strike de salir de esta complicación. Hombres en primera y segunda por parte de Delicias, que ha dejado hasta el momento a 3 corredores en los senderos, 1 en el primer capítulo, 2 más en el cierre del segundo. Batazo de foul para atrás, va a alargar su turno Zagarnaga, la mandó de foul ahí haciendo el contacto, la pelota con el techo de este escenario. Coincido con lo que decían mis compañeros, mejoró la entrada respecto a ayer, sobre todo un poco más de público, ¿no?, hacia el jardín derecho, ahí cerca de la caseta de los algodoneros. Mañana sí se espera una gran entrada para lo que será la conclusión de la serie entre el equipo de la tercera zona y los todavía líderes del campeonato, los manzaneros de Cuauhtémoc. Nuevo batazo de foul para atrás de Zagarnaga. Los manzaneros, hasta antes de esa visita, que por cierto ahora están ganando 3-1 a los Dorados, hasta antes de esa visita que les hizo Delicias, hombre, estaban en Disneylandia los manzaneros, todo era color de rosa, y se les ha empezado a complicar el asunto en la temporada. Justamente hacia la recta final, alto el envío, aguanta por completo aquí el swing Zagarnaga para ponerse en cuenta de 2-2. Y cuando un equipo llega a la recta final de un rol regular y te enrachas negativamente, ojo, porque puedes llegar con una inercia nada positiva a los juegos de postemporada. Si es al revés, justamente un equipo que se enracha llegando al playoff, puede pasar cualquier cosa con ellos. Pelota bajita y a base de paciencia, pero sobre todo de una tremenda experiencia, Zagarnaga ya llevó esto a 3-2. Van a salir los corredores inmediatamente al siguiente lanzamiento de Arnoldo Gómez, que va por un poquito de brea para quitarse la humedad de las manos. Y si por ahí es nervioso de estar sudando a mares de las manos, por eso agarró la brea aquí el derecho, que se impulsa, viene para home, batazo muy elevado. Está dominado Zagarnaga, viene atacando a toda velocidad Jurado, ya se colocó debajo de la pelota, captura y

0: Se acabó el episodio. Deja dos corredores en los senderos. El equipo de la tercera zona se fueron tres completas. Ventaja para Delicias sobre Madera de 6-1.
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3: Cuarto, quinto y sexto a batear por parte de los Venados de Madera, parte alta del cuarto rollo, presentados por Gordita Lili, más sabrosas y calentitas. 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Adelante, Alex, con la crónica del juego de pelota.
4: Sí, batazo elevado allá que busca el Xolo Mazatleco. A final de cuentas, la esférica se incrusta en el graderío del Gran Estadio de Delicias. Luis Bojorque lo tenemos en la caja de bateo. Cero bolas, un strike. La cuenta para él hasta el momento tiene pasaporte. Carrera anotada para el catcher del equipo de los Venados de Madera. Así que llegamos a la apertura del cuarto capítulo. Se prepara Naúm Márquez, este pitcher sur originario del estado de Sonora. Lanzamiento a la esquina de afuera, se empareja la cuenta, una bola con un strike, llegando a 46 lanzamientos el abridor del equipo algodoneros, lanzando pelota de una carrera para tres imparables. Ya se prepara Márquez, viene con su ofrecimiento, esquina de afuera, le gusta el umpire, le canta el strike. No le gusta para nada aquí a Luis Bojorque su lanzamiento a la esquina de afuera. Le reclama notablemente al señor umpire, sin embargo, pues no gana absolutamente nada, puesto que la cuenta se modifica a una bola con dos strikes. Parecía fuera ese lanzamiento. Ya se prepara Márquez, viene con su ofrecimiento, batazo jalado, la esférica de foul. Y es que es imposible, a final de cuentas, yo pues el umpire, imagínate nada más. ¿Qué te gusta? 300 lanzamientos en cada partido. Tiene que dar el veredicto si es bola o es strike. Obviamente es totalmente normal que falle en algún lanzamiento, ¿no?
3: Sí, efectivamente, Alex. De repente se tiene que escapar una que otra. Y agrégale también que aunque le reclamen, mi Alex, pelearte con el umpire es como pelearte con tu señor antes de que haga de cenar. Las vas a perder de todas, todas.
4: O pelearte con la cocinera, que es lo mismo prácticamente. Yo no gana uno nada absolutamente, así que vale más llevar la fiesta en paz con el señor umpire. Un cambio de velocidad, machucón de Fabio. A final de cuentas se mantiene con vida aquí Luis Bojorquez. Por cierto, saludos a casita por allá de mi señora esposa Ana Moy, al Axel, al Gael, mis chamacos, que deben estar ahí con un ojo al gato y otro al garabato, siguiendo la transmisión y sobre todo siguiendo al equipo algodoneros de Delicias. Dos bolas con dos strike. La cuenta para Bojorquez. Ya se prepara Márquez. Viene con su ofrecimiento bajito. La cuenta se va a lo máximo. Tres bolas con dos strike. Así que actividad en Ojinaga, en Ciudad Juárez. Actividad también en la ciudad de Chihuahua. En Nuevo Casas Grandes y aquí en Delicias. Jornada número 8 de nuestro campeonato estatal de béisbol. Lanzamiento a la esquina de afuera. Sí, señores. Strike el tercero. Ponche sin tirarle para el bateador. Y de nueva cuenta se berrinche el bateador del equipo de los Venados de Madera. Yo no le gustó absolutamente nada ese picheo a la esquina de afuera.
3: Todavía antes de llegar al dugout, voltea a ver al umpire de nueva cuenta y le expresa algún sentimiento. Acá Luis Bojorque, espero el umpire tranquilo. También se mantiene Luis Obregón sin ningún otro aspaviento, sin poder provocar al jugador. Y por lo pronto, retirado para que caiga el primero Bojorquez. Viene la caja de bateo Cristian Lucero. De 1-1 en lo que va del partido, tiene sencillo al jardín derecho.
4: Es un buen bateador este Cristian Lucero. Nos demostró poder la semana pasada por allá en Madera. Y esta jornada aquí en Delicias le ha ido bien con el bat al jardín central. Jugador clasificado del equipo de los Venados de Madera. Cero bolas con un strike. La cuenta para él. Se prepara Márquez. Swing arrepentido. Checan con el umpire de primera. Dicen que sí cruzó. La cuenta se modifica en cero bolas y dos strike. Saludamos a la gente que está al pendiente a través de Facebook. la gente que disfruta del partido en YouTube, en su pantalla de 750 pulgadas. También la gente que está al pendiente de Fiesta 94.5 de FM. Viene Márquez con su ofrecimiento de piconazo. ¿Cómo juega la defensiva el equipo algodoneros? Alexis Sánchez, el catcher. En primera, Aarón Sillas. En segunda, Eric Zagarnaga. En tercera, Armando Domínguez. En el short, Ulises Vaca. En el derecho, aparece Luis Raúl Flores. En el central, Omar Jaramillo. Y en el izquierdo, Alberto Rodríguez. Naún Márquez se prepara, batazo al derecho. La busca por allá Flores. La esférica va a terminar abriéndose en terreno de foul. Sin embargo, buen contacto por parte de Lucero, que termina por convertirse en un foul triangular por lo profundo del jardín derecho. Saludamos a toda la bonita gente que sigue interactuando con nosotros. Saludote para el tremendo Corro, que está apoyando a los algodoneros. Saludos allá en la colonia Hidalgo, el tremendo Corro. Una bola con dos strikes, la cuenta para el bateador. Lanzamiento de piconazo, buen trabajo por parte de Alexis. Viéndose bien este Naún Márquez por segunda semana consecutiva. Recordar que fue el abridor la semana pasada, el jueves, por allá en Cuauhtémoc. Se adjudica la victoria y el día de hoy aquí también mostrándose bien sobre el montículo. A la esquina de adentro, lanzamiento malo en Ciudad Juárez. El equipo de los indios le está ganando 6-3 a los mineros de Parral en la parte baja del tercer capítulo. En Nuevo Casas Grandes, agarrados Faraones y Mazorqueros empatados a 3. Parte baja del cuarto capítulo, la capital del estado, en la parte baja del sexto, Manzaneros ganando 3-1 a los Dorados. Y en Ojiraga, parte alta del séptimo capítulo, 4-2 los Soles le está ganando al equipo de los Rojos de Jiménez. Un lanzamiento a la esquina de afuera, strike el tercero, ponche para el bateador y cayó el segundo. Yo,
3: es el quinto chocolate que receta la serpentina de Naún Márquez. Trabajando, navegando por aguas tranquilas, el pitcher zurdo del equipo algodoneros ya retiró a los dos primeros que enfrentó en esta cuarta y viene a trabajar contra el tercero, Sergio Nájera, que roleteó para doble play en su anterior turno.
4: Fíjate, llama la atención que lleva 3 ponches consecutivos, Joe, y han sido entre tercero, cuarto y quinto, la parte medular de la ofensiva del equipo de los Venados de Madera. Sergio Nájera bateando por el lado de los zurdos, bola número 1. 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Ya se prepara Márquez. Viene con su ofrecimiento, strike abanicando el primero. Una bola con un strike. El día de mañana, 7:30 de la tarde, el equipo de los Manzaneros de Cuauhtémoc se meten aquí al gran estadio de Licias. Así que los esperamos para que vengan a apoyar al equipo algodonero. Se espera una muy buena entrada el día de mañana, Joe.
3: Sí, es un partido interesante, por supuesto. Ver al equipo de los Manzaneros de Cuauhtémoc, que sin lugar a dudas llegará todavía con el liderato de este torneo, a plantarle cara al equipo algodonero de Delicias después de haber perdido los dos allá en su casa y a tratar de sacar el del orgullo. Así es que aproveche usted la actividad y venga a este parque de pelota.
4: Fíjate lo importante de ese partido por allá en la capital del estado. Yo, se están jugando el dominio, entre Cuauhtémoc y Chihuahua. El día de hoy se están jugando el dominio. Hasta el momento, victoria para el equipo de los Manzaneros. 3 bolas con un strike. La cuenta para Sergio Nájera. Se prepara Márquez. De lado en el montículo. Se balancea. Viene con su ofrecimiento. Batazo al izquierdo. La trabaja Beto Rodríguez. Tranquilo. Levanta el guante y captura. 3 vinieron. 3 se fueron en esta parte alta del cuarto capítulo. Después de 3 entradas y media, Casino Plaza nos dice, 6-1 gana algodoneros.
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0: un batazo por parte del Cholo Mazatleco Aaron Sillas, imparable al primer lanzamiento, no se dejó lanzar absolutamente nada. Imparable para el Cholo Mazatleco, que lo tenemos corriendo en la inicial, yo.
1: Así es, el encargado de abrir la tanda ya está corriendo por primera. Vienen también el oso Alexis Sáenz y el Tano Beto Rodríguez a completar la tanda, presentados por Gordita Lili, más sabrosas y calentitas, son siempre las gorditas. Anotó Delicias Alex en la primera y la segunda entrada, en la tercera le colgaron la argolla. Acá arranca bien la tanda, vamos a ver si puede volver a ponerse de nuevo en la pizarra.
0: Sí, como lo comento, vamos a ver si aprovecha esta parte baja del cuarto capítulo. Por lo pronto, corredor en primera sin out. El oso Alexis Sáenz es el que viene a la caja de bateo hasta el momento, pasaporte y dominado por la vía 63. A la malla, batazo de foul. Con carrera anotada para el oso Alexis Sáenz. Llegó al partido bateando para punto 413, lo decíamos. Es el líder en varios departamentos dentro del equipo algodonero. Cero bolas con un strike, la cuenta para el oso. Ya se prepara aquí el pitcher. Viene con su ofrecimiento, swing arrepentido, ya lo tienen con cero bolas y dos strike. Arnoldo Gómez, se trata de este lanzador derecho con el número 10 en su espalda. Por parte del equipo de los Venados de Madera, que hasta el momento pierden 6 carreras por una. En este partido también se está jugando el dominio. Recordar que la semana pasada por allá en Madera el equipo de los Venados se llevó la victoria en 11 entradas. Y el día de ayer triunfo para el equipo algodonero, batazo por segunda. La toma, el tira primera, out en la inicial. Se completa la doble matanza por la vía 443. Un bonito lance de Rosas, el segunda base del equipo de los Venados, Joe.
1: Sí, buena la jugada. El momento que levanta la pelota, pegadito ahí a la almohadilla en la intermedia, hace contacto al mismo tiempo prácticamente con la segunda base, así, aguante volteado, pisando la almohadilla, luego de media vuelta dispara rumbo a la inicial para completar el doble mate y despejar los senderos. Esas son buenas noticias para la defensiva visitante. Ahora viene el Tano Beto Rodríguez, quinto en el orden, con un batazo larguísimo, pero en terreno de foul. Le va a faltar lo que gritaba el de la porra, enderezcala, compadre. El batazo fue larguísimo, monstruoso, mi Alex, pero es un foul drangular por parte del Tano Beto Rodríguez.
0: Sí, ándale bien a la pelota aquí el Tano, aquí en este turno número 3 para él en lo que va del partido. De dos nada para el jardín izquierdo del equipo algodonero, lanzamiento a la esquina de afuera, ya lo tienen con cero bolas y dos strike. 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Ya se prepara Gómez, dice que sea lo que le pide su receptor. Se balancea, viene con su ofrecimiento a la esquina de afuera, ligeramente bajito. Así que le recordamos que el día de mañana el equipo de los Manzaneros de Cuauhtémoc por acá en Delicias tenemos 20 pases dobles para que venga, cortesía del patronato, cortesía de Algodoneros TV. En la séptima entrada tenemos preparada la dinámica, así que esté al pendiente. Batazo por el chor. Bien, la toma el parador en corto, cruza el diamante con su tiro y por la vía 63. Tres vinieron, tres se fueron. En esta parte baja del cuarto capítulo, después de 4 completas, 5 la ventaja para el equipo algodoneros.
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0: Se trata de Mario Rosas, David Fernández y Emanuel Jurado, séptimo, octavo y noveno, por parte del equipo de los Venados de Madera. Adelante, Vladimir Pozo, con la crónica de esta quinta entrada.
7: Vámonos, vámonos entonces, Alex, a este quinto capítulo, batazo de foul. Rosas entonces tomando turno, este que no estaba contemplado en el arranque del juego. Sí, Randy Trejo, pero de último momento hizo sus movimientos Isidro Castro. Y empezó a jugar este Mario Rosas, que ya, por cierto, sacó de imparable y produjo carrera en el segundo capítulo. La única que tiene Venados la trajo este hombre con su bate. Swing abanica, foul tip, el segundo strike. Los de abajo entonces, Trejo primero, Fernández después y consecutivamente Jurado. Tratando de completar este quinto capítulo, el jovenazo Márquez, que lo ponga en ruta de quedarse con la victoria después de su presentación en Cuauhtémoc. Batazo por la tercera, qué bien mueve el cuerpo el animal, mete una raya de frontera a frontera y por la vía 53 se va eliminado rápidamente Rosas. Qué bien trabaja Domínguez ahí, ese batazo, echa el cuerpo para atrás, coloca el guante de un lado y eso le facilita el trabajo. Brillante jugada por parte del animal Domínguez.
0: Ha tenido un temporadón Armando Domínguez jugando a la defensiva, sobre todo en la tercera base. Ha tenido muy buena temporada, al igual que Aaron Sillas, cubriendo la inicial. Qué importante, Vladi, es el porcentaje de efectividad jugando a la defensiva en cualquier equipo de béisbol. Eso te ayuda mucho, sobre todo para que los lanzadores trabajen menos y lo hagan con mayor efectividad. Cayó el primero y a la caja de bateo viene el jardín derecho, David Fernández.
7: Acá está este muchacho del que ya se platicaba las facultades que tiene con su brazo. Tiene una bazuca este hombre. Aquí ya se intentaba tocar la pelota, se va en banda y total que le cantaron el primer strike. Fernández se ponchó en la segunda entrada. Una de las víctimas del ponche del zurdo Márquez. A la defensiva hay que temerle porque en serio tiene un machetazo este derecho. Yo recuerdo a grandes jardineros en la pelota mexicana, pero había uno de apellido Céspedes, que estuvo en grandes ligas, por supuesto, cubano. No sé si te acuerdas, Alex, que un día puso la pelota en el derecho de aire a home, y por supuesto puso out al corredor que osó anotar la carrera. Tenía un brazo tremendo aquel cubano Céspedes. Línea, la pelota al central, va a picar de hit. Acá responde Fernández, no solamente a la defensiva, dice, también puedo con el madero. Y ya responde con su primer imparable del juego, se coloca por la primera, pone la voz de ataque para los Venados de Madera y viene a batear Emanuel Jurado.
0: Sí, es que se ha dicho muchas veces, ¿no?, que el mejor brazo en los jardines tiene que estar en el jardín derecho. Obviamente debes de recordar a Raúl Mondesi, qué clase de brazo ese dominicano que estuvo con el equipo de los Dodgers, con Azulejos de Toronto, y bueno, también un espectáculo verlo cuando le querían correr, ¿verdad?
7: De aquellos Dodgers que consecutivamente aparecían con el equipo californiano y se convertían en los novatos del año, y le tocó a él, le tocó a Eric Carros, le tocó a Mike Piazza, le tocó a Todd Hollandsworth, todos ellos consecutivamente en una época en donde Los Ángeles no ganaba nada, absolutamente. Y hoy son el equipo de moda. Va para la primera Márquez, ahí tratando de mantenerlo más pegado a la base a David Fernández. Y yo recuerdo otro, ustedes lo recordarán, qué elegancia la de Francia, Paul O'Neill, de tantos años, primero con los Cincinnati Reds, después con los Yankees. Y aquel no le podías tratar de conquistar una base porque simplemente te ponía frito. Batazo de foul para atrás. Jurado sacó rola a la antesala. En su primer turno va de uno nada. Este que es el jugador menor que ha presentado en los últimos juegos el equipo de los Venados de Madera. Se van a luchar, eso sí, no hay duda, en la parte final del calendario regular, para tratar de quedarse con uno de los 8 sitios hacia la postemporada. Piconazo, buen trabajo del oso para evitar que esa pelota se fuera para atrás. Hay que recordar que está abriendo por la primera Fernández y no va a necesitar de mucho para emprender el viaje a la intermedia. Vendrá una novena jornada que será también dramática, y ni qué decir de la última, la décima, donde los algodoneros se medirán tanto a Rojos de Jiménez como a Soles de Ojinaga. Batazo de foul atrasado por el derecho. Esto va a llevarnos al 2-2. De hecho, la semana que viene, mi Alex, la novena del campeonato, 2 juegos contra los Rojos y uno más frente al equipo de los Soles, en donde dicen ustedes es un infierno de calor.
0: Sí, próximo fin de semana en carretera el equipo de los algodoneros, jueves y viernes en el estadio 21 de marzo. Próximo sábado por allá en el José García Mendoza, casa del equipo fronterizo, casa de los Soles de Ojinaga.
7: Picheo para Holmes, esquina de afuera, y le cantaron el tercer strike. Ha sido un placer conocerte, le dice Márquez, que sigue y sigue recetando chocolates a la batería de los Venados. Jurado se lleva este espumoso por primera vez en el juego. Se abre por tercera ocasión la batería de los Venados con el peligrosísimo César Godoy.
0: Sí, llegando a 6 chocolates aquí en su actuación. Naún Márquez llegando a 12 en lo que va de la temporada. Navegando en aguas tranquilas el abridor del equipo algodonero. Viene a la caja de bateo César Godoy, el parador en corto, primer bat que lleva hasta el momento imparable y golpe en lo que va del juego de pelota. La semana pasada, Vladi, probaste las mieles del clima de Madera. Fresquecito sabroso por allá en la Esmeralda de la Sierra. La próxima semana probarás el calorcito de Ojinaga, Chihuahua.
7: Pues estamos listos para esa experiencia del calor de la frontera de Ojinaga, con unos Soles acostumbrados a ponerle el pie a quien visite su estadio. Y va a ser un juego sin lugar a dudas eléctrico. Esquina de afuera, primer strike. Dabas a conocer el dato de los ponches, que efectivamente son 12 de Márquez. De esos 12, uno nada más lo hizo en calidad de relevista. Par de bases por bolas dio como relevista, un ponche, y los restantes 11 que tiene ya con ese ponchecito como relevista, ya son un total de 12. Se va al corredor, allá va el tiro, la pelota se va al jardín central y lo va a aprovechar Fernández para pegar el brinco a la tercera. Un tiro del oso y finalmente la asistencia de parte de Vaca, que no sé si es un poco tardía. Total que cuando va el tiro, Vaca ya no está para tratar de estirarse y Fernández va a llegar a la tercera.
0: Sí, al final de cuentas el oso hizo lo que tenía que hacer. Mete un tiro ligeramente abierto. Sin embargo, bueno el tiro por parte de Alexis Sainz. Sin embargo, llega tarde la asistencia por parte de Ulises Vaca. No sé si hubo falta de comunicación entre parador en corto y segunda base. Mientras tanto avanza hasta la tercera Fernández en 90 pies de la registradora. La potencial segunda carrera para el equipo de los Venados de Madera.
7: Es robo de base y error, evidentemente. Robo de base para Fernández, y en el tiro que se va al jardín central llega a la antesala Fernández. Batazo de frente para Zagarnaga. Aquí se debe terminar el episodio. Lo consiente un poquito, tira para la primera y por fin han dominado al peligrosísimo César Godoy por la ruta 43. 4.5 se han escapado. Ya aspira legalmente a la victoria este muchacho, Naún Márquez. La situación está en favor de Delicias. 6-1 sobre Madera.
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2: Gracias, Alex. Acá la tanda entonces para la tercera zona. Sexto, séptimo y octavo. Se presenta a batear el titán Alonso Mendoza, que ya sacó de imparable hoy. Aquí saca batazo fuerte hacia las paradas cortas. Godoy mete el tiro para la primera y rápidamente por la vía 63 se va dominado Mendoza por segunda ocasión en el juego. Hay uno fuera y viene a batear el animal Armando Domínguez. Gracias a Daniel Trejo. Gracias, Dani. Que nos dice, es Joenis Céspedes. No recordábamos el nombre del cubano que tenía un machete impresionante desde los jardines, sobre todo en el derecho. Jugó muchos años con los Atléticos de Oakland, Joenis Céspedes. Y tú recordabas ahora mismo, Alex, a otro fenomenal pelotero, pieza clave de los Bravos de Atlanta, campeones del 95, el único título de Serie Mundial de esa hilera de grandes temporadas que tuvo Bobby Cox, que por cierto acaba de fallecer hace no mucho, el manager de los Bravos de aquella época. Y te referías a Dave Justice.
1: Sí, lanzador, es fildeador zurdo del equipo de los Bravos de Atlanta. Fred McGriff también primera base. Y bueno, esa rotación de picheo de primer nivel por parte de los Bravos de Atlanta, con Greg Maddux, John Smoltz, Tom Glavine, entre otros lanzadores de élite que estaban con el equipo dirigido por Bobby Cox, que es lo que comentas, que hace poco se nos adelantó en el camino. ¿Y qué clase de Serie Mundial esa contra los Indios de Cleveland, mi buen Vladi?
2: Recordar es vivir, sobre todo por los Indios, y ese maravilloso mote, ese fantástico logotipo que bueno, lo desapareció pues esta sociedad que de repente no la entendemos. Pelota adentro acá para el animal Domínguez, que van a buscar dominarlo por primera vez en el juego. Va de 2-2. Un extra base productor de carrera al izquierdo en la primera entrada, e imparable el central en el tercer capítulo. De 2-2 oficialmente esta noche, Armando Domínguez. Pelota adentro, la cuenta se va a poner en lo máximo, 3-2. Si ahora que recordabas, era Smoltz, Tom Glavine, después se sumó Greg Maddux, pero antes de Maddux había un zurdito que fue una revelación en su momento, Steve Avery, 1991-1992, de aquel gran equipo de los Bravos. Y hablando de revelación, creo que todos estamos de acuerdo en que nos está sorprendiendo gratísimamente este Nahum Márquez, el zurdo de los Algodoneros de Delicias, a partir de su aparición, un poco hasta una necesidad que tenía de meter un abridor ya en una situación un tanto desesperada, Armando Huereca, y vean en lo que ha resultado. Este zurdo está que no cree nadie, y hoy está ya en ruta para, si es que prevalece la ventaja de los Algodoneros, quedarse con la victoria. Ha sido, insisto, una enorme revelación. Picheo para home, foul para atrás. Arnoldo Gómez sigue siendo el pitcher de los Venados. Y esto es el béisbol, es la maravilla del béisbol. De repente tú no estás, apareces en un rol diferente, y cuando te llega la oportunidad, seguramente lo platicaron, ¿sabes qué? Necesitamos que abras un juego. Nahum dijo, yo voy, levanto la mano. Y no fue cualquier cosa, le ganó a los Manzaneros de Cuauhtémoc. Batazo muy elevado acá del animal Domínguez. En el cuadro viene bajando Godoy a toda velocidad y se quedó con la pelota, llegando ahí justamente al cerrito. Nunca dudó que fuese él el que se quedara con la pelota, dominado entonces por primera vez en el juego el animal Domínguez con este palomón dentro del cuadro. Dos fuera, bases limpias, parece ir intranquilo para Gómez. Ulises el caballito Vaca viene a batear.
1: Sí, sobre todo batallando con el desnivel precisamente del montículo. Ahí César Godoy termina quedándose con ella. Un segundo out importante aquí para el lanzador Arnoldo Gómez, y viene a la caja de bateo. Se trata de Ulises Vaca, que tiene hasta el momento de 2-1 con imparable y carrera producida en lo que va del encuentro.
2: Acá está Caballito entonces. Si es imparable, fue en la primera entrada, cuando vinieron a batear 10 algodoneros en aquel primer capítulo. que derivó en un rally de 5 carreras, que es lo que marca gran parte de este juego de pelota que gana Delicias al son de 6-1. Todavía por concluir la primera mitad de juego, ya vamos para las 10 de la noche. Sobre todo el primer tercio fue muy lento por el tema de esa primera entrada muy larga. También el segundo capítulo no se quedó atrás cuando venía a cerrar y a batear el equipo de Delicias. Ya se prepara el derecho en 3 y nada, le pasa el automático, primer strike aquí al caballito Ulises Vaca. Si hay chance, Luis Raúl Flores vendría a batear por parte de los algodoneros, que hoy están con este uniforme para los amigos de radio de Fiesta 94.5, el color blanco. Batazo allá por las paradas cortas, ataca Godoy, mete el tiro al monte y va a llegar a salvo entonces Ulises Vaca. La primera, todo lo hizo bien Godoy aquí, excepto el tiro que lo mete muy alto. Evidentemente vuela a Nájera, que no se puede quedar con la pelota. Vaca se instala por la primera base.
1: Sí, parece que es un infield hit, salvo vamos a esperar la marcación por parte del anotador oficial Vladi. Sin embargo, tuvo que moverse demasiado, un batazo que amenazaba con irse imparable al jardín central. A final de cuentas, toma la esférica, no estaba bien posesionado, un tiro defectuoso rumbo a la primera. Es un infield hit y en error en el tiro, avanza rumbo a la segunda base aquí Ulises Vaca. Ya la caja de bateo viene Luis Raúl Flores, que tiene hasta el momento de 2 nada en lo que va del partido. Es el chamaco jugador menor del equipo de la tercera zona, que le están poniendo la pelota en su brazo izquierdo y por la vía del dolor allá va rumbo a la inicial. Dice Alex, yo un saludote para mi cuñada Mara Jaques y su señor esposo Bobby Solís, que siguen el partido desde Midland, Texas, en su pantalla de 7777 pulgadas. Dice el buen Miguel Casa, saludos. También se reporta desde el pantano el buen Cheche, que está al pendiente de la transmisión, el buen Fernando Durán. Saludos a la familia Dame García, viendo el juego desde La Hidalgo. Saludos al buen Fernando Durán.
2: Saludos para todos ustedes. Esto parecía tranquilidad absoluta para Gómez, y acá se le complicó primero con el infield hit, el mal tiro de parte de Godoy, que le permitió llegar al caballito a la intermedia, luego el golpe que le estampa en el brazo a Luis Raúl Flores. Hombres en primera y segunda y 2 outs en la pizarra. Y el potrillo Omar Jaramillo está en turno al bate. De 1-1 oficialmente. Par de bases por bolas. Ya anotó carrera. Cuarta aparición en la caja de bateo. Se abre por consecuencia, por cuarta ocasión, la batería de los locales algodoneros de Delicias. Quieren aumentar este pizarrón. Estamos en este instante 6-1. Ya con 7 imparables. Con el que se le acreditó entonces a Ulises Vaca. Listo el pitcher, viene para home, swing, abanica, como le quita velocidad de ese lanzamiento a Arnoldo. Entonces, exactamente la lectura es, Venados de Madera, 1 carrera, 4 indiscutibles y par de pecados. Mientras que Delicias está con 6 carreras, 7 inatrapables y 1 error. Allá intentan poner out en la intermedia, no lo consiguen. Ulises Vaca tendió la trampa a Godoy.
1: Fíjate, Vladi, se reporta Luis Minjares. Saludos yo, Vladi y Alex desde la capital del estado, el chofi del equipo algodoneros, el operador del autobús del equipo de la tercera zona, el tremendo Luis Minjares se reporta aquí a nuestra transmisión.
2: Dicen que va a haber votaciones para que se elija al próximo conductor. Vamos a votar por ti, mi querido Luis. Necesitamos que tú de aquí al final de la temporada conduzcas a los algodoneros por la carretera. Hombre, un abrazo para mi querido Luis. La cuenta está en 2-1 para Jaramillo. Sí, siempre es importante llevar la bendición de Dios a la carretera. Operadores con esa capacidad, no es sencillo manejar de repente de noche. Son muchas circunstancias y hay que estar siempre preparado. Y Luis ha demostrado su capacidad en el volante. Cuenta de 3-1. Insisto, todo parecía tranquilo, todo estaba en calma. Y de repente, aquí si lanza una bola más, se le va a llenar la casa a Arnoldo Gómez. Y sí, ya la llenó. Pelota muy abierta, tercera base por bolas para el potrillo Mar Jaramillo. Allá va otra vez Isidro Castro al centro del diamante. Se ha llenado la casa de algodoneros con 2 outs en la pizarra. Se respira peligro aquí en el diamante del gran estadio de Delicias, mi Alex.
1: Sí, como lo comentas, cuando navegaba en aguas tranquilas, el lanzador Arnoldo Gómez, él empieza a complicar demasiado la situación. Y bueno, aquí vendrá la caja de bateo, Eric Sagarnaga, con la casa llena de algodoneros y dos out en esta parte baja del quinto capítulo. Saludos a toda la gente de La Terrazas que está al pendiente de la transmisión, en especial al buen Jaime López, que le manda saludos a toda la raza por allá en Santa Fe, Nuevo México. Así que saludos a toda la gente de la Colonia Terrazas aquí en la ciudad de Delicia. Le recordamos que tenemos 20 pases dobles para que el día de mañana se venga gratis al béisbol, cortesía del patronato, cortesía de Algodoneros TV. En la séptima entrada tenemos la dinámica, así que esté al pendiente de Algodoneros TV para que aproveche uno de esos 20 pases dobles para el día de mañana.
2: Vámonos entonces. Gran oportunidad para Eric Sagarnaga. Tremenda, diría yo. La casa está llena. Solamente fue plática de Isidro Castro con el derecho. Uy, pues no. No funcionó del todo, que se diga. Ya le plantó la pelota en la rodilla. Así que va para la primera Sagarnaga por la vía del golpe. Y el caballito Ulises Vaca está timbrando la número 7 de los algodoneros, vean. Se la puso ahí a la altura de la cintura al primer lanzamiento. Y dice don Isidro Castro, bueno, no funcionó lo que le dije, pues el que sigue. Vendrá otro pitcher de Venados. Va a continuar la casa llena de algodoneros, 7-1. Se ha movido el pizarrón. Vamos y volvemos.
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1: Ya con el equipo de los Manzanaros de Cuauhtémoc, Guillermo Valencia es el nuevo pitcher por parte de la visita. Se prepara el buen, se reporta, mejor dicho, el buen Catarino Ruiz, que él fue chofer también del autobús del equipo Algodoneros en años anteriores, ya disfrutando de un buen descanso el buen Cata. Y bueno, saludotes también, un gran chofer, un gran operador del autobús. Dice, buenas tardes mi Alex. Saludos a toda la gente que se sigue reportando. El Mouse Miguel Altamirano desde Plain, Texas, apoyando a los algodoneros. Un saludo para todo el equipo de Barrio Nuevo de Mioqui, que fue campeón en la Liga de Veteranos. Saludos al buen Miguel Altamirano.
2: Vámonos entonces. Acá viene el Cholo Mazatleco Aarón Sillas encontrando la casa llena. Ya entró una más para algodoneros, que ahora gana el son de 7-1. Y línea allá donde está Godoy, rápidamente el tiro para la intermedia, force out para Sagarnaga en el segundo cojín, bola ocupada para el Choro Aarón Sillas. Así que termina el capítulo, se quedó prácticamente la casa llena, pero llega una más para Delicias, que después de 5 completas ahora gana 7-1 a Venados de Madera.
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2: Rocha, Alex Pineda y Luis Bojorquez todavía frente a los lanzamientos del abridor Naúm Márquez, que cada vez se ve mejor, y escuchamos el relato siempre agradable, siempre emocionante, siempre dinámico de Joe Ortiz.
20: Gracias, mi Vladi. Vámonos entonces. Sí, se mantiene Naúm Márquez en la lomita, como bien lo dices, asentándose, trabajando bien, de manera efectiva. Ha trabajado muy bien esta noche también, como en su anterior salida. Lleva hasta el momento 85 lanzamientos, 86 con este que acaba de venir con rumbo al plato. La cuenta para el bateador, Cuauhtémoc Rocha, está en cuenta de 2 bolas, 1 strike, pero tremenda labor por parte del inicialista, aún del equipo algodonero de Delicias. A la alta del sexto capítulo, entregándole lo que cualquier manejador quisiera, un partido largo por parte de su inicialista. Hasta el momento haciendo las cosas bien Naúm Márquez. Ya le emparejó la cuenta a Rocha. 2 bolas, 2 strike. De nuevo el zurdo se balancea en la lomita. Suelta rumbo al plato. Le tira el bateador. El batazo de frente a las paradas cortas. Acepta el caballito. Dispara la inicial, ruta 63. Rapidito cayó el primero, Vladi.
2: Sí, fíjate que platicábamos hace un instante con Alex, mi querido Joe, de esto, de esta revelación que está significando Naúm Márquez, que no estaba en los planes de que se convirtiera en uno de los abridores titulares del equipo de algodoneros de Delicias, prácticamente por una necesidad emergente. Se le ofrece lanzar en Cuauhtémoc, el muchacho dice yo puedo, levantó la mano y vean nada más qué clase de pitcher se está convirtiendo este zurdito Naúm Márquez, que sigue dominando la batería de los Venados. Ya se fue entonces Rocha y viene un muy, muy callado Alex La Bomba Pineda. Es bateador emergente, por cierto.
20: Sí, fue todo efectivamente para La Bomba, Alex Pineda. Ahorita vemos de quién se trata. Ya fue todo entonces para el designado del equipo de los Venados. Es el número 58, me parece, Vladi. Sí, número 58. Ahí vamos a ver de quién se trata. Una bola y sin strike la cuenta para él. Un saludo muy especial para mis buenos amigos Eka Lili, Luis Carlos Muro. Un brazo de humo, dice por acá el mensaje, y también para mi buen amigo La Chirrina, Ormar García, tremendo jugador también de la Liga Locales, por acá el Meoqui en Delicias. Saludos, muchachos, gracias por estar al pendiente, ¿eh? Chuy Rivera, Jesús Rivera es el que está bateando por el lado de los zurdos ahora para el equipo de los Venados. El batazo de botes al short. Al primer bote la toma el caballito, dispara rumbo al inicial de nueva cuenta. Se repite la ruta por la 63, cayó el segundo. Qué manera tan económica de trabajar por parte de Naúm.
2: De acuerdo, economizando lanzamientos. Y esto, fíjate que corrobora un poco la teoría de hace un rato. ¿Te acuerdas que te dije que no veía yo al 100% La Bomba? Lo noté en un sprint que hizo la primera, no se le notaba cómodo, y creo que esto termina por confirmar lo que ya habíamos comentado. Se va dominado entonces el emergente Chuy Rivera, y este sí, Luis Bojorquez, el receptor, viene a tomar turno hasta el momento de uno nada, además de una base por bolas.
20: El lanzamiento para él, abierta la pichada, la primera bola en la cuenta. Y sobre todo, ¿sabes una cosa, Vladi? Cuando retiras a un jugador como lo es la bomba Alex Pineda, que es uno de los motores para el equipo de los Venados de Madera, me parece que le quitas un poquitito o un mucho del pundonor que le pudiera meter al resto del partido del equipo. Vamos a ver qué tanto le afecta a los Venados de Madera el que la bomba Alex Pineda ya esté fuera de circulación en este partido. Ahora, un rodado a las paradas cortas, la pelota iba prácticamente en medio, en el callejón entre tercera y short. Corta la dirección de la esférica el caballito Ulises Vaca, pero ya no alcanza a levantarse para tirar rumbo a la primera, y tenemos corriendo a Bojorquez por la inicial. El que viene a batear ahora es Cristian Lucero. Así es que vamos a ver de qué manera trabaja el equipo de los Venados ante la salida de la bomba Alex Pineda.
2: Digo, uno pudiera pensar que el juego está prácticamente resuelto. No es así. Son seis carreras, perdone usted, la diferencia. No es un abismo de diferencia, pero acá la bronca es que no está produciendo, no está haciendo carreras el equipo de Venados, en gran medida por esta tremenda labor que sigue manifestando el zurdo Márquez. Yo pensaría, fíjate, Joe, que si aquí Márquez termina el sexto capítulo, ¿cómo va a trabajar el último tercio Armando Huerec? Si le permite seguir trabajando al zurdo, que todavía no alcanza los 100 lanzamientos, vamos a ver.
20: Por lo pronto, el batazo que desvía el pitcher, la toma Vaca, el disparo rumbo a segunda y alcanzó a sacar el out. Por la vía 64. Forzote en la intermedia para que se vaya a la parte alta del sexto capítulo. Se la platico, un batazo que salió prácticamente de frente al pitcher. Le tiró el guantazo a Nahum, la desvió al short. Y a tiempo Ulises Vaca levanta la esférica para sacar en la intermedia. También cerrando bien Eric Zagarnaga. Se van 5 entradas y media de juego. La ventaja es de 6 para el equipo de Leoneros. Pausa y volvemos.
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2: Viene a presentarse con Alexis Sainz, después Alberto Rodríguez, Alonso Mendoza para enfrentarse a nuevo pitcher. Se trata de Martín Torres con el número 6, estos Venados de Madera. Por cierto, Venados que tiene dado de alta el 6 con este Martín Torres, y el 06 que también lo tiene, pero en el caso de un jugador que va a la ofensiva o a la defensiva. Play ball, mi querido Joe.
20: Gracias, mi Vladi. Vámonos entonces, ahí está, cuarto, quinto, Y sexto en el orden a batear por parte de la gente de casa. Martín Torres suelta rumbo al plato. Bonita la pichada. Si no se la canta el umpire, se la canto yo. Pero fácil. Primer strike en la cuenta para el oso Alexis Sáenz. En lo que va el partido, está de dos nada Alexis. Únicamente pasaporte en su primer turno. Vamos a ver si acá puede encender el madero en este segundo juego de la jornada 8. De nuevo Torres. Se balancea y viene rumbo a home. Levanta el oso con dirección al jardín central. La trabaja el patrullero, la localiza en el cielo, levanta el guante, captura y con fly al 8, retirado el oso para que caiga el primero. Así cayó el primero en esta parte baja del sexto rollo. Cambio de bateador, ya no viene el Tano Alberto Rodríguez a batear con el número 1 en su espalda. Se trata nada más y nada menos que de Raidesel Delgado, entonces a trabajar en sustitución del patrullero izquierdo, el Tano Beto Rodríguez. A batear entonces por primera vez en el partido. Pues arrancó bien la actividad Martín Torres por lo pronto. Económico, ya sacó a uno y no es cualquiera. Nada más y nada menos que al oso Alexis Sáenz.
2: Sí, un batazo muy elevado por parte del oso. Empieza a mover sus piezas ya Armando Huereca. Viene Raidesel, que va a tomar el lugar del Tano Rodríguez. Y también ya no va a venir a batear el Titán Mendoza. Ya vemos al Piwi Abraham Ramos, que pone un madero en condiciones. Alista ahí la carabina para venir a batear justamente por el Titán Mendoza. Así que se da cuenta Armando Huereca que aspira a una victoria. Insisto, no es una diferencia de escándalo, pero cree que la puede sostener, no solamente si puede todavía venir a trabajar Naúm Márquez, y en este caso el relevo a partir de la séptima tanda.
20: Es correcto, y sobre todo que será el último tercio del partido. Hay que recordar nada más lo que pasó la semana anterior. Falló el picheo de relevo después de que salió el abridor. En aquel caso fue Raúl Castellón y terminó el equipo de manera por venir de atrás de madera y sacar el partido. Pero ahora me parece que ha aprendido la lección el equipo de algodoneros, y quien venga a treparse a la lomita, si es que ya no es Naúm Márquez, sabrá que tendrá que venir a trabajar fajado y no cometer el mismo error de la semana anterior. Ya lo veremos. Por lo pronto, la cuenta para Raidesel, una bola y dos strike. Esta es la parte baja del sexto capítulo. Hay un out en la pizarra.

0: ofensivo, logra ajustar el detalle del bateo, se va a convertir en un pelotero sin lugar a dudas muy importante, no solamente en el campeonato estatal, puede pensar en mucho más, porque condiciones las tiene, excelente brazo, una tremenda cobertura del jardín, en este caso el derecho, gran ubicación, tiene gran velocidad, insisto, le falta un poco el tema ofensivo.
1: Efectivamente, pero tiene juventud y pudiera trabajarlo para poder ser para poder hacer algo interesante, incluso, como bien lo dices, a un mayor nivel, ya lo veremos. El Piwi Abraham Ramos en la caja de bateo. Ahora sí termino el saludo, otra vez. Para mi buen amigo Luis Carlos Muro, toda su familia también, clase de personas. Por supuesto que se les respeta, se les aprecia muchísimo. Y gracias, gracias por estar en sintonía. Y a mi buen amigo la chirrina Omar García. Hasta medio que están pendientes viendo el partido. No sé cuántas lleven porque les gusta tomar mucho jugo de tomate, pero llévensela tranquilos, muchachos, por favor, por lo que más quieran. Saludotes, El batazo por parte del Piwi abre por el lado del jardín izquierdo. La cuenta para él está en 0 bolas, 2 strikes. Así es que navegando por aguas tranquilas, Martín Torres, que me parece hasta el momento, Vladi, de todo lo que ha utilizado el equipo de los Venados de Madera en la Lomita, ha sido el mejor serpentinero.
0: Ha sido la luz al final del túnel, sí, porque tanto Pacheco, Osorio, Gómez, Valencia quizá no se vio tan mal, pero sí, de entrada, no sabemos si va a continuar trabajando este muchacho, se está viendo bien ante la batería de los algodoneros. Y ya que recordamos el complicado juego aquel que termina sacando Venados allá en Madera, el que tuvo una gran actuación ese día, defensiva y ofensivamente, es el que está en turno al bate justamente.
1: Es correcto, el Piwi Abraham Ramos, que en ese partido arrancó de titular, el Piwi lo hizo muy bien, fajado en la primera base, pero todo eran carcajadas hasta que nos dimos cuenta que se llamaba Jaime y era tartamudo y terminó sacándolo el equipo de los Venados de Madera. Ahora un batazo por tercera, levanta bien el tercera, dispara rumbo a la inicial de costa a costa, de frontera a frontera, ruta 53. Cayó el tercero, se van 6 completas en el Parque de Algodonero de Delicias. Sigue la ventaja para la casa, lo ganan 7-1.
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6: Regreso, amigos aficionados, parte alta de la séptima entrada. Viene a bater el equipo de Venados de Madera. En primera instancia hay que comentar que viene bateador emergente, que se trata de Luis Urbina. Por parte de la visita va a tomar el lugar de Sergio Nájera y va a enfrentar al nuevo pitcher de los algodoneros. Fue todo para Nahum Márquez. Ya platicaremos, mi querido Alex, de sus números. El veracruzano Juan de Dios López está en el centro del diamante. Playball.
7: Sí, es correcto, Vlad, y fue todo ya para Nahum Márquez después de dejar el partido con 6 entradas lanzadas, 1 carrera, 5 hits recibidos. Salida de calidad para el sonorense Nahum Márquez. Deja su lugar para Juan de Dios López, lanzador derecho del equipo algodoneros, que ya se prepara. Viene con su ofrecimiento, batazo que se va de hit al jardín derecho. Un rodado entre primera y segunda conectado por Luis Urbina, que aparece como bateador emergente, respondiendo aquí el cambio para la gente de los Venados de Madera, Vladimir.
6: Ahí está, pues, no es la mejor y más grata de las bienvenidas acá para el veracruzano, pero fíjate que en la salida del pasado 26 de junio, allá en Cuauhtémoc, que significó la victoria para Márquez, allá trabajó 5 completas, acá trabajó 6, y justamente quien vino a sustituirlo fue el veracruzano Juan de Dios López, que en aquella oportunidad trabajó solamente 2/3 de entrada. Le conectaron 2 imparables, aquí ya lo recibieron con imparable, y el que vino a poner orden fue Ramírez, el regiomontano.
7: En la caja de bateo tenemos a Mario Rosas, hasta el momento de 2-1 con carrera producida para el segunda base del equipo de los Venados. Por allá en Ciudad Juárez, parte baja del quinto capítulo, 9-5, los indios le están ganando a los mineros de Parral. En Nuevo Casas Grandes, los faraones tienen 8, los mazorqueros tienen 6 en la parte baja del sexto capítulo. En la capital del estado, parte alta del noveno, 5-4, parte alta del octavo, perdón, 5-4 la está ganando Cuauhtémoc a los Dorados. Y en Ojinaga, parte baja del octavo, 4-2 le está ganando Soles al equipo de los Rojos de Jiménez. Son los marcadores parciales a lo largo y ancho del estado de Chihuahua. Es el partido 22 de la temporada 2026. Terminando la jornada del día de hoy, van a quedar 7 partidos para cada uno de los equipos. 0 bolas con 2 strikes, la cuenta para Rosas. Revirada primera, no hay negocio. Quiero mandar un saludote por allá a tierras veracruzanas, a la familia de Juan de Dios López, que nos platicaba precisamente que siguen semana a semana la transmisión de Algodoneros TV. Y bueno, saludos allá al bonito estado de Veracruz. Ya se prepara López, viene con su ofrecimiento. ¡Qué encanto de lanzamiento! Y el pitcher está contento. Le quitó velocidad a la esquina de afuera y cayó el primero por la vía del ponche, Vladi.
6: Esto le va a dar mucha confianza, Alex, sin lugar a dudas, al veracruzano. ¡Qué lanzamiento tan sensacional para ponchar a Rosas! Aquí está el trabajo completo de parte de Nahum Márquez. 6 entradas completas, permite 5 imparables, le hacen una carrera que fue limpia. Regala una base por bolas, poncha 6, no permite cuadrangular y su efectividad queda ahora en 3.65.
7: Ese lanzamiento por parte de Juan de Dios López, una especie de mariposa con poca velocidad de la esquina de afuera, engañó totalmente al bateador del equipo de los Venados. Así que tenemos a David Fernández, jardinero derecho del equipo de los Venados de Madera, esquina de afuera, strike el segundo. 0 bolas con 2 strikes, la cuenta para David Fernández. 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Ya se prepara López, viene con su ofrecimiento. Una pichada a la esquina de adentro, sí señor, strike el tercero. Ponche tirándole para el bateador. Par de chocolates para el relevista veracruzano del equipo de la tercera zona, Vladi.
6: Parece, Alex, que ese imparable que le conectó el emergente Urbina le movió muchas cosas al veracruzano y sobre todo le hirió el orgullo, y vaya manera de responder con par de ponches, además con lanzamientos que se han movido por todas partes. No sabe ni qué está pasando la batería de los Venados, que ahora mismo viene con Emanuel Jurado a tomar turno ya con 2 outs en la pizarra.
7: Es importantísimo para Armando Güereca recuperar sobre todo a este Juan de Dios López, un pitcher de calidad, un pitcher probado en Liga Mexicana de Béisbol. Empezó muy bien la temporada estatal, sin embargo, ha batallado las últimas semanas. Sin embargo, vamos a ver aquí si logra regresar, sobre todo tomar confianza este Juan de Dios López, y sería importantísimo para el bullpen del señor Armando Güereca. Una bola, no hay strike, la cuenta para el bateador. Viene Juan de con su ofrecimiento a la esquina de adentro, se empareja la cuenta, 1 bola con 1 strike. 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Viene el pitcher con su ofrecimiento a la esquina de afuera. Sí, señor, strike el segundo. 1 bola con 2 strikes. La cuenta aquí para Emanuel Jurado. Parte alta del séptimo capítulo. Hasta el momento la ventaja es de 6 para el equipo algodoneros. Esas 5 que anotó la primera entrada han sido la diferencia prácticamente en el partido. Esquina de afuera, lanzamiento bajito, se empareja la cuenta, 2 bolas con 2 strikes. Tenemos a José Miguel Ramírez, el regiomontano, por allá. Comienza a estirarse, comienza a prepararse en el bullpen del equipo algodoneros. 2 bolas con 2 strikes. La cuenta aquí para el bateador. Ya se prepara el pitcher Juan de Dios López. Se balancea, viene con su ofrecimiento. Batazo por tercera. La toma Armando Domínguez, cruza el levante con su tiro y por la vía 53. Cayó el tercero de la parte alta del séptimo capítulo. Buen relevo por parte de Juan de Dios López. Y se nos fue la parte alta del séptimo capítulo. 7-1. Gana algodoneros. Corte y volvemos.
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7: Parte baja del séptimo capítulo, la ofensiva del equipo algodoneros. 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Nos presenta la mínima tanda bateadora. Se trata del animal Armando Domínguez, Ulises Vaca y Luis Raúl Flores. Así que parte baja del capítulo número 7. Se mantiene Martín Torres, ¿verdad, mi buen Joe? Martín Torres, lanzador derecho. Así que tenemos lista la dinámica para que participe para los 20 pases dobles del día de mañana. Como siempre, le pedimos a la gente que realmente va a aprovecharlos, gente que realmente va a poder venir el día de mañana, participe en la dinámica a través de nuestra transmisión. Batazo de faula. 639 es el número de WhatsApp que va a mandar su mensaje. 639-189-6446. 639-189-6446. Ahí le va, es facilito. Algodoneros a lo largo de la temporada ha utilizado sus tres uniformes: el color oscuro, que pudiera llamarlo el negro. Bueno, y un batazo largo por el jardín izquierdo. La pelota vuela, vuela, vuela. Y aterriza del otro lado de la barda. Cuadrangular del animal Armando Domínguez. Y esa pelota no vuelve, Vladimir Pozo.
6: Tenía que sumarse a la fiesta, mi Alex, el animal Domínguez en el departamento, sobre todo de cuadrangulares. Ayer fueron tres y aquí llega el primero de la jornada. Por todo jardín izquierdo depositó la pelota. Como bien lo describías en tu relato, mi querido Alex, cuadrangular solitario para el animal Domínguez. La historia está 8-1, ojo, porque ayer en la séptima lo acabaron los algodoneros. Faltan tres carreras para que pueda acontecer la situación del knockout. Por lo pronto, Ulises Vaca viene a batear.
7: Es el cuarto cuadrangular de la temporada para Armando Domínguez, llegando a 20 carreras producidas. Así que se modifica la pizarra, 8 carreras por una. Le decía que algodoneros ha utilizado sus tres uniformes, que es el color negro, le pudiéramos llamar, o gris oscuro. Este que está en este momento, que es el blanco, color beige, como le quiera llamar, color hueso, como usted guste decirle, y el otro que es el color naranja en su totalidad. Por lo pronto dominado aquí Ulises Vaca por la vía 63. En el mensaje nos va a decir qué uniforme utilizan el jueves, qué uniforme utilizan el viernes y cuál utilizan el sábado. Agrega su nombre, es muy importante que agregue su nombre, y los primeros 20 mensajes que lleguen con la respuesta correcta, el día de mañana la gente de producción se va a comunicar para decirles cuál va a ser la dinámica de la entrega de los 20 pases dobles. ¿Qué uniforme utiliza cada día el equipo de algodoneros? Facilita, mi buen Vladi.
6: Más fácil imposible, ¿eh? Así que a participar para llevarse estos pases dobles. Además, para un juego muy atractivo, la visita de los manzaneros de Cuauhtémoc. Oye, qué buen relevo, ¿eh? Independientemente del trancazo que se acaba de llevar de parte del animal Domínguez, no ha sido malo el relevo por parte de Martín Torres. Hay uno fuera después de ser dominado Vaca. Aquí está el chamaco Luis Raúl Flores.
7: Es correcto, el saucillense Luis Raúl Flores en la caja de bateo, esquina de afuera. Quiero mandar un saludote a Octavio Bermúdez, el buen Tavo Bermúdez, y a Diego Hernández, que es profesor y alumno del equipo de básquetbol por ahí en Leyes de Reforma, que están jugando el torneo de la ADEMEBA. Así que estar al pendiente de la transmisión. Saludos al buen Tavo Bermúdez y al gato Diego Hernández. La pelota en el aire, parece dominado. El parador en corto lo trabaja, internándose prácticamente en terrenos del jardín izquierdo. Levanta el guante y captura. Dominado aquí Flores para que caiga el segundo out, Vladi.
6: Sí, no ha sido una buena jornada para el chamaco Flores, que sí, ya llegó a la base. Lo hizo con un golpe que se llevó en la quinta entrada, pero Después de eso ha sido dominado, ya tiene un ponche también en el amanecer del partido. Se va entonces, hay dos outs en la pizarra. Se abre una vez más el orden al bate de los algodoneros con un hombre que lleva tres bases por bolas esta noche. El Potrillo Jaramillo ya se dio tiempo de conectar imparable al central en la segunda entrada, pero de ahí en más, tres boletos gratis que le han justamente regalado los pitchers de Venados.
7: Es correcto, Jaramillo. Se han basado las cuatro veces que ha venido a la caja de bateo. Haciéndolo por el lado de los zurdos, se prepara Martín Torres, pitcher del equipo de los Venados. De lado en el montículo, se pone de acuerdo con su catcher. Esquina de afuera, le gusta el umpire, le canta el segundo strike. Así que el teléfono de las dinámicas, de las cortesías, 639-189-6446. Mándenos su respuesta. ¿Qué uniforme utiliza cada día el equipo algodoneros? Agréguenos su nombre. Y el día de mañana la gente de producción se estará comunicando con los 20 ganadores de los pases dobles para que se vengan gratis el día de mañana al Gran Estadio de Delicias a apoyar al equipo algodoneros en su compromiso contra Manzaneros de Cuauhtémoc. Cero bolas con dos strikes, la cuenta para Omar Jaramillo. Esas cortesías precisamente por parte del patronato, por parte de Algodoneros TV. Viene el pitcher con su ofrecimiento, batazo a la malla, la esférica de foul. Hasta el momento una carrera con seis imparables, par de pecados para el equipo de los Venados. Ocho carreras con ocho hits, un error para el equipo algodoneros que hasta el momento está navegando en aguas tranquilas. Ya se prepara el pitcher de lado en el montículo. Esquina de afuera, alcanza a machucar la pelota Jaramillo para mantenerse vivo. Se espera una buena entrada el día de mañana y es que es un clásico prácticamente de nuestro estado de Chihuahua, algodoneros manzaneros. Una rivalidad de muchos años donde, bueno, la última final por allá en el año 2018 donde el equipo manzanero logró el campeonato. Y bueno, sin duda siempre atractivo ese duelo entre Cuauhtémoc y el equipo de Delicias. Se ve un batazo, la esférica de hit al jardín izquierdo, una excelente pieza de bateo por parte de Omar Jaramillo. Su segundo imparable del partido y lo tenemos hasta el momento de 2-2 y se ha envasado las cinco veces que ha venido a batear, Vladimir.
6: Correcto, sí. Aquí una vez más respondiendo con imparable, ya lo había hecho en el segundo capítulo. Aquí hay bateador emergente, ya no va a salir Eric Zagarnaga. Black Power, Jesús Gallegos, Chuy Gallegos viene a tomar turno por parte del equipo de Delicias. Y bien lo apuntas, ¿no? El tema de la rivalidad, pero yo quería referirme más a Jaramillo. Después ese cuadrangular que revienta anoche, se le nota con una confianza tremenda al Potrillo.
7: Sí, es correcto. Sin duda Jaramillo es bujía importantísima del equipo de la tercera zona. Tenemos a Mini Gatti Iván Gándara como bateador emergente por parte del equipo algodoneros. En lugar de Eric Zagarnaga, ya tiene ratito que no aparecía Mini Gato y es que ha estado batallando con una lesión, sobre todo con un tirón en una de sus piernas. Y bueno, da gusto verlo aquí de regreso a la actividad. El originario de Orranteño, municipio de Saucillo. El Mini Gato Iván Gándara, la cuenta para él es de una bola con un strike. Con el número 53 en su espalda. Ya se prepara el pitcher. Viene con su ofrecimiento, batazo a la malla, la esférica de foul. Y es que es imposible, ¿no? La gente que le gusta el béisbol, la gente que ha seguido el béisbol a lo largo de los años, esa rivalidad de algodoneros manzaneros, ¿qué clase de peloteros han surgido de ambas zonas? Si nos vamos a los 60s, Rafael el Zurdo García, un ícono del béisbol en Cuauhtémoc, y aquí en Delicias, pues sin duda Juanito Palafox, ¿no? Que han sido grandes, grandes personajes en la historia del béisbol de Chihuahua. Ambos han sido parte precisamente de la hazaña de los 72-0, tanto Rafael García como Juanito Palafox, y pudiera ser los representativos más importantes que tiene cada una de las zonas. Y el día de mañana se va a dar ese partido por acá en la ciudad de Delicias. Ya se prepara el pitcher, esquina de afuera. Hablar de Cuauhtémoc, Jesús Avilés, el bambino Jesús Avilés también, que llegó de Navojoa, Sonora, prácticamente quedarse al béisbol de la sexta zona, forjando una carrera exitosa en el béisbol del estado de Chihuahua. Y bueno, también Luis Eduardo García, que estuvo con algodoneros, luego pasó a Cuauhtémoc y regresó aquí al béisbol de la tercera zona. Batazo por el chor, por la vía 63, cayó el tercero de la parte baja del séptimo capítulo. 7 entradas completas se han ido, 7 entradas completas son historia. La pizarra de Casino Plaza nos dice, 8-1, gana algodoneros, corte y regresamos.
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4: Regresamos a la parte alta del capítulo número 8, la ofensiva del equipo visitante, los Venados de Madera. Por conducto de primero, segundo y tercero, César Godoy, Cuauhtémoc Rocha y la bomba Alejandro Pineda. 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Se mantiene el veracruzano Juan de Dios López, Joe.
5: Efectivamente, Alex, suelta López, rumbo al plato, la pichada abierta, bajita, la primera bola en la cuenta para César Godoy. El irreverente César Godoy, el que prácticamente se ha rebelado contra la serpentina de Algodoneros de Delicias en cada uno de los partidos de esta serie. El batazo ahora de botes por segunda, se le escapa la pelota al minigato y Godoy se va a quedar corriendo por la inicial. Otra vez a los senderos, el primero en el orden. Un batazo duro de frente a minigato Iván Gándara. Me parece que le hace un extraño incluso a Alex la pelota antes de tirarle el guantazo y termina por escapársele hacia el jardín central.
4: Sigamos la repetición, es el segundo pecado que comete la defensiva del equipo Algodoneros. Corredor en primera. Ya la caja de bateo viene Cuauhtémoc Rocha, que tiene hasta el momento de tres nada sin sacar la pelota del cuadro. 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
5: Ahí está entonces Cuauhtémoc Rocha en la caja de bateo. Es el segundo en el orden. Está de tres nada en lo que va del partido. Ha batallado Cuauhtémoc Rocha en toda la serie contra el equipo de Algodoneros de Delicias para aportar a la ofensiva. Ahora, como le digo, está de tres nada y enfrenta los lanzamientos de Juan de Dios. Un batazo lento por las paradas cortas. Ataca bien el caballito Ulises Vaca. Dispara rumbo a la inicial, ruta 63. Cayó el primero, pero derivado del batazo lento, de botes muy, muy lentos, avanza corredor a la intermedia.
4: Sí, no le quedó otra opción, vemos la repetición, ya era difícil buscar al out en segunda base. Ulises Vaca se enfoca en hacer su tiro a la inicial y por la vía 63 cayó el primero. Viene a la caja de bateo Jesús Rivera, que tiene hasta el momento de uno nada en lo que va del partido. Rivera entró a batear de emergente en la sexta entrada en lugar de la bomba Alejandro Pineda.
5: Parado también por el lado de los zurdos, como lo hace la bomba Alex Pineda. En su anterior turno fue retirado por la vía 63. Vamos a verlo ahora contra Juan de Dios. El derecho que ya se balancea, suelta rumbo al plato, le tira inmediatamente. Chuy Rivera levanta la pelota con dirección al izquierdo. Ahí está el patrullero debajo de la esférica, le mete el guante, captura. Rápido se deshace de la pelota con un disparo a la antesala. Y se amarra César Godoy, que ya intentaba también ir en busca de la tercera almohadilla, Alex.
4: Silvio y Rolf Flores, que está cubriendo ya el jardín izquierdo. Raidecel Delgado, que entró a batear por Beto Rodríguez, lo tenemos cubriendo la pradera del jardín derecho. A la caja de bateo viene Luis Bojorquez, que tiene hasta el momento un imparable y un pasaporte no que va del partido. 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
5: Ahí está Bojorquez. Dos out en la pizarra, listo Juan de Dios. Ofrecimiento rumbo al plato. Elevado de nuevo al izquierdo. La localiza Luis Raúl Flores debajo de la esférica. Alza el guante y se queda con ella. Así con fly al 7. Cayó el tercero. Desfilaron 4 por parte de los Venados de Madera. No pudieron hacer daño. Y la ventaja sigue siendo para Delicias en 7.5. 8 carreras por 1.
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4: Baja del capítulo número 8. Carlos Garibay viene a batear de emergente en lugar de Aaron Sillas. Luego vendría Alexis Sainz y Raides el Delgado. La mínima tanda bateadora por parte del equipo algodoneros.
5: Ahí está entonces Carlos Garibay tomando turno por primera ocasión en el partido. Se mantiene en la lomita Martín Torres por parte del equipo de los Venados de Madera. 0 bolas, 1 strike, la cuenta para el 88. Carlos Garibay tomando pues el lugar del Cholo Aaron Sillas, que en este partido tramitó par de pasaportes, conectó sencillo al jardín central y al último bateó para bola ocupada y terminar la entrada en el quinto capítulo al Cholo Aaron Sillas. Así es que paso para Carlos Garibay, que está en cuenta de 0 bolas, 2 strike, contra la pared ante los lanzamientos de Martín Torres, el derecho, que trabaja de costado en la lomita, ya se balancea, suelta rumbo al plato, le estamparon la pelota a Garibay. Un golpe durísimo para el bateador emergente, que por la vía del moretón se va a poner a correr por la inicial, Vladí.
9: Y sí, de acuerdo a las cuentas, es el segundo algodonero que ve esa ruta dolorosa. El otro fue Luis Raúl Flores, allá en el quinto capítulo. Ahora le toca a Carlos Garibay, que va para la primera. Duele muchísimo porque son pelotazos a gran velocidad. Y ni hablar. Entonces, Garibay, que ha venido en lugar del Cholo Aaron Sillas, va para la primera. Y acá viene Alexis Sainz, que ya sabemos lo que representa con su poder en las muñecas.
5: También Eric Zagarnaga fue golpeado en aquella quinta entrada. Así es que 3 golpes para la ofensiva del equipo de Algonero de Delicias en este partido. Vamos a ver al oso Alexis Sainz. No ha podido conectar de hit en este juego. Está de 3 nada y una base por bola. Acá al primer ofrecimiento levanta la pelota por el lado del jardín derecho en terreno de foul. La busca el primera. La pelota termina picando justo detrás de las cámaras donde están los medios. Y es una zona que le llaman zona muerta. Así es que de cualquier forma, aunque hubiera estado por ahí debajo de la esférica el primera base, no hubiera contado la jugada de ese primer strike en la cuenta para el oso. En Ojinaga, el equipo de los soles, ya se acabó el partido, mi Vladi, le volvió a pegar a los rojos de Jiménez, ahora 4 carreras por 3. Así es que de entrada, buen fin de semana para los de la frontera,
9: Y los dos se colocan con esta derrota. El equipo de Jiménez y el equipo de soles están igual, 10 ganados, 13 derrotas.
5: Ahí están agarrados del chongo y a punta de pellizcos en la parte baja de la tabla, tratando de clasificarse a playoff. Una línea por parte del oso. Dejita el jardín izquierdo, corredor a segunda, corredor por primera. Y está la ofensiva del equipo de casa, los algodoneros de Delicias, que están a 3 carreras del knockout. Vamos a ver si las consiguen, porque acá no hay out en la pizarra, Vladi, y hay 2 hombres en los senderos.
9: Y lo sabe Isidro Castro, y yo por eso va a platicar con Martín Torres, el pitcher del equipo de Venados. Aquí un swing, esto se acaba como sucedió anoche en la séptima entrada. No viene precisamente un bateador de poder, viene Raidesel Delgado, que por cierto la defensiva se quedó cubriendo el jardín de la derecha, pero es un tipo que te puede hacer daño, y detrás de él, pues sí, ya vendría el Peewee Abraham Ramos, que ese sí tiene el poder para hacer desaparecer la pelota. Vamos a ver si Delicias se propone un segundo knockout de manera consecutiva, que sería muy alentador anímicamente para el equipo de la tercera zona. todo dependerá de lo que pase en esta parte baja del octavo episodio.
5: Pues vamos a ver entonces a Raidesel Delgado, que dicho sea de paso, en su anterior turno, cuando vino a batear por primera vez, conectó muy buen batazo largo al jardín derecho, pero lo trabajó perfectamente también David Fernández para prácticamente robarle el imparable a Raidesel Delgado. Incluso pudiera haber sido un extra base. Aparece por segunda ocasión entonces a la ofensiva, con corredores por segunda y por primera, pero sin out en la pizarra. Cero bolas, un strike, la cuenta para él. Lanza Torres por dentro, la pichada, se empareja el conteo ahora. 1-1. Así es que por segundo día consecutivo, un clima espectacular en nuestra ciudad para observar el partido de pelota de manera tranquila, a gusto, incluso hasta fresca, Y la gente que vino así lo está haciendo. El batazo que corta el propio pitcher, el disparo a segunda, no, de a primera. Doble play por la vía 143. Cayeron primero y segundo. Avanza corredor a la tercera, Vladi, pero ya hay dos out en la pizarra.
9: Sí, correcto, doble play Salvador acá para Martín Torres. No dudó el pitcher, se quedó muy bien con la pelota, gira, la pone para Rosas en la intermedia y este hace un pivoteo sensacional para después ir a la inicial y de esa manera completar la doble matanza, bien lo dijiste, por la ruta del 1 al 4 al 3. Se le despeja el panorama, corredor en tercera y viene el Piwi Abraham Ramos a batear.
5: Ahí está el Piwi Abraham Ramos entonces con corredor por tercera. Hay dos out en la pizarra, se reporta el patrón. El mero mero, nuestro buen amigo Rafa González. Saludos al gran equipo de Algodoneros TV, siguiendo a mis algodoneros desde Ciudad de México. CDMX. Saludos a Vladimir Pozo, que por cierto dice, agréguenlo al grupo, dice mi Rafa Vladi, ¿cómo la ves?
9: No, yo encantado, saludos para mi buen Rafa, que le sabe que le tenemos un aprecio genuino, y pues como siempre pendiente de esta causa. Ya sabemos que este equipo de algodoneros quiere regresar por lo suyo, y por eso es el regresamos por lo nuestro.
5: Saludos a mi Rafa, pásala bonito. Una bola y una strike, la cuenta para el Piwi Abraham Ramos, que vino a trabajar en la parte baja del sexto capítulo. Fue retirado por la vía número 53 para terminar la entrada en esa oportunidad. Ahora vamos a verlo. El batazo de botes y de foul por el lado de tercera. Tiene la oportunidad de remolcar la carrera número 9 para el equipo de casa. Vamos a ver si esto es posible. Parte alta del noveno capítulo. Ya lo ganan los manzaneros de Cuauhtémoc otra vez a los Dorados de Chihuahua, 6-5. Va a tener que apretar el equipo de los Dorados si quiere el dominio ante los manzaneros en el cierre del partido. Los Faraones le ganan en la séptima alta, 11-8 a los Mazorqueros de Camargo, totalmente de capa caída. Se le escapa la pelota al receptor y allá viene anotándose la carrera número 9 para el equipo de Algodonero de Delicias en las piernas de Carlos Garibay.
9: Un número constantemente relacionado, ¿no?, a los algodoneros esta campaña, mi Joe. El número 9, varios juegos han terminado con 9 carreras para la escuadra de los algodoneros. Lo celebra la gente aquí en el Gran Estadio Delicias. 9-1 se puso ya la pizarra con este wild pitch. No se pudo quedar el receptor Bo Jorges con la pelota. Y bueno, lo aprovecha perfectamente Garibay para timbrar una más en este juego de pelota.
5: El batazo ahora del Piwi vuelve a abrir por el lado del jardín izquierdo en terreno de foul. Así es que sigue todavía con oportunidad en la caja. Dos bolas, dos strike y dos out. Por su parte, el equipo de los Indios de Juárez está dando cuenta de los Mineros de Parral. Está ganando 12-5 en la parte baja del sexto capítulo. Ese es un marcador que también le favorece al equipo de Algodoneros de Delicias. Si el equipo de los Dorados logra sacarle el partido a los manzaneros de Cuauhtémoc, probablemente también pudiera ser favorecido el equipo de algodoneros, sobre todo en busca de la primera o la segunda posición de cara a la parte final del torneo, Vlad.
9: Bueno, de hecho, Parral se está desinflando en un momento poco adecuado para el equipo de Mineros. Pero fíjate, si por ahí tropieza hoy Dorados, hay un medio juego de diferencia entre Dorados y algodoneros. Si algodoneros gana aquí y Dorados pierde allá, algodoneros amanece segundo.
5: Es correcto, así de interesante se pueden poner las cosas. Por lo pronto, swing arrepentido del Piwi Abraham Ramos. Y así se va la baja del octavo capítulo. Desfilaron 4 por parte de los muchachos de casa. Anotaron una carrera más. Y la ventaja ya es de 8 después de 8 entradas completas.
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9: Venga, vámonos. Parte alta de la novena entrada. El juego se hace adulto. Ha llegado a la otra orilla. Las últimas esperanzas para los Venados de Madera para tratar de reaccionar. Ya los nombró perfectamente Joe. Y Rubén Reyes viene a trabajar el zurdo por parte de los algodoneros. Estuvo a nada de golpear a Lucero. Que aquí saca batacito de foul. Muchas gracias por seguir acompañándonos, amigos nuestros, a través de la multiplataforma del Algodoneros TV. Transmisión en vivo y en directo a través de Facebook, también a través de YouTube y en la radio Fiesta 94.5 de FM para todos ustedes en esta noche, donde ya son casi las 11. El día de hoy ya se prepara el pitcher, viene para home, sobre el plato, segundo strike. Pues aquí está estrenándose la reciente nueva adquisición de los Venados de Mazatlán, que lo eligieron en la séptima ronda del draft de la Liga Mexicana del Pacífico, Millón.
5: Sí, Rubén Reyes, el pitcher zurdo de Algodoneros de Delicias, está trepado ahora en la lomita a tratar de cerrar el partido. Vamos a ver si puede hacerlo de manera tranquila.
9: Correcto, 2-2 el conteo. Pasó pelota adentro acá para Lucero. Pues de estas situaciones que si te elige un equipo de Liga Mexicana del Pacífico, te motiva. Y creo que le puede ayudar mucho mentalmente a este zurdo de cara a la postemporada con el equipo de los algodoneros. Picheo para home, swing, abanica. Una pelota que llevaba tremendo veneno. No supo por dónde atacarla Cristian Lucero. Se va ponchado, hay uno fuera. Y restan dos para que los algodoneros puedan quedarse con la victoria y además con la serie viniendo de atrás.
5: Qué bonito el lanzamiento por parte de Rubén Reyes. Termina cayéndose a la hora de llegar al plato, Vladi. Le vino con una mentira, peor que la peor mentira, la peor de sus ex, y terminó por creerse la completita Cristian Lucero. Hay uno fuera a la caja de bateo. Ahora Luis Urbina está de 1-1. Conectó sencillo al jardín derecho.
9: Sí, señor. Reyes viene para home, pelota bajita. Ahí está el cuadro de los algodoneros con los movimientos defensivos. Hace rato le decía que venía a batear Black Power. Yo no sé de dónde lo saqué. Tuve una visión. El caso es que el minigato fue el que venía a batear de emergente en ese momento y se quedó cubriendo por la intermedia. Ya le ofreceré disculpas personalmente al minigato. Es un personaje. Batazo elevado por el central. Ataca el potrillo Jaramillo. Se lleva la pelota. Hay dos fuera. Y todo se prepara para el out 27 que buscan los algodoneros.
5: Pues sí que viene inspirado Rubén Reyes ante el llamado de los Venados de Mazatlán. Como lo decías, Vladdy, por lo pronto ya enfrentó a dos y ya lo retiró a los dos. Está uno de bajar el telón y de terminar con la función. Y con respecto a lo que decías de que le dijiste Black Power al minigato, como siempre te digo, mi Vladdy, no te preocupes, también los grandes fallamos.
9: Y más los grandes que tenemos astigmatismo y tenemos que usar lentes y se nos nubla la visión. Pero bueno, ese es otro tema. Acá viene a batear entonces Mario Rosas. Se está agotando la esperanza para el equipo de Venados en este juego. Una derrota esta que estaría sufriendo Venados, sumamente dolorosa. Ese Efrén Armendáriz, por cierto, el que batea. Y saca batazo elevado, vino entonces emergente Armendáriz. Aquí se va a acabar el juego. La localiza Jaramillo, captura. Y termina el juego, relevazo de Rubén Reyes, que insisto, está motivado, está contento por lo que ha sido la selección que ha hecho para él Venados de Mazatlán. Y para los que no se dan una idea de lo que representa esto, bueno, él está ahora mismo totalmente entregado a este proyecto de los Doneros de Delicias. Va a poner su brazo en condiciones, le va a servir para llegar en ritmo. Hay a veces gente que no lo entiende, pero sí, estar en el campeonato estatal con este nivel que se juega, le va a servir para la pelota invernal a Rubén Reyes. Victoria para los algodoneros, 9-1, le ganan la serie a los Venados de Madera viniendo de atrás. Y ahora se alistan para recibir mañana a los manzaneros de Cuauhtémoc en lo que será la definición de la serie, que ya está en el bolsillo del equipo de la tercera zona. En un momento más viajaremos al terreno de juego para que Alex Hernández nos recoja las impresiones de el que él determine, tenga que platicar con él. Los algodoneros han sacado una gran victoria. La gente se va con una sonrisa de oreja a oreja y mañana seguramente será un entradón aquí en este parque de pelota.
5: La invitación es para toda la gente. Venga a apoyar al equipo del Algodonero de Delicias y sobre todo a pasar un rato agradable al tercero de la serie de esta jornada 8, que sin lugar a dudas será interesantísimo contra los manzaneros de Cuauhtémoc. Vamos a hacer entonces el enlace con Alex Hernández hasta el terreno de juego. Vamos a esperar a que tenga por allá a alguno de los muchachos para platicar con los Algodoneros de Delicias, que de entrada, Vladdy, y a toda la gente que nos escucha esta noche, es un tremendo resultado ya para la tercera zona el encontrar las dos primeras victorias de los tres juegos de esta jornada 8, lo que por supuesto le permite estar, mantenerse en las posiciones más altas de la clasificación. Y vamos a ver cómo termina el fin de semana. Por lo pronto vamos con Alex Hernández hasta el terreno de juego.
12: Gracias, yo estamos aquí en el terreno de juego después de este triunfo del equipo algodonero. Estamos con Juan de Dios López, pitcher de relevo, que el día de hoy tuvo una buena actuación. Juan, de primero que nada, ¿cómo anda? Buenas noches.
13: Buenas noches, bien, gracias a Dios, contento por el triunfo.
12: Así es, importante seguir sumando victorias, sobre todo aprovechar la condición de local.
13: Así es, aprovechar, como dices tú, que estamos en casa y seguir sumando victorias, sí.
12: Importante, Juan, de un buen relevo para retomar la confianza. Sabemos que eres una parte importante del bullpen del equipo algodoneros. ¿Cómo te sentiste el día de hoy?
13: Me sentí muy bien, contento de poder aportar mi granito de arena para el equipo y seguir trabajando fuerte.
12: Faltan 7 partidos de temporada regular. El objetivo sigue siendo estar en primer lugar.
13: Sí, claro, ganar los todos los juegos posibles y seguir aportando para el equipo, seguir dando todo en el terreno de juego para que salgan esas victorias.
12: La afición que vino al estadio, la afición que estuvo al pendiente de la transmisión. A toda la gente que apoya el equipo algodoneros.
13: Agradecerles a todos por darse cita aquí en el estadio, que su apoyo es fundamental para nosotros, y invitarlos a que nos sigan apoyando, que nosotros vamos a dar todo en el terreno para darles un buen espectáculo.
12: El día de mañana un compromiso importante contra el equipo de Cuauhtémoc, imagino que ir con todo el día de mañana.
13: Sí, así es, como en cada juego, salir a dar todo al terreno, ¿verdad? Y primeramente Dios, llevarnos la victoria.
12: Saludos a Veracruz, que siguen la transmisión.
13: Saludos para todos.
12: Gracias, Juan.
13: No, gracias a ti, Alex.
12: Las palabras de Juan de Dios López, lanzador del equipo algodoneros. Mando los micrófonos con mis compañeros, no sin antes decirles, podemos dormir tranquilos. Ha ganado el equipo algodoneros. Adelante, compañeros.
5: Pues ahí están entonces las palabras de Juan de Dios López, quien tuvo actividad esta noche y lo hizo de muy buena manera, aportándole y sobre todo enderezando el rumbo, parte del cuerpo de serpentineros de relevo del equipo algonero de Delicias. A nombre de nuestros compañeros, la producción de Algoneros TV, mi Vladi.
9: Solamente comentar, victoria 14 de la temporada para el equipo de Delicias. Ha ganado 4 de los últimos 5. Si mañana le gana a Manzaneros, me parece que se enfila, se embala de manera muy positiva a la recta final de la temporada.
5: Es correcto. Por lo pronto lo esperamos mañana, si Dios así lo permite, 7:30 de la tarde, con el tercer compromiso de esta jornada 8. A nombre de toda la producción del Goneros TV, Alex Hernández, Vladimir Pozo, un servidor, Diego Ortiz, le damos las gracias, cuídese mucho, pórtese bien y hasta la próxima.

tradición sigue viva. Vladimir Pozzo les dicen gracias por ser parte de esta transmisión. 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
4: Hola, hola, ¿cómo están? Soy Claudia Mejía. En esta ocasión vamos a hablar de un tema que le compete a las mujeres. Bueno, en parte mujeres, en parte a tu pareja, en parte a todos, porque somos una red de apoyo aquí en esta vida. Debemos de tener siempre redes de apoyo y no estamos solitos. Entonces, pues vamos a empezar. En esta ocasión vamos a hablar de endometriosis. Es una palabra medio rara y tal vez nunca la hayas escuchado, o tal vez sí, pero si eres mujer, seguramente sí. Y para eso está conmigo la doctora Alejandra López Chávez. Ella es ginecóloga y obstetra. ¿Cómo estás?
5: Hola, muy bien, muchas gracias. ¿Y tú?
4: Muy bien, aquí emocionada porque es tu primera vez.
5: Sí, primera vez.
4: Endometriosis. O sea, yo escucho endometriosis y endometrio. Bueno, ya nosotras sabemos que el endometrio, pues es esa capita que se suelta cuando estamos en nuestro periodo.
5: Exacto.
4: ¿No? Pero se escucha más peligroso y más feo que solamente.
5: Sí, suena,
4: eso, ¿no?
5: Suena intimidante la palabra.
4: Exacto,
5: ¿no?
4: Sí.
5: Pues justo lo que mencionabas, o sea, primero hay que entender que el endometrio es esta parte bien interna del útero que va a tener básicamente dos funciones. La función uno es que se va a hacer gruesita entre una regla y la otra, se va a hacer gruesa porque se prepara para recibir un embarazo. Si en esa mujer, en ese mes, no hubo un embarazo, al terminar ese periodo, va a caerse este endometrio en forma de menstruación, ¿no? O sea, el endometrio tiene que vivir justo en la cavidad endometrial y se va a descamar mes a mes en forma de regla. Sin embargo, la endometriosis quiere decir que hay tejido que no es endometrio como tal, es tejido similar, que eso es muy importante entender, que no es endometrio, que es tejido similar al endometrio y que va a estar fuera de esta cavidad, que puede abarcar cualquier parte del cuerpo humano, desde cerebro, desde ¿qué? Pulmones, desde claro, el diafragma, pero principalmente va a estar en órganos pélvicos, que puede ser a lo mejor la vejiga.

0: vejiga, el uretero, el intestino, o literalmente los ovarios, las salpinges. Si bien esta es la localización más frecuente, no es la única. Entonces, realmente los síntomas van a ser múltiples, muy variados, en muchos matices, y cada paciente lo va a vivir de manera distinta. Entonces, si bien la endometriosis puede tener diferentes grados de afectación, siempre va a haber un dato que nos haga sospechar de ella.
1: Y si dices que es otro tipo de tejido, que puede estar en cualquier otro órgano, si de por sí el dolor que una siente en su periodo, no me quiero imaginar el dolor que sería tener ese tejido en otro órgano. O sea, ¿esto sí es así?
0: Sí, literal. O sea, al final del día, el tejido endometrial sano que está dentro del útero va a tener receptores para ciertas hormonas, ¿no? Estas hormonas, de manera natural, las produce el ovario. Pero también hay hormonas que producimos a través del tejido graso, a través de ciertos procesos químicos. Pero en una paciente sana, estrictamente hablando, y te hago mucho hincapié en esta parte que tú me acabas de mencionar, el dolor que sentimos durante la regla. Y ese es un punto pivote. La regla puede doler, claro que puede doler, pero hay un grado para diferenciar cuando es un dolor normal, entrecomillado, y un dolor que ya no se considera normal. Y esta palabra de es que para mí el dolor es normal, el normalizar el dolor, creo que es el gran error que podemos cometer desde a veces las propias pacientes que lo normalizan y también nosotros como médicos que no les damos el peso, ¿no? El justo peso a las cosas, ¿no? Entonces, tener dolor durante la regla puede ser normal siempre y cuando no afecte calidad de vida, que no sea un dolor incapacitante, que sea un dolor que te permita hacer tu vida prácticamente normal. Entonces, la endometriosis puede ser extremadamente aparatosa. Pacientes que durante la regla pueden tener sangrado a través del recto, a través de la orina, que pueden llegar a convulsionar, que pueden llegar a tener desmayos, que pueden tener focos de diarrea tremenda durante la menstruación. Y también importante, no encasillarlo solo a la regla, ¿no? Porque a veces los médicos podemos caer a que solamente vas a tener dolor durante la menstruación. Y si no estás menstruando y te duele, entonces no es endometriosis. Y eso es un error, porque la endometriosis es una enfermedad crónica. Crónica quiere decir que dura mucho tiempo, que va a ser, se va a ir complicando, que va a ser una enfermedad que va a ser progresiva. Y eso hace que cada vez las molestias vayan siendo más aparatosas. Desde primero ser un dolor entrecomillado, no tan complejo, que a lo mejor con analgésico se puede tratar, a terminar en situaciones que requieran cirugía por una obstrucción intestinal, porque la función del riñón ya no está del todo bien, y todo porque esta enfermedad es muy agresiva.
1: Nos decías que hay una estadística que nos puede sorprender. ¿Cuántas mujeres lo padecen?
0: La estadística a nivel México se estima que 1 de cada 10 mujeres van a tener algún grado de endometriosis. O sea, 1 de cada 10. Es impresionante. Sin embargo, tardamos en hacer el diagnóstico en promedio de 7 a 10 años.
1: ¿Qué? ¿Por qué?
0: Es muchísimo, exacto. ¿Por qué? Porque los síntomas son sumamente diversos. Wow. El hecho de que el tejido puede estar a lo mejor en el intestino puede hacer que tú, al momento de la regla o fuera de la regla, puedas tener colitis, ¿no? Que tengas esta sensación de estar muy distendido después de comer ciertos alimentos, que tengas problemas al momento de evacuar, que tengas periodos de diarrea, porque el intestino se va a irritar por ese tejido y va a hacer que tengas evacuaciones sumamente líquidas o que puedas intercalarlas con estreñimiento, porque a lo mejor está obstruida una parte del tubo digestivo que no permite que pase la evacuación y puedes alternar entre diarrea y evacuaciones pues duras con estreñimiento y decir es que es colitis. El tema emocional es algo fundamental. O sea, vivir con endometriosis lleva a las pacientes a tener periodos de ansiedad, periodos de depresión, periodos en los que no saben qué está pasando con su cuerpo, y también es fácil que las encasillemos a, bueno, es que tienes estrés por el trabajo, tienes presiones con la pareja, tienes presiones con los hijos, y más bien va de la mano con todo esto de la endometriosis.
1: ¿Por qué les pasa? O sea, pues, ¿cuáles son las causas?
0: Pues mira, la verdad es que desgraciadamente no tenemos los médicos una certeza de una causa única. O sea, hay muchas teorías de por qué sucede la endometriosis, teorías ya muy viejitas, algunas de ellas que tienen casi 100 años de que las empezaron a estudiar. Hay otra teoría que nos habla de que esto se forma desde que éramos embriones, desde que estábamos en la pancita de nuestra mamá. Nuestras células tienen esta capacidad cuando somos embriones de decidir, bueno, tú eres una célula del hígado, te vas para el hígado. Tú eres una célula del cerebro, te vas a cerebro. Tú eres de útero, te vas al útero. Hay teorías en las que estas células no llegaron a su destino final, se quedaron en el camino y por eso quedaron implantes en varias partes del cuerpo. Hay otra teoría que habla de que el cuerpo tiene esta capacidad de transformar un tipo de célula a otra. O sea, hay células que tienen que estar en la parte más superficial de los órganos, que se llaman peritoneo, y a lo mejor sufren este tipo de transformaciones a otro tipo de célula parecida al endometrio. Entonces, la verdad es que hay muchas teorías. También hay teorías genéticas en las que hay un patrón genético de que en tu familia probablemente, si tú tienes endometriosis, tías, primas, hermanas, tu mamá probablemente también tenga endometriosis. Y también cada vez nos acercamos más al tema de las enfermedades autoinmunes, porque hay una cierta relación en pacientes con lupus, en pacientes con artritis reumatoide, esas enfermedades que son también muy difíciles de diagnosticar y que también pueden tener una correlación con endometriosis.
1: Aquí en el ISSSTE sabemos que de primera instancia hay que ir a nuestra clínica.
0: Sí.
1: Ellos nos referirán al especialista. Aquí en el ISSSTE hay todo este grupo de apoyo, tanto emocional como médico.
0: Pues la verdad es que como tal un grupo de apoyo específico para endometriosis, en el tema emocional todavía no, en la parte de psicología todavía no lo hay. En la parte quirúrgica, pues el abordaje ideal es vía laparoscopía. No se sugiere tanto la cirugía abierta porque va a ser bastante más agresiva de por sí. Entonces, en el ISSSTE, en hospitales de tercer nivel, como el 20 de noviembre, como en el López Mateos, como en el 1 de octubre, que hay este abordaje de cirugía laparoscópica, es una buena herramienta. Y todavía más pensando en cirugía robótica. La cirugía robótica viene a ser un parteaguas en el manejo de enfermedades tan complejas como es la endometriosis. Entonces, en este momento, hasta donde tengo entendido, solamente en el 20 de noviembre hay Da Vinci, y eso nos va a dar una oportunidad a los médicos y evidentemente a las pacientes para que tengan manejos mucho más integrales.
1: Me dio mucho gusto que estés aquí.
0: Ay, a ti, muchísimas gracias por la invitación. Estoy muy contenta. Me encanta hablar de este tema porque siento que como médicos tenemos la responsabilidad con las pacientes de hablar de este tema que a veces está muy oculto.
1: Gracias. Yo soy Claudia Mejía. Nos vemos en un siguiente episodio. Hasta pronto.
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2: Amigos, muy buenos días, ¿cómo están? ¿Cómo amanecieron? ¿Cómo andan? ¿Cómo me les va? Esperando en Dios y que todos, todas se encuentren muy bien. Nosotros, pues muy contentos, muy agradecidos siempre con el favor de su compañía y el favor de su preferencia. Las 7 de la mañana con un minuto de este sábado 4 de julio del 2026. Están de fiesta, de día inhábil allá en Estados Unidos. Celebran la independencia de los Estados Unidos. Y estamos nosotros en la jornada sabatina de Plataforma Informativa a través de Fiesta 94.5 FM. Allá en controles, René Machado. Gracias, René, por apoyarnos atendiendo líneas telefónicas, que lo sabe usted perfectísimamente bien, están a su disposición. Su amiga y servidora Evangelina Fuentes Sáenz les dice bienvenidos y bienvenidas, ya sabe, estamos aquí para lo que guste y mande. Le comparto los avances. En información nacional e internacional, explotó pipa en la autopista Iguala Cuernavaca. Hijo, esto se me hace medio complicado, pero solo 25,000 podrán entrar al Ángel para el México-Inglaterra. Hijo, di medio complicado, pero bueno, así está la autoridad estricta luego de los acontecimientos del pasado martes, cuando jugó México con Ecuador y que, bueno, la tragedia de 4 personas sin vida en los festejos ya. Sin migración, no hay futuro para Estados Unidos, lo dice el presidente Donald Trump recordando esta fecha independentista allá en Estados Unidos. En información del estado de Chihuahua, recibió 2 disparos. Hombre abatido en el Saucito, tenía antecedentes. Estaba amenazando con arma blanca esta persona fallecida, esta persona muerta. Amenazaba con armas blancas. Tuvo que ser neutralizado por la policía. Entonces, ¿a qué hora juega México contra Inglaterra? Pues para atrás los fielders. Nos quedamos a la misma hora, a las 6 de la tarde. La FIFA dijo que, pues que siempre no. Muchos hicieron arreglos para las 12, etcétera, etcétera. El director técnico de la selección mexicana, el Vasco Aguirre, él dijo, no, pues cómo, así tan de repente, pues así no se hacen las cosas. Y pues parece que todo para atrás. Se vuelve al horario original, 6 de la tarde. También le daremos a conocer, hubo fallecidos en Batopilas, que se había dicho ayer que era personal de la Junta Central de Agua y Saneamiento. No es así, ya lo aclara la dependencia. Son contratistas, sí fallecieron, creo que son 3 personas las que murieron en estos trabajos que se hacían allá en Batopilas. En información local y regional le daremos cuenta como unos 6-7 accidentes que reporta tránsito, ninguno de gravedad, daños materiales. Eso sí, le estaremos dando cuentas. Fíjese que un señor se preparaba para hacer carnitas y chicharrones. Ese es el negocio. Y abrió el gas para el soplete, pero no lo prendió. Y entonces cuando se acordó, lo prendió. Y había ya acumulación de gas. Sobrevino una explosión. Tiene quemaduras de segundo grado en rostro, en uno de sus brazos. Hubo de ser atendido por las unidades de emergencia. También, pues hoy en Meoqui se vive la la jornada del presupuesto participativo.

0: certamen de la señorita Expoferia Delicias 2026, el trabajo que realiza el circo, circo gratis todos los días también. Ahí estuvieron representantes del circo que todos los días tendrá un par de funciones. Esta y más información la tenemos lista para todos ustedes. Quédese por favor con nosotros y esté debidamente informado.
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4: 23 grados en este momento, nos dice el canal del clima que consultamos. Será una mañana mayormente soleada. Fíjese que ya estamos en, sí, 23, sensación térmica de 23, la máxima de 37. Va a ser un día caluroso. No hay condiciones de lluvia ahorita para la mañana. La mínima por la noche de 23. El viento 5 kilómetros por hora de manera general para este día. 8% probabilidades de lluvia para mañana domingo, parcialmente nublado. 4% con 37 grados como máxima. El lunes 10% probabilidades de lluvia, lunes 6, 36 la máxima. El martes 7, 6% también probabilidades de lluvia, 36 la máxima. Igual que el miércoles 8, 37 la máxima. Y agárrese porque ya el jueves 9 traeremos 38 la máxima. El viernes 10, 38 la máxima, pero el viernes 10 hay 14% de probabilidades de lluvia. Ayer sí nos tocó la lluviacita acá en Pueblo Querido, sobre Pueblo Querido, la ex Hacienda Delicias, municipio de Rosales, Chihuahua, México. Entonces, bueno, pues nos refrescó bonita la precipitación en Delicias. Nos dicen que nada, pescado ahí lloviendo en la ex Hacienda y el parque de béisbol sin gota. Más o menos así estábamos siguiendo la transmisión de nuestros amigos Vladi Pozo y compañeros. Nos decían que ahí en el gran estadio nada pescado. 23 grados en este momento.
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4: Autoridades se movilizaron ayer por la tarde luego que una pipa explotara en la autopista Iguala Cuernavaca a la altura del Agua del Toro en la comunidad de Los Amates, dice la información. A través de las redes sociales se compartieron videos de la explosión de esta pipa. Vecinos de la zona se acercaron al lugar del accidente para tratar de auxiliar y llamaron a los números de emergencia.

0: policía debido a que había más automóviles involucrados en el siniestro. Al lugar acudieron de inmediato elementos de Protección Civil, bomberos, Guardia Nacional y otras corporaciones de auxilio, quienes trabajaron para controlar el incendio, sofocar las llamas y asegurar el área para evitar mayores riesgos. Debido a este hecho, la circulación fue cerrada en ambos sentidos, por lo que desviaron a los automovilistas y pidieron no transitar por la zona, pues los trabajos aún continuaban. Hasta el momento no se ha emitido un reporte oficial sobre personas fallecidas o lesionadas. Se me hace algo imposible, pero bueno, es el llamado que están haciendo las autoridades. El gobierno de la Ciudad de México anunció que por primera vez durante el Mundial el acceso al Ángel de la Independencia será limitado para evitar aglomeraciones. Lo sucedido, pues ya sucedió la tragedia de la vez pasada. La jefa de gobierno, Clara Brugada, informó que este domingo solo se permitirá el ingreso de hasta 25,000 personas al lugar donde cientos de aficionados acostumbran reunirse para apoyar a la selección mexicana. La decisión fue tomada luego de la estampida ocurrida durante los festejos por el pase de México a los octavos de final, accidente que dejó 4 personas sin vida en el Paseo de la Reforma. Las autoridades explicaron que una vez que se alcance el límite de asistentes, ya no se permitirá el acceso al Ángel y quienes lleguen después serán dirigidos a otras zonas cercanas de Paseo de la Reforma. Los migrantes han sido, en 250 años, el motor económico, social y político de Estados Unidos, afirma William H. Frey, investigador principal del programa Brookings Metro. La drástica reducción en los flujos migratorios motivada por políticas de deportación agresivas, trabas en la concesión de visados especializados de tipo H-1B y discursos que catalogan la migración como una invasión, está empujando a la superpotencia hacia un terreno demográfico inexplorado, peligroso y potencialmente irreversible, indica. Los datos sugieren que el impacto de estas medidas punitivas y regulatorias ya es plenamente perceptible en las fronteras y los centros de trabajo. Para este año, las estimaciones de los economistas e investigadores de Brookings apuntan a un escenario alarmante. La migración neta hacia Estados Unidos podría situarse en este 2026 en terreno negativo. Este fenómeno caracterizado por el hecho de que el número de personas que abandonan el país o son expulsadas supera al de aquellas que ingresan legalmente. Esto representa un quiebre absoluto con la inercia histórica de una nación construida ola tras ola por el empuje de comunidades europeas, latinoamericanas, africanas y asiáticas, señala el experto, y sale a colación este tema por este aniversario de la independencia de Estados Unidos que se celebra hoy, 4 de julio.
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0: Un hombre fue abatido por agentes municipales en la colonia El Saucito. Recibió 2 disparos de arma de fuego en el costado izquierdo. Vecinos afirmaron que el hombre ya había estado en el Cerezo y contaba con detenciones por el delito de robo. Los hechos ocurrieron ayer por la tarde en calles Jesús Romero Flores y Emiliano Carballido, donde agentes municipales dispararon y terminaron con la vida de un hombre que amenazaba con un arma blanca. El ciudadano fue identificado como Roberto PL, 43 años. De acuerdo a los reportes iniciales, el hombre perdió la vida tras recibir 2 impactos de bala en el costado izquierdo. Según la versión de las autoridades, el hombre portaba un arma blanca y amenazaba a los presentes, por lo que fue necesario neutralizarlo. Vecinos indicaron que el hombre amenazaba a las personas que pasaban por la zona y afirmaron que ya había estado interno en el Cerezo en varias ocasiones por robo. La fiscalía aseguró el lugar de los hechos y se iniciaron las investigaciones correspondientes. El director de la Junta Central de Agua y Saneamiento, el director ejecutivo, Mario Mata Carrasco, precisó que los 3 empleados que perdieron la vida en un pozo en el municipio de Batopilas no son empleados del organismo, sino parte de una empresa contratista. Esto lo aclaró la Junta Central sobre la información tras darse a conocer el fallecimiento de Noel VV, Efren LR y Gabriel Adrián LD. El funcionario aclaró que los trabajadores pertenecían a la empresa Yeparabo SADCB, la cual fue contratada por la Junta Central para la realización de diversas labores. Mata Carrasco expresó sus condolencias a los familiares y seres queridos de las víctimas, además de lamentar el accidente registrado durante los trabajos de mantenimiento. De acuerdo con la información disponible, los empleados realizaban maniobras para reparar una motobomba cuando ingresaron a un pozo donde presuntamente la falta de oxígeno provocó que perdieran el conocimiento y fallecieran por asfixia. El titular de la Junta Central señaló que, aunque los trabajos estaban relacionados con un contrato del organismo, las personas fallecidas eran trabajadores de la empresa contratista y no empleados de la dependencia estatal. Indicó que serán las autoridades competentes las encargadas de desarrollar las investigaciones para esclarecer completamente las circunstancias en que ocurrió el accidente y deslindar las responsabilidades que correspondan. La Fiscalía General del Estado confirmó previamente que especialistas de servicios periciales realizaron el levantamiento de los cuerpos y los trasladaron al servicio médico forense para la práctica de la necropsia de ley. El accidente ocurrió el pasado 1 de julio en la comunidad de Jesús María, en el municipio de Batopilas, durante labores de mantenimiento en un sistema de agua potable. Bueno, pues entonces, ¿a qué hora juega México con Inglaterra? Mañana domingo. Luego de varias horas de especulación en redes sociales sobre el horario del partido de México contra Inglaterra para el próximo domingo, se ha establecido que el partido se jugará en horario oficial, el que ya se tenía pactado, luego que la FIFA no cambiara la hora en su cuenta oficial ni diera ningún tipo de comunicado sobre el cambio. El partido México-Inglaterra se jugará como se tenía pactado al principio, es decir, a las 6 de la tarde. Esta confirmación se dio luego que medios aseguraran que la FIFA se había arrepentido de cambiar el horario a las 12. En la página de la FIFA, el partido de México contra Inglaterra en el Estadio Azteca aparece a las 6 de la tarde, que era el horario oficial que se tenía desde el inicio. Por el momento, el horario confirmado, entonces, es el que se tenía en su origen, sin cambiar nada, y esperando que las lluvias no obliguen a aplazar el encuentro, como sucedió incluso con Ecuador, se demoró, decía demorado ahí en arriba, donde estaba la para poner el marcador, ahí se manejó por varios minutos demorado. En un inicio se dijo que la razón del cambio de horario eran las fuertes probabilidades de lluvia, además de una solicitud de la BBC de Londres, porque el partido se transmitiera en horario estelar en Inglaterra. Entonces todo vuelve a la normalidad aquí en el gran estadio. Se abrirán puertas desde las 5 de la tarde para quienes quieran disfrutar de la transmisión del partido en la pantalla gigante de la Casa de los Algodoneros de Delicias. 7:19 tiempo de pausa.
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0: Todo lo que se ha generado en las últimas horas en materia de seguridad se lo compartimos en este momento. Saludo hasta Greeley, Colorado, mi querida comadre Silvia Salinas Franco. Dice buenos días, licenciada Fuentes Sainz. Saludos en este día de la independencia de Estados Unidos. Felicidades a toda la gente que está en Estados Unidos celebrando esta fecha importante para ellos. 16 grados la temperatura ya, día soleado, sensación térmica de 16, agradable la mañana allá en el hermoso Greeley, Colorado, en Estados Unidos. Te abrazo, comadre, gracias por estar presente, gracias por reportarte. Vamos a escuchar al comandante Víctor Manuel Orona. Ayer se hizo entrega allá en las afueras de la comandancia o de la Dirección de Seguridad Pública Municipal de equipamiento, tanto en uniformes, hubo patrullas, motos entre ellas, así que se viene a facilitar el trabajo y lo escuchamos con este mensaje.
14: Muy buenos días. Con el debido respeto, saludo y la más cordial bienvenida a todas las autoridades que hoy nos acompañan.
15: Con su permiso, alcaldesa.
14: A los integrantes del presidium que ya fueron previamente presentados.
15: A nuestros compañeros de las diferentes corporaciones, medios de comunicación y de manera muy especial a las mujeres y hombres que integran la Dirección de Seguridad Pública y Vialidad del municipio de Miami. Su presencia en este evento es muestra del compromiso que compartimos por seguir construyendo un municipio más seguro para todas las familias. Sin duda alguna, podemos hablar de un antes y un después de la historia de seguridad pública durante la administración de nuestra alcaldesa, la arquitecta Miriam Soto. Desde el primer día, entendió que la seguridad no se construye únicamente con voluntad, sino con acciones, inversión y con visión. Gracias a ello, hoy contamos con una corporación más fuerte, con elementos mejor preparados, con capacitación permanente y con equipamiento que les permite desempeñar su labor con mayor eficiencia y profesionalismo. Todo esto ha sido posible gracias a la inversión de recursos municipales y también a las importantes gestiones realizadas ante el gobierno del estado que han permitido fortalecer de manera significativa nuestra corporación. Hoy podemos decir con orgullo que contamos con instalaciones dignas, patrullas modernas, mejor tecnología y policías comprometidos que todos los días salen a servir y proteger a las familias meuquenses. Resaltar que somos una de las 15 policías a nivel nacional certificadas a través de Certipol. Y precisamente ese compromiso se fortalece con la entrega simbólica de equipamiento que hoy recibimos. 3 nuevas unidades pick-up, 10 cuatrimotos, uniformes completos para el personal de Policía Municipal y Vialidad, equipo que fue gestionado y entregado por el gobierno del estado para seguir fortaleciendo nuestra capacidad de respuesta. Este equipamiento representa más herramientas para servir, mayor presencia en las calles y mejores condiciones para quienes diariamente arriesgan su integridad por la tranquilidad de nuestro municipio. A nombre de la Dirección de Seguridad Pública Municipal, le expreso, alcaldesa, nuestro más sincero agradecimiento
14: por nunca dejar de tocar puertas y mantener a la seguridad como una prioridad en su gobierno. Gracias por confiar en esta corporación y por seguir impulsando su crecimiento. Y a ustedes, compañeros, como siempre se los he dicho, compañeras y compañeros, policías y agentes de vialidad, quiero decirles que este equipamiento también representa una gran responsabilidad. La ciudadanía sigue confiando en nosotros. Y esa confianza se honra con la disciplina, profesionalismo, cercanía y valentía. Sigamos demostrando que en Meoqui somos una de las mejores policías del estado. Sigamos demostrando que en Meoqui hay una corporación comprometida. Sigamos demostrando que en Meoqui se trabaja con honor y que, como decimos, con orgullo. Aquí en Meoqui nadie se raja. Muchísimas gracias.
0: Nos comparten nuestros amigos de C3N. Pero antes leo mensajitos. Dice: hoy es aniversario luctuoso de don Chuy Araujo. Le manda una felicitación la señora Gaitán. Gracias, señora Gaitán. Así es, 4 de julio. No me acuerdo si son 3 o 4 años de la partida de mi querido hermano Jesús Araujo Natividad. Que Dios lo tenga en la gloria, y gracias por recordarlo, señora Gaitán. Un abrazo. Hola, Evita, buenos días. Aquí escuchando su excelente noticiario, como siempre. Bonito día y bendiciones. Nuestro buen amigo Ubaldo Cobos, que se reporta. Gracias, Ubaldo. Igual para usted y los suyos. Buen día. Empieza la exportación de limón a Rusia. Ya no es indispensable. Estados Unidos puede hacer lo que quiera. Otros países están interesados en mano de obra e importaciones. Ay, disculpe, se va a enojar el traumado, dicen a raza como son. Buen día. 5 volcaduras ayer. 1, el celular. 2, las carreteras no tienen las líneas bien pintadas. Son guías para el conductor a la orilla de los canales, las que están pavimentadas. Aparte, ya no se quita. Es por demás. Ay, Dios, sí, hubo muchos accidentes. 8, 7, 8 nos reporta tránsito. Ahorita los vamos a escuchar del reporte que nos dieron esta mañana. Hola, buenas tardes. Para preguntar si tiene la medicina metilfenidato. No ha llegado este medicamento, medio complicado, ¿eh? Metilfenidato a veces sí teníamos, pero ya hace tiempo que no nos llega. Si alguien tiene y quiere compartir, no me ponen qué miligramos. Creo que es más común el de 10. No sé si sea el único. Pero si alguien lo tiene, que lo pudiera compartir. 639-189-4454. Es el teléfono donde están requiriendo el metilfenidato. Por favor. Continuamos con nota de seguridad. Y lo comparten nuestros amigos de C3N. Acá en el Puente del Caracol. Incluso ayer nos decía una persona de la audiencia que ahí deberían de tomar cartas en el asunto, porque ese caracol o ese distribuidor vial está medio difícil. Y una caja que cargaba, eran dos semirremolques, dos que cargaban pacas. La de mero atrás fue la que se volteó, ahí se perdió en el Puente del Caracol, en el de lotes urbanos.
11: Un tracto camión con dos cajas cargadas de pacas en un sentido de norte a sur, y al querer subir el Puente del Caracol, la última caja volca sobre su lado derecho. Manifiesta que ya el tracto camión y una de las cajas estaban incorporadas arriba del puente, cuando la segunda caja agarra lo que es la terracería y esa misma pierde la verticalidad. De media tonelada, de 590 kilos de media tonelada, alrededor de 40,000 pesos de daño.
16: Así es, se presenta un percance vial tipo choque aquí en el cruce de la calle Primera y Avenida Primera Norte de la Colonia Centro. Participan dos vehículos. Como probable responsable tenemos una...
0: Otro choque acá por la avenida Primera, donde nos daba cuenta de una motocicleta. Ahorita ponemos bien esta grabación, porque traemos empalmados ahí el tema de las pacas y el tema de acá en la zona centro con una motocicleta de parquímetros, fíjese. No fue nada serio, pero igual hubo de intervenir tránsito y Cruz Roja. Antes de irnos a la pausa, porque es nuestra primera parte en materia de seguridad, le digo, cuidado, porque el golpe de calor no avisa. 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
0: Alguien nos preguntó cuando tuvimos aquí al ingeniero Mario Mata Licón, regidor, que está llevando el programa Regidor en tu Colonia, y alguien preguntaba que de dónde salían los recursos para que él hiciera este trabajo. Ya nos contestó, porque le mandamos el mensajito y dice, para el frijol, porque lleva frijol y huevos subsidiados o baratos. Para el frijol y el huevo, la primera inversión fue con recursos propios. Estos se compran con un mayorista que nos da un buen precio. El equipo y un servidor lo quiliamos y preparamos para su venta, al igual que se almacena en bodegas propias. Esto hace que no se eleve el costo y podamos darlo más barato. Con lo mismo que se junta de cada venta, se vuelve a comprar más. Así nos respondió el regidor a la pregunta que dice Evita. Buenas tardes, mil disculpas. ¿De dónde salen esos recursos para lo que hace el regidor? Bueno, pues él le metió el recurso en la primera compra y después con lo que se vende el huevo y el frijol se compra para continuar la, la ayuda. Ahora sí, ya tenemos lista este accidente que se dio acá por la calle Primera y Avenida Primera Norte en la parte centro de Delicias, donde un vehículo ahí choca con una motocicleta que era de uno de los de la gente de parquímetros.
16: Presenta un percance vial tipo choque aquí en la en el cruce de la calle Primera y Avenida Primera Norte de la colonia Centro. Participan dos vehículos. Como probable responsable tenemos una Honda línea CRV modelo 2005, la cual al ir circulando sobre la calle Primera en un sentido de oriente a poniente y metros antes de llegar a la Avenida Primera, realiza un viraje hacia su izquierda para ingresar al estacionamiento de Oxxo, no cediéndole la preferencia de paso a una motocicleta de la marca Honda modelo 2022, propiedad de parquímetros. Se solicita rápidamente la presencia de paramédicos de la Cruz Roja para solicitarle atención médica prehospitalaria al conductor de la moto. Queda únicamente en el lugar este con dolor en un tobillo. En ambos vehículos tenemos un aproximado de 10 mil pesos.
0: Amigos de nuestros amigos de C3N nos comparten esta información. Hubo un accidente el jueves por la tarde en la carretera de Estación Conchos a Parritas. Lamentablemente hay una mujer que perdió la vida. Ya ellos capturaron la versión oficial de la Fiscalía General del Estado, a quien escuchamos en este momento.
20: Sí, estatal de investigación, adscritos a la Fiscalía de Distrito Zona Centro en Saucillo, atendieron el reporte de una mujer fallecida en un accidente vial la tarde de este jueves 2 de julio en el kilómetro 3 de la carretera de Conchos hacia Parritas, dentro del municipio de Saucillo. Al arribar al lugar se observó un vehículo volcado con una femenina sin vida que fue identificada como Mariel P.B. de 35 años de edad y domicilio conocido en el poblado de Parritas. La inspección de la escena a cargo de peritos de la fiscalía determinó que la mujer había perdido la vida debido a las hemorragias internas severas y diversas fracturas del accidente vial. Personal del servicio médico forense se encargó de retirar el cuerpo para el debido proceso legal de entrega a los familiares.
0: Continuamos con información porque Bomberos nos da cuenta de este hecho en un negocio donde se hacen chicharrones y carnitas. También Bomberos atendió, pero también alguien de los que estuvo presente fue Protección Civil. Vamos a escuchar algo de lo que dijo el comandante Roberto Márquez, que es el coordinador de Protección Civil aquí en Delicias.
21: Unidad Asesor número 1200 reportaron una explosión. Al llegar nos dimos cuenta que fuera una persona de 76 años de edad. Ahí estaba elaborando carnitas y chicharrones. Lo que pasó, estaba apenas instalando y abrió el gas, dejó el soplete un rato sin encenderlo. Se acumuló el gas, cuando se acordó volvió a prender el encendedor y fue lo que ocasionó la explosión. Ya la persona fue atendida por Cruz Roja, va a ser trasladado al hospital para su valoración. ¿Trae quemaduras? No, fue por su propio pie, lo subieron a la ambulancia. Probablemente sea de primer grado nada más, pero de todos modos sí le ocupa valoración del médico. La sombra ahí donde estaba iba a empezar a elaborarlo en lo que es el chicharrón y fue las que se quemaron.
0: Bomberos con... Vamos primero con tránsito. Unos 7-8 accidentes que atendieron en el turno nocturno, De 7 de la tarde-noche a las 7 de la mañana. Y aquí nos da cuenta la oficial.
22: ¿8 accidentes?
0: Sí.
22: El primer accidente fue a las 19.53 horas en la calle Tercero Oriente y Avenida Octava de la colonia Carmen Cerdán. Fue un choque-fuga. Del primer vehículo no tenemos datos y el cuarto impacto con una motocicleta itálica 2026, color gris con negro. Los daños se ascienden de la motocicleta de 1000 pies. No hubo lesionados ni tampoco. El segundo accidente se suscitó a la las 20:57 horas en la avenida Fernando Baesta, Meléndez número 214. Fueron tres vehículos involucrados. El primer vehículo fue un vehículo marca Ford, modelo 2001, color azul. Después se impacta con un vehículo Nissan 2015, color plata. Al igual que con el tercer vehículo, fue un auto marca Renault 2025, color blanco. Los daños del vehículo ascienden del primer vehículo de 6.000, del segundo de 18.000 y del tercero 30.000. No hubo lesionados ni tampoco detenidos. El tercer accidente se suscitó a las 20:10 horas en la carretera de Lices, al kilómetro 92+400. Los vehículos involucrados fue una pick-up marca Dodge, modelo 2013, color blanco, el cual se impacta con un vehículo Nissan, modelo 2006, color guinda, y los daños ascienden a $3,000 entre ambos vehículos. No hubo lesiones ni detenidos tampoco. El cuarto accidente se suscitó en la carretera de Lices de la colonia Nicolás Bravo, fue a las 20:10 horas. Y fue una volcadura. El vehículo participante fue un vehículo marca Nissan, modelo 2008, color blanco, y los daños del vehículo fueron de $64,000. El 23:05 horas en la avenida Ruiz Huíscar y 10 Sur, fue una motocicleta marca baja, modelo 2012, color azul, y la participante con un objeto fijo, propiedad de la Junta Municipal de Agua, y los daños del vehículo son de $8,000. Y pues está lesionado la persona, pero sin lesiones leves. El sexto accidente fue a las 23:30 horas en el lugar Rancho El Negrito. Fue un choque fuga del primer vehículo. Solo tenemos que la marca del vehículo es marca Chevrolet, el cual se impacta con un vehículo estacionado de la marca Nissan, modelo 2007, color beige, y los daños del vehículo son de $4,000. El siguiente accidente fue a la 1:45 de la madrugada en la calle Paz de San Luis 233, y los vehículos participantes fue el primero marca Chevrolet, tipo auto, modelo 2014, color azul, el cual se impacta con un objeto fijo, fantasma metálico, y los daños ascienden entre ambos vehículos de $8,500. Sin lesionados ni detenidos. Y el último accidente fue a la 1:30 de la madrugada en la avenida Sexta Sur y calle Plan de San Luis. Los vehículos participantes fue una motocicleta marca Vento, modelo 2025, color gris, la cual se impacta con un vehículo marca Ford, modelo 99, color verde. Los daños ascienden de $32,000, sin lesionado ni detenido. Y esto fue lo que hubo durante el turno.
2: Oficial, muchas gracias, buen día.
22: Bonito día.
0: Sí, nos vamos con bomberos. Turno recién terminado a las 7 de la mañana a cargo del teniente Chaparro. Él nos da la información de los reportes atendidos en las últimas 24 horas.
3: Claro que sí, mire, buenos días. El turno que termina ahorita a las 7 de la mañana contó con un total de 5 llamadas aproximadamente, siendo la primera de ellas en la avenida 12 Sur de la colonia de Tierra y Libertad, donde reportaban una explosión de un domicilio. Al arribar en la unidad nos percatamos que fue una acumulación de gas, de mismo que ahí el propietario abrió el soplete y se le olvidó prenderlo, y al momento de volver a encenderlo ya había una acumulación de gas en un caso. Esto era un puesto de venta de carnitas y chicharrones, ahí causándole daños materiales en una carpa y en unas mesas, así como quemaduras de segundo grado en su brazo derecho y parte de su rostro. Segunda, ellas viene siendo en la batalla de Orcasitas, en la colonia Revolución, donde reportaban un incendio de pasto seco, algo bastante fuerte. Al arribar a la unidad nos percatamos que es al interior de una tapia, una misma que le hicieron limpieza y se les ocurrió prenderle ahí adentro del mismo. Ahí arribando la unidad 08, no pasando mayores. Tercero de ellos es igual al interior de una tapia, a un costado del parque Vida, en la avenida de las Moras. Ahí donde personas se les ocurrió meter neumáticos adentro de la tapia, esto a altas horas de la madrugada y causando daños en la estructura del domicilio abandonado, acudiendo a unidad 21 ese incidente. El otro de ellos viene siendo en la avenida de la Luz y calle Marina Sur, en el fraccionamiento Santa Mónica, hay un incendio de pasto seco, acudiendo a la unidad 08, no pasando mayores. Quinto de ellos y último viene siendo en la calle 16 Orientes, en la era del norte, donde reportaban un incendio de un domicilio bastante fuerte. al arribar a la unidad nos percatamos que es un terreno bardeado, mismo que el propietario lo limpió y quiso la quema controlada, por lo que se le hicieron las indicaciones correspondientes, que están prohibidas las quemas controladas, siendo lo más relevante.
2: Gracias, señor.
3: No, de nada.
0: Lo más destacado en materia de seguridad, 7:45.
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8: Dice, hola Evita, buenos días, está lloviendo seguido para la sierra, pero la boquilla no agarra agua, su nivel no sube, ¿se la estarán robando? Lo preguntan. Y fíjese que hoy sí hubo información, ayer 3 de julio, hubo información de boquilla y de madero. A veces no viene esta información dentro de lo que nos comparte de manera oficial diariamente la Comisión Nacional del Agua. Y le digo por lo siguiente, en esta duda, especulación, inquietud que se tiene y específicamente este mensajito de que se están robando el agua. Quien opera las presas es Conagua, no más. Él le abre, le cierra dependiendo de las necesidades de o requerimientos de riego que se tengan en el ciclo agrícola. Estamos en el ciclo no se termina hasta el 30 de septiembre. Ese es el orden de los factores. La Comisión Nacional del Agua opera presas, le entrega bloques de agua a las SRLs, a las sociedades de responsabilidad limitada, la Conchos y la San Pedro, ¿sí? Porque la San Pedro se nutre de las vírgenes, pero pues anda cateadona las vírgenes en cuanto a volumen y se está apoyando de boquilla. Boquilla traspasa agua al canal San Pedro y así es como se está llevando el ciclo. Entonces, dos SRLs con agua, SRLs que son dos, y las SRLs entregan dotaciones a los módulos de acuerdo al plan de riego que de manera semanal se comparte. Si llueve, le bajan. Si hay mucho calor, pues le van a subir. Y lo que tenemos, por ejemplo, tengo información del 1 de julio que sí pusieron en la Comisión Nacional del Agua. Las condiciones de boquilla al 1 de julio es del 23.414%, que representan 666.545 millones de metros cúbicos. A la información de ayer, dos días después, 657.722 millones de metros cúbicos, y al 23.104, o sea, bajó la boquilla. Del miércoles primero a ayer. Madero reportaba, fíjese, Madero, sí, no, 199 tiene ayer, tuvo ayer 59.812% de su capacidad. El primero tenía 200.852 millones de metros cúbicos, estaba al 60.258%. Entonces bajó también. Y mire que se ha visto también mucha agua por el lado de, no decían que venía el río Santa Isabel, que bramaba de lleno, pero no llegan de un día para otro, ¿verdad? Hay que esperar a ver si hay recuperación. A lo mejor lo que entra está saliendo también. No justifico si se la están robando o no. A lo que voy es que conozcamos cómo es la estructura de dotación de agua, la operación de presas, que se llaman operación de obras de cabeza, que son las presas, esas las maneja con agua. Entrega bloques de agua a la CCRL, Conchos y San Pedro, y estas a su vez a los módulos. La Conchos creo que son 6 módulos, el 1, 2, 3, 4, 5 y 12, y la San Pedro son 6, 7, 8 y 9. Y son 10 módulos en total. Más o menos ahí, aquí tenemos algo de información para comparar cómo bajan o cómo suben, si ha habido incremento. Yo no veo incrementos en las presas todavía, pero le digo, pues están abiertas. A lo mejor lo que llega sale, o ni siquiera todavía hay ese equilibrio, pero estaremos pendientes. Como está pendiente San Francisco de Concho con la boquilla, que dice que al llegar al 22, pues le falta poco, porque hoy está el 23.104 o al 23.1%. Cuando llegue al 22, pues boquilla, municipio de San Francisco de Conchos, va a pedir que le cierren a la presa. Oiga, sí les dije que tuvimos libro, ¿verdad? Lo vamos a regalar, ya fíjese, voy a andar. Nada más les aclaro, no me marque todavía, yo le digo cuando marque, porque Nos entrevistamos el pasado sábado con mi buen amigo Chepo Barraza, José Ángel Barraza, autor de Tomasita se mataron los panchos. Y nos regaló, creo que son 7 libros, le decía yo entre semana. Por eso era una buena y una mala que yo les tenía. La buena es que tenemos libros. La mala es que va a ser nada más a través del 639-474-5945. Él va a oír los nombres de quien nosotros les vamos a regalar los libros. No es desconfianza, pero bueno, sabe que es un procedimiento normal en las estaciones a través del teléfono de cabina. Otra, ¿tienen síntomas o le quedaron secuelas, vamos a llamarlo así, de humedad? ¿Dónde estaban los libros, las cajas que tenía mi querido Chepo Barraza, se inundó? Entonces los libros, que también que no alcanzaron el agua, pero algunos alcanzaron la humedad. Son muy delicados los libros en este sentido, con las pastas, los colores. No están maltratados, no están rotos. Sus pastas principalmente están endurecidas, están ondeadas, no le digo mucho, en alguna parte puede estar marcada que se chorreó ahí el color de la contrapasta, etcétera. Trae esos pequeños detalles. Si quien se lo va a sacar no lo quiere así, pues no marque, por favor, porque se le va a decir, ¡ah, qué feo! No está feo, ¿cómo lo ve, ranita? Está como ondeadito, nada más, pero no está trozado, se ve, sus páginas son nuevas, los detalles son en la contraportada. Es la última página que cubre el libro. Son esas las que están un poquito, pues se les observan los efectos de la humedad. Así que ese es el libro que vamos a dar. Nada más es cuestión de que usted marque ya y de una vez se arma la machaca y se lleva Tomasita, se mataron los Panchos. Gracias, gracias a mi querido amigo José Ángel Barraza, el autor de este, de esta novela que estamos compartiendo desde hace ya algunos sábados. Ya tenemos llamada, René. Muy buenos días, ¿quién nos marca?
9: La señora Marina Adame.
8: Marina Adame. Ahí lo tiene usted ya su libro, Marina Adame, el lunes de 9 a 1 y de 3 a 6. Tráigase la credencial porque si no, no se lo entregan. Que lo disfrute, Marina.
9: Muchas gracias.
8: Saludos, buen día. Ahí está el libro de Tomasita, Se mataron los Panchos. Yo voy con información porque en Meoqui hoy pueda decir el secretario municipal, mi querido amigo licenciado Jorge Velázquez, secretario municipal en Meoqui, pueda decir mañana, porque la entrevista fue ayer, es hoy, el proceso de presupuesto participativo que llevará a cabo Meoqui hoy. Hay varios puntos de votación, digámoslo así, para que la gente ejerza. Ahí le digo cuáles son mientras preparo al licenciado Jorge Velázquez, al secretario municipal, quien nos hablará sobre este ejercicio de participación ciudadana, ¿eh? Es importante. Delicias ya lo vivió. En Saucillo lo están preparando también. Los puntos, cuatro puntos de votación son los García, Cárdenas, Las Puentes y en la plaza principal ahí en cabecera de Meoqui. Pero dejemos que el secre nos dé la información. Le digo, si dice mañana, no es mañana, es hoy, 4 de julio.
10: Invitar a toda la comunidad a participar en esta jornada sabatina, sábado 4 de julio, en un horario de 9 de la mañana a 4 de la tarde, se encontrarán recibiendo la votación los cuatro centros que estarán instalados en las distintas localidades. Uno estará instalado en la plaza principal de la cabecera municipal, frente a la presidencia. Otro en la primaria de Las Puentes, otro en la primaria de Los García y el cuarto centro de votación en la primaria Abraham González en la comunidad de Lázaro Cárdenas. Recalcar que pueden votar en este ejercicio de participación ciudadana de niños desde los 6 años de edad con su CURP y los mayores de 18 años mostrando su credencial de elector para respaldar que son habitantes del municipio de Meoqui y de igual manera se pueden loguear con su CURP. Les recuerdo a toda la audiencia que es un voto mediante urna electrónica y pues justamente en el marco de lo que es el presupuesto participativo 2026, que es un instrumento más de participación ciudadana de los que ha impulsado nuestra alcaldesa, la arquitecta Miriam Sotornelas, sobre todo en pro de que las decisiones importantes de nuestro municipio también estén involucrados pues todos los ciudadanos, sin importar ninguna distinción o estrato o educación, sino que dignificar precisamente la participación de todos y cada uno de ellos a través de instrumentos como el presupuesto participativo. Y es muy importante, la gente podrá emitir hasta 3 votos por persona, el sistema está diseñado para ello. Entonces pues invitarlos nuevamente, sábado 4 de julio en un horario de 9 de la mañana a 4 de la tarde, centros de votación en la plaza principal de la cabecera municipal, en la primaria de Las Puentes, José Peón Contreras, en la primaria de Los García y en la primaria Abraham González de Lázaro Cárdenas.
8: Mensajito dice, totalmente de acuerdo, mexicano. Estados Unidos necesita a los mexicanos. Los mexicanos pueden negociar con otros países. Estados Unidos ya pasó a la historia. Económicamente andan muy mal, por eso anda Trump de dónde agarrar beneficios. Evita, buenos días, disculpe que perturbe su mente tan temprano. En farmacia de fiesta Tendrán el medicamento leflunomida de 20 miligramos. Ya que habla uno abastos y salen que el camión está en patios, que ya viene el camión, que hable la próxima semana. Ay, disculpe, deje checo y con mucho gusto le comentamos. Aquí checamos en las donaciones que tenemos, porque si hay alguno. Pero checo ese medicamento que se llama, si alguien lo tiene, pues luego se reporta con nosotros. Leflunomida, por favor. Dice este mensajito: buenos días, ¿a qué número hay que marcar para el libro? Es el 639-474-5945. Aquí se lo voy a grabar para que el próximo sábado estén atentos, atentas. El de hoy ya se lo llevó Marina Adame. Ella se lo llevó este día. Buenos días, Evita. ¿Ya salió el calendario de 68? No, todavía no. Pero se comienza a pagar el próximo lunes 6. Lunes 6 de julio, sí. Así pusieron el aviso servidores de la Nación. Yo creo, si va a pasar antes de las 8:30 por el medicamento, puede. Después de las 8:30 ya no. Porque hoy nuestras amigas y nuestras compañeras de oficinas no vienen. Tiene hasta las 8:30. Y eso mejor hasta las 8:25. Porque yo salgo volada a las 8:30, ¿eh? Tengo escuela yo los sábados. Y salgo, mire, como Alba que lleva el diablo. La ranita ni me ve. Patitas, ¿para cuando las quiero? Salgo, echa la mocha. Y así que si puede venir 8:15, mejorcito. Porque ya cerramos aquí la oficina. Gracias, Evita. Bendiciones a ustedes. Mil gracias por estar en sintonía. Termino estos mensajitos. Dice, nos dan unos apellidos. A ellos se la entregaron o se roban el agua. Tengo un apellido aquí que dicen que o se la entregan o se la roban. Pues no dudo que haya bombas charqueras en el canal. El río pues no trae mucho, no sé dónde pueda traer el río Conchos agua. No dudo que haya bombas charqueras. Si hay bombas, quien tiene la facultad de actuar es la Comisión Nacional del Agua, ni los módulos. El robo de agua es federal y lo atiende quien tiene la potestad del agua en el país, en México, que es la Comisión Nacional del Agua. Así vea uno yo la bomba. La puedo reportar, la puedo denunciar, eso que ni qué, pero reportarla a la Comisión Nacional del Agua. Quien debe actuar nada más es la Conagua. Fíjese nada más. Hola, Evita, good morning. Que tengan un excelente weekend. Bendiciones. Feliz fin de semana. Aquí vengo desde a un lado de Austin. Aquí la vengo escuchando. Bendiciones. Mi querida Vicky, muchas gracias. 8:04, pausa, volvemos.
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5: 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Vamos a escuchar a la gente de la feria. Bueno, de Espectáculos Artísticos del Norte. Ellos están, ayer que nos dieron rueda de prensa, nos dieron a conocer ya toda la cartelera por parte de nuestro buen amigo Juan da Natividad. Estuvo ahí César Olivas con el tema de la señorita Expoferia Delicias 2026. La gente del circo, gratis, en 2 funciones, todos los días, con el pase de entrada. Ahorita le doy algo de los costos, pero por lo pronto, escuchamos a la gente del circo. Estuvo presente ayer en la rueda de prensa.
6: Como ustedes, esta es una pequeña parte de nuestros artistas que estará incluido en la feria de aquí de Delicias Chihuahua 2026. Esperando que todos y cada uno de ustedes vayan, asistan, se diviertan, porque nuestro espectáculo de circo es completamente gratis para toda la familia, para todos los niños, para todo el público. Más de 30 artistas en escena, un gran espectáculo. Tenemos malabaristas, acróbatas, payasos, bellas chicas del ballet, contorsionistas, las chicas de las alturas. Y aquí tenemos a un gran malabarista, que es mi primo, Michael, preséntate.
7: ¿Qué tal? Buenos días. Gracias por la invitación a todos ustedes. Los invitamos a la Expo Feria Delicias 2026. El circo completamente gratis, todos los días, 2 funciones. Ahorita nos van a mencionar los horarios y quedan todos cordialmente invitados. American Circus, el más divertido del país. Aquí tenemos a mi amigo, el payaso. Y vamos a pasar el micrófono para que nos comente información sobre las funciones.
8: Hola, muy buenos días, amiguitos. Los que están viendo aquí la transmisión de esta bonita mañana, los queremos invitar a todos los niños de aquí, de Delicias, Chihuahua y sus alrededores, para que vengan a la feria de aquí, de Delicias, Chihuahua. Va a haber un show infantil para todos los niños, para todas las niñas. Es un show completamente en vivo, a todo color, para todos los niños, y aquí en Delicias, Chihuahua.
9: Buenos días a todos los compañeros. Yo hago un acto de telas aéreas

0: para que vayan el circo completamente gratis aquí en la Expo de Delicias. Como lo acaban de mencionar mis compañeros, un espectáculo 100% familiar.
1: También, bueno, los precios son de 75 pesos de manera general. Si hay artistas como La Arrolladora, por ejemplo, está... ¿Cómo se llama este chico? ¿Camacho? Omar Camacho, él sí va a tener... ¿Mande? Lenny Ramírez. Ellos van a tener otro costo, ¿sí? Entonces, nada más para que lo tomemos en cuenta y así nos lo explicaron por parte de nuestros amigos de espectáculos artísticos del norte. Vamos a escuchar a Juanda Natividad.
2: Sí, así es. Los artistas van desde los 75 pesos hasta la entrada general, hay unos de 400 como es La Arrolladora. Sin embargo, hay días también con artistas como Tropicalísimo Apache, los días del Festival de Rock, el día de Payaso Cupi, Tito el Ranchero, que son con la entrada general de 75 pesos, por eso van desde 75 pesos, luego hay unos de 150, unos de 250, y sí, es la misma dinámica. Sin embargo, hay días en esta ocasión que con la entrada general tienen acceso también al área del Teatro del Pueblo.
3: Estacionamientos, no sé, el DIF tendrá estacionamiento, maestra, y otros que se permiten.
4: Sí, así es, el área de estacionamiento, una parte la dirige DIF, también hay asociaciones civiles que están en esta área de estacionamiento, entonces pues vayamos con confianza, pero sobre todo con esa seguridad de que quienes están en esos estacionamientos pues son asociaciones civiles y parte del equipo de DIF.
3: Transporte. ¿Hay acuerdos por los horarios o no sé?
2: En cuestión de camiones no hemos tenido acercamiento, sin embargo sí hay varias empresas, como ya varios años se han acercado, de transporte privado, que van a estar ahí al pendiente de la feria. Además, taxis que están ahí también listos para recibir y levantar a la gente en las horas de la salida. Así hecho, creo que preguntas para la gente que se está reportando con ese tema. A los adultos mayores que cuenten con alguna identificación que se les acredite como adulto mayor, es completamente gratis la entrada para cualquiera de los días al área de la feria. Y a los niños menores de 1.20, de 1.20 m, también es completamente gratis la entrada al área de la feria.
1: Ahí está el tema de el certamen, ya lo escucharemos el próximo lunes. Se nos agota el tiempo, tenemos que ir con la lectura de Tomasita, Se Mataron los Panchos, y con Las Mañanitas. Me dice este mensajito: ¿qué pasó, Lick? Se me apeñanietó. Primero dijo que no, a las 8:30, no, mejor a las 8:25. Bueno, a las 8:15, mejor a las 8, ya son mejor que no vengan hasta el lunes. Pues, ¿qué cree? Le puse en el mensaje a las 8:15, porque de verdad, yo salgo corriendo aquí a las 8:33, ya estoy fuera de aquí, y vino a las 8:15 la persona, a las 8:12, la acabamos de atender, le entregamos su medicamento. Pues es que es la necesidad, ¿no? Yo creo que es la necesidad la que hace que viniera hoy. Eva, buen día, para preguntar si ya liberaron los folios de las despensas de gobierno del estado. Fíjese que no había preguntado. Muy buena pregunta. Aquí le vamos a manejar a Pili Castañeda, que nos dijeron que en julio se iba a dar los beneficiarios de los apoyos de gobierno del estado. Dice, listas para el desfile. Órale, mi comadre, qué guapa. ¿A dónde tan peinada? ¿A dónde vas? Saludos, Grilly Colorado. Pausa. Regresamos con Tomasita, Se Mataron los Panchos.
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1: Son las 8 de la mañana con 17 minutitos. Vamos a comenzar con la lectura. Dice: buen día, Evita. No hay agua en los girasoles. Me pregunta. Pues no sé. No hay agua en los girasoles, nos dicen. Pero con signo de interrogación. Quiero pensar que pusieron un punto, ¿no? Y se vino el signo ahí de colado. Aquí preguntamos. A ver qué nos dice la gente de la Junta Municipal de Agua y Saneamiento. Por lo pronto, vamos a continuar con la lectura del libro Tomasita, se mataron los Panchos. El sábado pasado nos quedamos en que Tomasita había dado a luz una niña. Ya estaban en Estados Unidos, en el área de allá de Sacramento, California. También, pues los niños estaban aprendiendo inglés. Pancho Vaca no quería que se olvidaran del inglés y les recordaba temas mexicanos de su pueblo. Y continuamos, dice: a veces se paraba frente a sus hijos y les preguntaba, ¿quién dijo? ¿La patria es primero? Después les hacía otra pregunta: ¿cómo se llama el héroe que dijo, me arrancaron los brazos, ya no soy nadie? Todo parecía ir bien. Se habían acabado los tiempos de escasez y angustias por la Revolución Mexicana. Y conforme a su naturaleza, Francisco adoptó una nueva religión porque así le convenía, la de los cristianos evangélicos. Acudía a su templo y cantaba sus himnos. Era la letra del coro que más le gustaba de un himno y no se cansaba de cantarla siempre que salía del inglés, de la iglesia. Cuando allá se pase lista. Y repetía, cuando allá se pase lista, a mi nombre yo feliz responderé. Todo marchaba mejor de lo esperado. Aún con los problemas raciales que miraba en el trabajo, esos los eludía muy bien, porque a uno de los feligreses le había comprado una Ford A a mitad de precio y le habían ayudado para que consiguiera su casa y la amueblara. Solo que nunca les dijo que cuando salía de la predicación, al llegar a su hogar, sacaba su medalla del Señor de los Guerreros que guardaba en una petaquilla grande y la besaba, además de rezar ante un crucifijo de madera con Cristo de bronce, porque su nueva religión prohibía las imágenes y adorarlas. Poco después de comprar el vehículo, Pancho Vaca le dijo un día a Tomasita: alista comida y prepara a los muchachos porque nos vamos a pasear. Tomasita les preguntó a sus hijos, les preparó a sus hijos unos sándwiches y para ella y Pancho preparó unos burritos de frijoles con chile y queso, pues no les agradaba mucho la comida norteamericana. En el trayecto, Tomasita no resistió la curiosidad y le preguntó a su marido, ¿a dónde vamos, chico? Él la miró sonriendo y le respondió, a la playa, a que conozcan el mar tú y mis hijos. Poco tiempo después, llegaban a Santa Mónica, California, a su puerto, a su playa. La alegría y la admiración fue total. Los mayores comenzaron a correr en la arena mientras que Tomasita no salía de su asombro. Pancho, nunca pensé en conocer un lugar así con tanta arena y agua. allá en Durango, donde vivíamos, solo eran pequeños ríos que crecían con el temporal de lluvias. Lo demás era sequía, pero aquí todo está tan distinto. Lo sé, respondió Pancho Vaca. Mas sin embargo, daría todo este mar y esta playa por ser el dueño de una parcela en mi país. Aunque tuviera muchos mezquites y se me pasara la mayor parte de mi vida desmontando, y aunque tuviera que sembrar de temporal solo en época de lluvias. Con el tiempo, el paseo por la playa se volvió una charla feliz en la mesa a la hora de las comidas, lo mismo que los diálogos nostálgicos sobre Durango, la boda de Tomasita y Pancho Vaca, las tierras perdidas por la revolución, la salida dolorosa desde San Bernardo. Ahora eran simples recuerdos que ya no dolían tanto. Poco después, el 20 de julio de 1923, Francisco Vaca caminaba por las calles de la ciudad de Sacramento. Iba en compañía de su hijo Norberto, de 8 años, cuando de pronto observó que algunos norteamericanos salían de sus casas, de sus establecimientos, de oficinas de gobierno, y con voz de júbilo empezaron a gritar: ¡Villa is dead! ¡Mataron a Pancho Villa!, decían otros, y se pasaban la noticia de boca en boca, demostrando su felicidad porque en Parral el centauro del norte, como se le conocía, había sido muerto en una emboscada. Su hijo lo tiró del saco y le dijo: oye, papá, dicen que mataron a Pancho Villa allá en Parral. Sí, mijo, estoy viendo que los gringos se volvieron locos de felicidad por su asesinato, respondió Pancho. Lo tomó de la mano y entraron a una armería, donde ese día compró un revólver Smith & Wesson calibre 38, que desde hacía tiempo había visto y le había gustado. Después, en casa, le comentó a Tomasita lo que había oído sobre la muerte del general de la División del Norte. Ella ya sabía la noticia también. ¿Qué querías, chico? De cualquier modo, habría terminado muerto, que se robaba las vacas en Durango. De una forma u otra, la violencia fue su destino. Chico asintió con la cabeza, pero una gran nostalgia por su país, que él escondía muy bien de su esposa, amenazaba con irrumpir, porque con cada noticia de México, sobre todo de Durango, fuera buena o mala, recordaba su vida ahí, y las emociones tiraban con fuerza para que volviera al lugar donde había nacido. Como hacía que no era posible, porque su familia estaba feliz y no carecía de nada en California, siguiendo su instinto de agricultor, le comunicó a Tomasita ese día que abandonaría el trabajo en el ferrocarril y se mudarían a Los Ángeles, porque iba a trabajar en una compañía de algodón, dice, productora de aceite de algodón, ya que este producto lo cosechaban en abundancia desde Baja California hasta Sonora y pagaban muy bien a sus empleados. El que mucho abarca, poco aprieta, chico, le dijo Tomasita, advirtiéndole sobre sus deseos. No le pido a Dios que me dé, sino que me ponga donde hay, y aquí hay, y mucho, Tomasita. Esa fue la respuesta de Francisco Vaca, y poco tiempo después la familia se mudaba a la ciudad de Los Ángeles, California. En su nuevo trabajo, Pancho Vaca estaba fascinado. Tenía más contacto con lo que le gustaba. No había podido olvidar que al casarse con Tomasita, por poco tiempo había sido dueño de tierras de cultivo y de pastizal en Durango, y ninguna otra tarea, por redituable que fuera, llenaba su vida como el poseer una parcela. Pero se consolaba viendo toda la tecnología que se aplicaba en la producción agrícola y que daba más rendimiento. Los agricultores en Norteamérica tenían grandes créditos bancarios que los hacían explotar mejores sus propiedades. Supo también que los mexicanos eran menos aún que los chinos. Se miraban con más menosprecio, pero ya estaba acostumbrado a luchar contra eso. Lustros antes de que llegara a California, la Colorado River Company había explotado del lado mexicano de Baja California, concretamente Mexicali, abriendo caminos, canales y preparando tierras para su cultivo. Para esto habían contratado a muchos orientales y con el tiempo a ellos mismos les rentaban las tierras, hasta que Mexicali se convirtió en municipio y reclamó sus derechos. Chico percibía todo eso, pero no se llenaba de ira de rabia contra el gringo por su racismo. Aceptaba la vida como era y buscaba sacar el mejor partido de ella en las circunstancias que fueran. Y ahora su alacena estaba llena. Sus hijos crecían y los dos mayores, Hernaldo y Norberto, aprendían en la escuela, jugaban béisbol y básquetbol, algo que él no sabía que existía, pues en su infancia él había jugado con juguetes de barro, caballos, vacas, chivas, y soñando con ser dueño de una parcela. Ahora sus hijos tenían hasta bicicletas, en vez de caballos, y en ellas paseaban por el barrio donde vivían. Su hijo Norberto era buen dibujante y había sacado un segundo lugar en un concurso de dibujo. Había dibujado las vías del tren y sobre ellas un hombre tirado inconsciente, mientras el ferrocarril se acercaba rápidamente. En el cielo, la muerte volaba con una guadaña en una de sus huesudas manos hacia el lugar donde estaba el individuo. Evaldo era diferente, y aunque le habían enseñado a leer, no había podido mandarlo a la escuela, pues no percibía del todo el entorno y no convivía ni con sus vecinos sin tener problemas con ellos y agredirlos. Muchos los ignoraban y los evadían diciendo que estaba loco. Solo Chico le tenía paciencia y lo llevaba con él a todos lados, y no le hacía sentir que era diferente de sus hermanos. Evaldo no le llamaba papá, solo Chico o Mano, pero al único a quien obedecía y a quien mostraba más cariño. Su hija Clarita ya hablaba casi todo. Solo a su mamá se le complicaba decirle Tomasa, y en sus primeras palabras le decía Masha. Así se dirigía a ella por toda su vida. Tomasita, poco después, a sus 42 años, supo que estaba embarazada de nuevo. Iba a ser madre por quinta ocasión. Se lo comunicó a su esposo, quien lo vio como algo natural. Francisco en ese tiempo estaba extasiado con el cine, con las películas que proyectaban, y al vivir cerca de donde se filmaban, no tardó, conforme a su carácter, en acercarse a los estudios de Hollywood. Al poco tiempo, lo incluyeron como extra en una película. Mira, pues, vámonos a las mañanitas, por favor, Ranita. Muchas felicidades a quienes están cumpliendo años, alguna fecha especial. Saludo a mi buen amigo, el ingeniero Carlos Antonio Lara Hidalgo. Hoy está de cumpleaños. Él es el administrador del hospital regional, así que hasta allá nuestra felicitación. Mi colega Miguel Torres Flores, hoy de cumpleaños, me dice el Face. Que Dios lo guarde muchos, muchos años más. También Cuquita Cerros, cumpliendo años este día. Le mandamos un fuerte abrazo y que Dios la siga llenando de bendiciones. Me dice el Facebook también que mi prima hermana Chuy Fuentes Cardiel está cumpliendo años. ¿Sí, prima? Pues que Dios me la guarde, me la bendiga y que le conceda muchos años más. Que la pase bonito. Y a todos los cumpleañeros, que Dios los guarde. Cierro con estos mensajitos. Dice, bueno, bravo por la lectura. Es una novela interesante. Todavía tenemos un ratito de Tomasita se mataron los panchos. Gracias, René. Gracias, amigos, por el favor de su atención. Los invitamos a que nos escuche el próximo lunes a partir de las 7 de la mañana, si Dios no dispone otra cosa.

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1: Adita, Adita, quiero ser millonario.
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1: Sí, Adita, y quiero ser más alto.
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1: Adita, entonces hágame locutor.
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música. Tenemos 17 minutos para hacer un excelente programa musical. René Machado, la rana, ya está en cabina. Oye, teléfono por acá, 474-5945. Pero pues, ¿qué quería? Es que yo entré al baño en la mañana y pues me quedé atorado y apenas vino la licenciada a abrirme. Pero bueno, oye, teléfono a través del WhatsApp 639-159-7600 a través del mensaje. Y ya te la sabes, 474-5945. Yo sé que los estoy agarrando desmadrugados, pero tenemos tiempecito para poner excelente programación musical. Y arrancamos con un tiro. A ver si Racita despierta todavía. Yo creo que es tardecito. Y se arma porque se arma. Canciones cuyellas, maquileras y canciones trapeadorzonas. Por acá arrancamos con una maquilera y tenemos los.

Oye, pues ahí tenemos la canción Maquilera y por acá representando a las trapeadoras zonas viene Alejandra Guzmán con esto que se llama Día de Suerte. Mira nomás, siento como si estuviéramos en una novela, ¿verdad?

0: Oye, pues ahí tenemos día de suerte representando las canciones trapeadorzonas. 474-5945. Por acá se reporta Marían. Buenos días. Y dice: se me fue mi amor. Lleva una votación, la canción maquilera. Y tenemos representando a las canciones cuyellas, Grupo Firme, con esto que se llama Al final del día. Y tenemos llamadita, la tomamos por acá. Bueno, bueno.
1: Por la mañana, ¿cómo andamos?
0: Desmañanados. Vicky, ¿por qué nos vamos?
1: Por la primera, por la uno.
0: Excelente, very thank you. Saludos hasta Chiner, Texas. Y ponemos la cuyella.

745945. Lleva dos votaciones la canción Maquilena. 639-159-7600. Y empezamos con contación en 3. En 2. En 1. Oye, se la llevan los Tucanes, los Tijuanes de Tucana. Esta canción que se llama Se Fue Mi Amor. Arrancamos el programa musical ¿Dónde andas? ¿Qué andas haciendo? Y sobre todo con buena música. Tristes. ¡Ah! ¡Mi amor!

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mañana con 7 minutos. ¿Cómo andamos? Iniciamos el break aquí a través de Fiesta 94.5. Buenos días para toda la gente madrugadora. Hoy fin de semana. Pues fíjense que hoy fin de semana vamos a salirnos más tarde por ahí. Vamos a andar en la tercera. Iniciamos este pequeño descansito. Ya sabes que si quieres solicitar algún tema, lo puedes hacer a través de la vía del WhatsApp en el 639-159-7600. ¿Qué te gustaría escuchar en este sábado de break? Vámonos con la bandononona, porque por acá, por ahí me estuvieron diciendo desde muy temprano que le pusieran las mañanitas, porque hoy tenemos una felicitación especial para el señor Jesús Vázquez Salinas, también para Rosario Vázquez Cárdenas, que están cumpliendo 48 años de casado, que ahí está buscando, si no me equivoco, creo que son las bodas de Amatista. Así que muchas felicidades para ustedes dos. Ya saben que si quieren alguna canción romántica, aquella canción que danzaron en su vals en aquel momento que unieron esos lazos, lo pueden solicitar. Así que felicidades para ti, Jesús, para ti, Rosario, por muchos años más de su bonita relación. Y ya saben que si tienen cumpleañeros también, échenlos para acá, que les ponemos. Oigan, vámonos empezando con las tendencias en este fin de semana con el Top 5. Y tenemos una nueva rolita por acá, y es que entró al Top 5 Elías Medina, que me gusta. No sé si es el cover que me estoy imaginando, se llama Por Enamorarme, se imaginará, ahí suenan los plebes del rancho. Pero bueno, Elías, que ha sido compositor de grandes artistas como ha sido Los Invasores de Nuevo León, Susana Zabaleta, Bronco, lo tenemos en el Top 5, así que vamos a darle play a este tema en el puesto number 5, Por Enamorarme, Elías Medina.

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1: 10 de la morning con 20 minutos y tenemos una petición muy bonita con dedicación. Ahorita la hacemos, pero antes vámonos con el puesto number 4 en las tendencias de esta semana, que han cambiado bastante. Y fíjense que, ay no, pobrecito de mi Espinoza Paz, que es como el buen vino. Espinoza Paz, entre más años se pone mejor. Yo no sé qué haga este hombre, pero no sé si eso de andar en la composidera, en andar en la composición de canciones o qué. Pero muy, muy guapo, que se está poniendo muy chulo el Espinoza Paz. Que por cierto estuvo, yo creo que es una de las canciones que ha formado también parte de la playlist que se ha estado sonando allá en el Estadio Azteca. Y es que también tras el partido que tuvieron ahí México contra Ecuador, pues hubo por ahí algunas demoras. Estuvieron poniendo algunas canciones pues bien patrióticas de nosotros, artistas y exponentes de aquí de México, como Juan Gabriel y también Espinoza Paz. No se podía quedar detrás. Y déjenme decirles, mañana nos preparamos México contra Inglaterra. A las 6 de la tarde va a estar este partido, que bueno, yo me imagino Ciudad Delicia. Aparte domingo, y luego juega nuestra selección. Para esa hora no va a haber ni un alma. Y es que si tenemos la victoria, México nos va a salir ahí a hacer nuestro despapalle. Ey, con moderación, con moderación todo. Por cierto, estaba viendo hoy en la mañana, así chismecito time, a alguien se le ocurrió la brillante idea de decir, oigan, y si mejor en lugar de irnos a ver allá hasta el estadio a ver el partido, que si se lo traen acá en el reloj público, ¿cómo la ven? ¿Quién sabe qué vaya a pasar? Pero eso sí, vámonos con el puesto number 4, porque tenemos a Espinoza Paz con este tema llamado La Más Bonita.

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1: 10 de la mañana con 33 minutos. Por acá nos llega otra felicitación. Dice: hola, buenos días. Para felicitar a mi sobrino Manuel Eduardo Paredes Reyes, que hoy está cumpliendo 20.

Yo sentía que ya estaba bien grandotota. Andas ahora sí que todavía no te truena la rodilla, mi Manuel Eduardo. Saluditos para ti, saluditos para tu tía, que ahí te mandó esta felicitación. Y ahora sí, vámonos para el puesto number 3. Ay, antes, mandarle un saludo ya a Leti Martínez, que me estuvo comunicando ahí, diciendo cómo iba a pasar mañana el juego, rodeada de toda su familia. Dice, los niños, los chiquitos, los grandotes, todo el mundo estamos aquí esperando ya el juego para pasarlo en familia, ver el partido, estar bien emocionados. Saludos para todos ustedes. Y vámonos con un tema de Adriana Ríos, que queda ahora en el puesto number 3. Y bueno, me gusta esta canción porque Adriana tiene muy buena voz. Y lo estuvimos checando el fin pasado. Yo no había escuchado este tema, pero me gustó porque aborda temas de desamor. Y si es que estás pasando por una ruptura, esta canción, La Piñata, te invita a que abraces todo eso, a que salgas de ese desamor de una forma más positiva, de que te reúnas con tus amigos. Ahora que estamos en tiempos de juegos, si estás pasando por algo así, salte, salte. Ahora sí, reúne a toda la gente, encuentra cualquier motivo para no estar pasándola triste. Y vámonos con este puesto number 3, Adriana Ríos, La Piñata.

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1: 10 de la morning con 44. Vámonos con un poquito de las tendencias, que si bien, bueno, pues esta semana se ha hablado mucho de lo que está pasando en el Mundial 2026, y por ahí, pues fíjense que andan diciendo que ya Colombia eliminó a Ghana, avanzó a octavos de final también en ese Mundial 2026. Oigan, que por cierto, Ghana estuvo causando terror en alguno de los juegos, que porque habían visto que un brujo y que no sé qué tanto, que hacía como tipos así rituales y soltaba como una especie de talco blanco, y bueno, pues ahí estaba causando mucha conmoción, pero ya eliminados. El juego de ayer, qué barbaridad, qué emoción. Argentina también en tendencias porque eliminó a Cabo Verde, avanzó octavos de final en el Mundial 2026, hubo muy reñido, nos tenía todos allá, grita y grita, y bueno, los que son Team Messi, pues ya sabrán. También, pues que se cantaron tiro entre cantantes, y es que también aquí nuestro exponente, ahí Maná, estuvo respondiendo a uno de los cantantes de Inglaterra. Es que se hizo muchas comparaciones en esta semana, ¿eh? Que si Inglaterra tenía tal persona, pues nosotros aquí en México también, y ponemos a nuestro representante. Pues por ahí Liam Gallagher, que dijo que iba a ganarle Inglaterra 5-0. ¿Cómo la ven? Para pronto, dijo Maná, no, hombre, mijo, traes puro sueño. Ya 10 de la mañana con 46 minutos, avanzamos con el puesto number 2. Y en esta posición va subiendo de puesto. Tenemos a Banda MS con Manuel Turizo y este tema que se llama Tú Ni En Cuenta.

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2: Antes de despedirme, por ahí va la felicitación nuevamente para Jesús Vázquez Salinas, para Rosario Vázquez Cárdenas, que hoy están cumpliendo 48 años. Y también se van estas mañanitas especialmente para Manuel Eduardo Paredes Reyes, que hoy está cumpliendo 22 añitos, de parte de su tía Reina, con mucho amor y cariño. Muchas bendiciones para ti, Manuel Eduardo, que te la pases muy bonito, afortunado por andar cumpliendo años hoy sabadito. Y oigan, pues yo paso a despedirme. Mi nombre es Carla Villavicencio, fue un placer haberte acompañado en esta morning, sábado de break. Ya está aquí, ya llegó Betty Mimbela para seguir aquí ambientándote a través de Fiesta 94.5. Yo no me despido como tal, porque ahorita vamos a andar allá en la tercera, la ranita y yo vamos a andar ahí diciéndoles todo lo que puedes hacer en este fin de semana para que aproveches las promociones que tienen allá. Ahorita les decimos bien de qué se trata esto. Y ahora sí me despido, los dejo, miren, sin querer queriendo, obleteamos, nos vamos con este puesto que no sabemos, todavía está en duda si se queda para el otro fin, pero sigue en el puesto number one, aferrados. Ya sabes que la lista de las tendencias puedes checarlo a través de nuestra página de Facebook, estamos como Fiesta 94.5. Y yo me despido por acá con este tema a cargo de Peso Pluma con Tito WP, Daño.

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buenos días a toda la gente bonita de Delicias. Híjole, arrancando las consagradas, la extensión de las consagradas el día de hoy, sábado 4 de julio del 2026. Betty Mimbela tiene el honor de saludarlos en esta mañanita. Híjole, qué bárbaros, muchísimas gracias. Ya desde bien tempranito haciendo sus solicitudes, mi querido Manny Madrid, bien temprano, también bien saludador. Mi compadre Cortés, también bien saludador, bien tempranito, ¿eh? Oigan, vámonos a ver qué nos depara el destino con la temperatura el día de hoy. 33 grados nos marca el termómetro en este momento, con sensación térmica de 37 grados. Nos dice que para el día de

hoy tenemos hasta un 8% de probabilidades de lluvia por ahí alrededor de las 5 de la tarde, ¿eh? Ojalá, ojalá y llegue esa agüita. Y nos dice que ya el resto de la tarde estará parcialmente nublado, ¿eh? Para el día de mañana, mañana domingo, totalmente soleado, mínimas de 24 grados, máximas de 37, cero posibilidades de lluvia. De igual manera, el lunes regresan las posibilidades de lluvia, pero pues vamos viendo, tranquilos si nos amanecemos, ¿eh? Recuerden que nada está escrito, solamente el de arriba decide qué nos depara el destino hoy, mañana y siempre, ¿eh? Bueno, pues muchísimas gracias. Ya les digo por sus mensajitos, sus llamaditas, ¿qué les parece si arrancamos de lleno las consagradas el día de hoy? Y miren nada más con qué vamos a iniciar. Esto dedicado ahí para la Liga Extraordinaria en el corazón de la Octava Sur. Miren nada más, ¿eh? Así es, vamos a escuchar algo a cargo de Julián Álvarez.

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Bueno, pues ándale pues, mire qué les pareció la manera en la que arrancamos el día de hoy, este sabadito. Híjole, por ahí escuchamos Julián Álvarez con Terrenal, que ya lo habíamos presentado, y lo siguió Alicia Villarreal con Insensible a Ti. Nos vamos a aventar pues uno de ellas y una de ellos. ¿Cómo la ven? Ahí más o menos para que hagan sus solicitudes al 639-474-5945. O bien pueden enviarme su mensajito de texto o WhatsApp al 639-159-7600. Por acá mi querido Omar Valles ya reportándose y nos dice... el telegrama, por favor, con Sergio Vega, gracias. Claro que sí, mi querido Omar. Ahorita te ponemos tu rola de volada, Entonces, 11:25 y vámonos a aventarnos algo de... ¿Qué les parece si escuchamos algo de la original banda Limón Motivos, Vamos a ver cómo se escucha esto.

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Ándale pues, 11:43 y déjeme mandarle un saludito a mi niño Jesús, que ya se comunicó también para hacer su solicitud, ¿eh? Oigan, antes de eso escuchamos algo que fue a cargo de la Ruta Norteña por Amarte. Qué bárbaros, ¿eh? Qué bárbaros, qué éxito, qué rolo, no. A continuación vamos a escuchar algo a cargo de Ana Gabriel, tú lo decidiste, y por ahí lo va a seguir Lloré Porque Tu Voz No Está en la Casa, ¿eh? Ahí mi querido Jesús también reportándose. Ahorita te pongo la otra rola que me pediste, ¿eh? Entonces, por lo pronto, vamos a escuchar esto que es a cargo de Ana Gabriel. Miren nada más.

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2: Bueno, pues mire, las 11:55 y continuamos con más música. Por ahí nos acabamos de aventar una rola de Kenny García. Muchísimas gracias aquí a mi querido Jesús, ya complacido con esta rola que nos solicitaste, mi rey. A continuación vamos a escuchar algo a cargo de Joan Sebastián, Un Millón de Primaveras, y por ahí lo va a seguir Ana Cirre con El Hombre Perfecto. Vámonos pues con más música.

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1: 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Son las 12 del día, momento del Ángelus.

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Bueno, pues ándale pues, son las 12:23 y en breve nos vamos a enlazar con mis compañeros y amigos René Machado y Carlita Villavicencio. Allá donde andan en el centro de la ciudad dándose una vuelta con la gran venta de Canaco, de socios Canaco. Pues ahí ahorita vamos a traerles con ustedes todo lo que podemos encontrar ahí en la venta, Bueno, entonces por lo pronto, ¿qué les parece si vamos a escuchar algo a cargo de... Vamos a ver qué tenemos acá ya listísimo. Vamos a escuchar algo a cargo de Juan Gabriel, del Divo de Juárez, claro que sí, ¿Por qué me haces llorar? Y por ahí lo va a seguir Ojitos Mentirosos, dedicada para mi querido Jesús, para mi muñequito de Sololoy. Ahí les da pues, entonces vámonos con esto antes de que nos gane el tiempo, ¿eh?

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1: Como les había dicho, hoy vamos a estar aquí en la tercera porque déjenme decirles que hoy está la Expo Venta Verano Canaco 2026, apenas vamos aterrizando y déjenme decirles que ya hay gente, ya están los expositores y hay grandes sorpresas en este día. También aquí a mi lado me está acompañando la ranita. Ranita, ¿cómo andamos?
2: Oye, good evening por la tarde. Fíjate que ando contento, ando feliz, me siento contentísimo porque llegué a un punto de hidratación, agarré mi sombrilla y mi agüita totalmente gratis. Osiris, buenas tardes, ¿cómo estás?
3: Hola, muy buenas tardes. Pues muy contento porque un año más en nuestra venta de edición 2026. Como dices, mira, llevamos nuestra agüita para dar el recorrido ahorita con todos los establecimientos participantes para que vengan y aprovechen todas las promociones que tenemos el día de hoy.
2: Oye, es correcto, desde que vienes a la tercera puedes encontrar el stand de fotos y adivina qué, Carlita.
3: ¿Qué?
2: Es totalmente gratis, llegas tú, te tomas tu fotito y vienes con tu familia.
1: Claro, algo que me gusta aquí es que en esta expo pensaron en todo. Sabemos que sí, por ser verano, está el calor intenso y por eso hay algunos puntos de hidratación donde usted puede venir con toda la familia. Tráiganse a la abuelita, tráiganse a los niños, porque en estos puntos van a poder estar descansando. Hay también algunas sombrillas intercambiables para que usted pueda caminar ahora sí con esa lentitud, poder ver todo lo que tienen nuestros expositores. Y aquí tengo Osiris, y nos podrías comentar, esos expositores, Osiris, tienen aquí sus puestos en la tercera o también tienen sus puestos en otros puntos de la ciudad.
3: Sí, mira, tenemos puntos en lo que es en la tercera, los establecimientos que están aquí en la tercera, pero también sobre las avenidas. Y el día de hoy, pues vienen y se ponen sobre la calle tercera para que estén todos juntos y pues la gente venga y en un mismo lugar pueda encontrar todo para esta temporada, que son vacaciones, estamos previos también para el regreso a clases, que podemos aprovecharlo. Y a su vez, pues ahora sí que si sales de vacaciones, pues ¿por qué no venir y aprovechar todos los descuentos?
1: Claro, porque eso es lo más importante. Este tipo de expos, ¿cada cuánto ocurren, Osiris?
3: Tenemos dos en el año. Una es la expo de verano y la segunda es en diciembre, que es la navideña.
1: Y aparte de eso, que aproveches los grandes descuentos que vas a poder encontrar en cada uno de las tiendas que tienen aquí con los expositores. También Canaco ha pensado en todo para que usted sea el participante de algunos regalos que vamos a tener por acá. Osiris, si nos pudieras comentar acerca de eso.
3: Sí, mira, la verdad, estas temporalidades es muy padre porque pueden aprovechar todas las ofertas y todos los descuentos a lo largo de una sola, ahora sí que en una calle podemos hacer todo eso.
1: Claro que sí. Oye, Ranita, ahorita vamos a estar a través de la vía de Facebook, acá la Ranita y yo vamos a andar también entrevistando a algunos de los expositores. Queremos conocer toda la mercancía que tienen aquí para que usted no batalle. La invitación está abierta desde ya hasta las 8 de la noche. Aquí vamos a estar sobre la tercera.
2: Es correcto, mira, podemos ver a Dr. Cell. También tenemos a gente que anda vendiendo playeras. Tenemos cueritos, tenemos aguas frescas y sobre todo puntos de hidratación. Me gustaría, nos vamos a ir acercando con los stands, para ir entrevistando, carnalito, buenas tardes. Venimos de la radio de Fiesta 94.5. Si nos pudieras regalar unos minutitos, ¿cómo se llama tu puesto actualmente?
4: Esta es de Urban Shop.
2: Oye, de Urban Shop, no hombre, conocidísimo. Tienen playeras de la selección. ¿Y qué pueden encontrar aquí en Urban Shop?
4: Esta es la selección, para no nos llega. Se ha tardado todavía.
2: Oye, ¿se acabaron?
4: Se acabaron, se fueron como agua las talleres de la selección.
2: Oye, chulada, danos tus redes sociales y un número en el cual se puedan contactar.
4: Ah, no tengo redes sociales, puro Facebook.
2: Échale el Facebook.
4: Es Luis David Campos, .com.
2: Excelente, entonces luisdavidcampos.com con The Urban Shop viene y se monta. También tenemos a Dr. Cell, mi amigo, mi socio, mi partner. Vámonos con una última entrevista, ya para irnos a un corte comercial por acá. 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Carnalito, buenas tardes, ¿cómo estás, chato?
5: Qué gusto estar por aquí y sobre todo un big shout out para mi mamá. Oye, qué gusto, fiesta mexicana, gracias. ¿Me lo permites, papi? Gracias, gracias, oigan. Oigan, gracias por estar con nosotros, por visitarnos, por hacer la vuelta, chicos de Canaco, chicos de fiesta mexicana. 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
2: 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Ánimo a la fiesta mexicana.
6: Oye, gracias. También en Dostoyevsky, Chihuahua, tenemos una sucursal Osiris. ¿Qué más podemos encontrar antes de irnos al corte comercial?
1: Mira, pues yo quiero invitar a toda la ciudadanía que nos esté escuchando a que venga y pase un rato agradable. Como te digo, los puntos de hidratación ya están listos. Por ahí están ahorita los chicos de la Vizcaya también haciendo, están checando presión, están checando algunos otras situaciones que se puedan presentar. Entonces aprovechen porque es totalmente gratis.
6: Oye, qué chulazo, estaremos aquí en la Expo Canaco 2026.
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1: Gracias, señor Cabina. Ahí con mi compañero Betty, primero Betty, este para acá, porque hoy hay grandes promociones aquí sobre la calle Tercera. Ahorita vamos recorriendo, les invito a que vean la transmisión de Facebook para que ustedes puedan ver qué pueden encontrar por acá. Principalmente aquí veo juegos, que van a ver juegos mecánicos para los niños. Ahorita todavía no inician, van a arrancar más tardecito para que se venga con toda la familia. Este es un evento 100% familiar para que ustedes vean con tiempo, porque sabemos que a veces es difícil hacer las compras con los niños, pero aquí pensaron hasta en eso. Tengo a Osiris aquí a mi lado. Osiris, si me pudieras decir, ¿cómo ves a los expositores hoy por esta Expo Venta Verano Canaco? ¿Están emocionados? Saben que hay promociones, pero más que nada quieren dar a conocer también cada uno de sus negocios. Y es que muchas veces decimos, ay, es que no encuentro aquí nada en Delicias, es que las cosas, pero porque no sabemos, no nos damos el tiempo de venir a ver este tipo de expos que nos hacen ver todas las cosas que tienen joyerías, que hay también artesanías dentro de estos expositores. Así es, mira, aquí tenemos ahorita, de hecho aquí en Medellín están los productores regionales. Entonces imagínate todo lo que podemos encontrar aquí de este lado. Pues desde algún coctelito para este clima, galletas o bisutería. Entonces ellos son los productores regionales de aquí de esta región. Entonces está muy padre que ellos igual nos pueden platicar un poquito de cómo se prepararon, cómo viene esta venta. Ya nos han acompañado anteriormente en estas ventas. Hola, Diana Arias, es como veo que se llama aquí su negocio. ¿Sí nos podrías platicar un poquito de lo que vamos a tener hoy aquí en este expo?
2: Claro que sí, buenas tardes a todos. Mi nombre es Diana Laura. Vamos a tener aquí acero inoxidable a la venta. Pues ya hemos participado en otros años, nos gusta mucho esta venta y gracias a Canaco por la invitación.
1: Claro, veo aquí de cadenitas de la Virgen, veo anillos, veo muchas cosas. ¿Ustedes dónde están ubicados?
2: Nosotros somos emprendedores, todavía no tenemos un local. Estamos en las ferias, eventos de presidencia municipal, donde nos inviten.
1: Oye, ¿pero alguna red social donde estamos buscarte?
2: Claro que sí, búsquenos en Facebook, somos Diana Aria Joyerías, a la orden.
1: Muchísimas gracias, Diana, aquí vas también a estar presente. Pasamos, Ranita, con otro expositor.
3: Correcto, por acá tenemos Artesanía Zarzu. Hola, buenas tardes, señorita, ¿cómo se encuentra el día de hoy?
4: Buenas tardes, bien, bien, aquí estamos, mire.
3: ¿Con quién tengo el gusto?
4: Soy Nelly Carrasco.
3: Nelly, ¿qué es lo que usted ofrece?
4: Pues mire, ahorita traemos artesanía, todo es con láser.
3: Entonces usted se lo avienta todo manual.
4: Sí, es todo manual.
3: ¿Es personalizado?
4: Sí.
3: ¿Cómo podemos encontrarlo ustedes?
4: Pues ahorita todavía no contamos con la página.
3: Ok.
4: O tenemos nuestros números y ahí nos...
3: ¿Número de contacto?
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3: Entonces ahí puede personalizar cualquier tipo de plaquita, llavero.
4: Sí, cualquier foto, cualquier imagen que gusten, se la podemos personalizar y trabajar.
3: Excelente, muchas gracias, Osiris. También notamos, hay personitas que vienen con sus cócteles, con sus mangos, con sus chetos, con sus papitas, por si se te antoja, lo que quieras.
4: Así es que es para, como les comenté, para estar todo el día aquí. Si tenemos un antojito, venimos a comprar algo y pues ya se nos atraviesa un pastelito, un cóctel, un agua de sabor, pues qué mejor que aprovecharlo aquí y venir en familia.
3: Es correcto, Carlita, mira, por acá tenemos este estilo bisutería, lo que vienen siendo los anillos y todo eso.
1: Todo lo que podemos encontrar, algo que me gusta es que sí podemos conocer a expositores y ¿sabes qué? Que muchas veces las cosas son aquí personalizables, porque los regalos a veces estamos batallando, por ejemplo, acabamos de pasar este stand donde te personalizaban cosas de caras y cosas así, entonces estamos aquí, a ver, con nuestra amiga, ¿cuál es tu nombre, perdón?
5: Jocelyn,
1: en esta expo, ¿qué es lo que traes?
5: Pues un poco de bisutería y cosas miniatura, algunos pines, pulseras.
1: Pines, veo que está como que un poco más personalizado para lo que vienen siendo los jóvenes. No sé, también manejas como llaveritos, algunos personajes de ciertas caricaturas.
5: Sí, algunas, bastantes cosas de Harry Potter, de algunas películas y...
1: Ok, muchísimas gracias. Oiga, la invitación está para ustedes. Hasta las 8 de la noche vamos a tener aquí a los expositores y con grandes promociones. Nosotros vamos a tener que cortar por aquí porque nos vamos a ir al Brinca Brinca. La Ranita ya está diciéndome que lo lleve y lo lleve. Así que vámonos con música. Nosotros nos quedamos aquí en la calle Tercera, en la Expo Venta Verano Canaco 2026.
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9: Muchísimas gracias, soy en cabina. Esta es nuestra tercera intervención. Paramos un ratito por acá, nos dieron nuestros respectivos bolis, nos estamos refrescando. Y también tengo aquí Osiris, que nos va a dar información que cura, porque en esta tarde, aparte de los expositores y toda la mercancía, todas las ofertas que usted puede encontrar, también va a encontrar un evento lleno de artistas. Osiris, si nos pudieras dar el cronograma, hora con hora, minuto con minuto, de quiénes vamos a estar viendo también en esta tarde.
10: Hola, sí, mira, claro, nosotros el programa cultural y musical empieza a las 3 de la tarde y empezamos con Ale Torre y Renata Chávez, que ellas son cantantes. Grupo Cóctel, Checa Academia a las 4 y media. Majo Ayala, que es una cantante de música regional. Década, que es de jazz. Kevin Alejandro, que también es cantante de regional mexicano. Tenemos un ballet country. Tenemos la banda Los Socios, también a la artista Jessica Alba, que es cantante de balada pop. Y cerramos con Juliana Costa, que es una agrupación de regional mexicano. Y por ahí también vamos a tener a las candidatas de reina de la feria. También van a estar ellas, nos van a estar acompañando en nuestro protocolo de inauguración, que va a ser a las 7 de la tarde. Que ya saben, amigos, va a haber buen evento para que usted venga, deguste, compre, porque hay comida rica también aquí. ¡Ranita! ¿Qué hay que hacer o qué? Estamos esperando a una personita para que nos hablara. Estamos también aquí exactamente donde está todo el grupo de José María, donde están las ropas, donde están los tacones. Ya te trataste de medir un tacón nomás, que no te quedas.
11: Oye, si es que necesitamos unos tacones del 8, que nos lo manden allá de los USA y que lo importen aquí a la venta Canaco de verano. 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
11: Oye, excelente. 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O sea, póngase atento y vamos a seguir caminando porque yo creo que el grupo José María, vamos a ver si sale una personita, si sí, si no. 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
9: Oye, claro que sí, van a estar regalando por acá bolis, hay los puntos de hidratación y también tenemos este canje de tickets con una sombrilla para que usted pueda seguir viendo todas las cosas así con el solecito. Mira, yo creo que vamos a movernos, ahorita venimos para acá, porque hay algunos expositores que nos pueden hablar de todas las cosas que traen para ustedes. Como ya sabemos, hay algunos que todavía no están posicionados en alguna tienda física, pero puedes sacar aquí tu contacto. Y si tienes regalitos, si quieres hacer cosas personalizables, aquí en estos, en la Expo Venta Verano, Canaco 2026, puedes encontrarlos. ¡Por fin llegamos! ¡Hola, buenas tardes! Royal Prestige también presente en esta Expo. Amiga, cuéntanos qué cosas vamos a poder encontrar aquí.
12: Hola, muy buenas tardes. 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
9: 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Ahorita, ¿cómo la vi?
11: Oye, qué chulada, pero yo quiero saber, a ver, ¿qué nivel es de oro, plata, diamante, diamantina por acá? 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
9: 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Nosotros nos vamos a quedar a través de la vía de Facebook. Nos despedimos, regresamos con más música ahí en cabina. ¡Hasta luego!
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1: Muchísimas gracias, señor Cabina. Regresamos a la última intervención. Aquí es de la tercera. Como ya sabrás, estamos en la Expo Venta Verano Caracas 2026. Y amigos, hemos ahora sí caminado de extremo a extremo. Hemos llegado a lo que viene siendo ya casi el templete. Por acá les estamos diciendo que vamos a tener artistas hoy presentándose. Y ¿sabes qué, Ronita? Lo que me gusta es la versatilidad de cosas que podemos encontrar aquí. Estamos enfrente de un stand de toallas de microfibra, porque sabemos que hay personas que les gusta también el cuidado de su automóvil. Y en esta expo es para que usted aproveche y venga, porque hay recursos que se los van a encontrar con unos superprecios.
2: Es correcto. Oye, por acá nos acompaña la licenciada Fátima Carrasco. Fátima, buenas tardes, ¿cómo estás?
3: Hola, buenas tardes. Pues les envío un saludo, agradecerles a todos, ¿verdad? Y pues invitarlos que vengan a la venta de verano Canaco. Pues estoy muy contenta, ¿qué les puedo decir yo, verdad? Soy parte del equipo de la licenciada Osiris. Hemos trabajado arduamente para que pues nuestros comerciantes expongan sus productos, se den a conocer aquí en nuestro bonito Delicias. Nada más quiero hacerles algo así bien, la invitación, y aparte decirle que todos los comercios que están viendo aquí están debidamente registrados en la Cámara de Comercio. La Cámara de Comercio está regulada por el Honorable Congreso de la Unión, hay una ley que nos rige, entonces pues todo está en regulativa. Entonces les hago la invitación para que vengan y nos visiten en todo este día. Oye, amiga, como sabemos, pues este tipo de exposiciones ya se han hecho en otros años, de otras temporadas. ¿Cuál ha sido la respuesta de los expositores? ¿Qué les han dicho? No, pues están muy contentos. Ellos pues vienen cada año siempre. Pues aparte de que la cámara nos buscan, ¿verdad? Ellos se acercan también. Nosotros los buscamos y pues siempre hacemos una entrevista, una valorativa, y siempre nos dicen que están muy contentos con la reacción, ¿verdad? Porque siempre se vende aquí, siempre, siempre. Y ahora con más razón, ¿verdad? De que estamos en mundial, y pues así como la venta de Canaco es un éxito cada año y siempre, pues ahora vamos a hacer un éxito con nuestro mundial. Enhorabuena, claro que sí, muchísimas gracias. Oye, vamos a seguir avanzando. Ahorita estamos sabiendo que, hablando de mundial, aquí también pueden conseguirse las playeras, Ranita. ¿Qué tenemos por acá?
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1: Claro, amigos, lamentablemente no nos da el tiempo para recorrer todos los expositores y decirles qué es lo que van a encontrar. Por eso la invitación amplia es para que usted venga hasta las 8 de la noche, termina esta fiesta que tenemos aquí en la tercera. Y tengo que Osiris para decirles que sí va a haber evento, que va a haber también algunos artistas, y nos pudieran recordar bien los horarios, Osiris, por favor.
3: Sí, claro que sí, mira, el programa empieza desde las 3 de la tarde y concluye a las 10 de la noche, que es la venta. Y tenemos a Alex Torres y Renata Chávez, Grupo Cóctel, GK Academia, Ballet Country, la banda Los Socios, Jessica Alba, y cerramos con Juliana Costa, es una agrupación también de música, y tenemos a las reinas candidatas a reinas presentes para la feria, y nuestro protocolo de inauguración va a ser a partir de las 7 de la tarde, donde tenemos muchas dinámicas y haremos muchos regalos de cupones, 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Así que dense una vuelta ahorita hasta las 10 de la noche.
1: Claro, porque todos los que son compradores pueden ganar algo hasta las 10 de la noche. Vamos a estar aquí. Están invitados todos. Regresamos a la cabina. Nosotros nos quedamos aquí en Renacuajo en la Expo Venta Verano Canaco 2026.
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